0: Claro.
1: Dale, hijo.
0: Ya, no, ya a estas alturas nos conocemos la voz, Antonio.
1: ¿Eh?
0: Que a estas alturas nos conocemos la voz muy bien.
1: Dale,
0: Antonio,
1: hijo.
0: claro.
1: Dale, hijo.
0: Pues venga.
1: Hasta mañana, hijo.
0: Hasta
1: Adiós.
0: mañana. Adiós, adiós.
1: Adiós.
0: Vamos a escuchar a Jonathan Santiago. Vamos a leer. Esta canción me gusta mucho. Yo espero que a Antonio también le guste. Como las alas al viento.

0: Muy bien, pues seguimos en directo en Despierta Campos de Gibraltar, aquí en Cadena Joven, en el 88.6 y en Onda 4, Jimena, en el 107.3 de la FM. Vamos con el teléfono, buenos días.
1: Buenos días, amigo.
0: Hola, mi amigo Antonio Jesús, desde la línea, ¿qué tal?
1: Aquí estoy llamando, yo llamé semana pasada con el director David, te toca a ti, Juan.
0: Ahí va, aquí estamos. No nos vamos ninguno de vacaciones, aquí estamos en agosto. Si no está uno, hay otro, pero siempre hay alguien.
1: Ahí va, si no, la gente se aburre.
0: Claro, porque mira, si llamara a lo mejor muy poquita gente... pues entonces, mira, cogemos agosto y decimos, pues descansamos un poquito, pero estamos viendo de que el teléfono no para en la hora y media, pues evidentemente, no, ¿cómo nos vamos a ir de vacaciones? No puede ser, no puede ser. Así que estamos aquí en agosto, en septiembre y mucho, y espero que mucho tiempo más.
1: ¿Usted está contento con nosotros?
0: Yo muy, muy contento, porque estamos teniendo mejor respuesta de lo que yo pensaba, porque cuando Rafael se jubiló ya de la radio, nosotros teníamos nuestras dudas. Yo creo que la gente no nos va a llamar como llamaban a Rafael, pero afortunadamente sí que nos están llamando también muchos amigos de Jimena y estamos muy contentos.
1: Es que siga así la radio para adelante. La radio es muy bonita, nunca se pierde para nada.
0: Eso. Nunca se va a perder. Mientras estéis vosotros allí, aquí, no hay problema.
1: Ahí va, Juan. Yo he dicho afuera, Juan, tenga, la radio es muy bonita, muy bonita. Igual, la tele no vale nada. La radio vale, es muy bonita. Bastante, Juan.
0: Claro, la tele no hay nada. Y ahora por la mañana es todo lo de siempre. Mejor la radio.
1: Ahí va, mejor la radio, mejor.
0: La alegría, la música, todo. La radio es bonito.
1: Sí, ¿y tú cómo estás, Juan?
0: Muy bien, lo que pasa es que tengo mucho calor siempre. Pero bueno, estamos en agosto, es lo normal. Cuando llegue ya septiembre ya hará menos calor.
1: Sí.
0: Y tú estás aquí bien, ¿no? Lo importante es que tú estás bien, ¿no?
1: Mi madre está bien.
0: Vale. La familia bien, tu hermana bien.
1: Mi familia está bien, Juan.
0: Pues me alegro mucho. ¿Y tú estás bien?
1: Yo estoy muy bien.
0: Pues entonces, perfecto.
1: Entonces, yo para adelante.
0: Todo el mundo muy contento, Antonio Jesús. Es lo importante. Bueno, vamos con la canción que me vas a pedir. Ya ves qué bonita es, seguro.
1: Voy a pedir una canción, mucho tiempo, de José Vélez.
0: Muy bien, vamos a poner José Vélez y a ver
1: qué... José Vélez, vino y llego.
0: Vale, muy bien, pues vamos a dedicarlo cuando tú quieras.
1: Adelante, maestro. La primera, con mucho cariño, le quiero mucho, yo nunca olvide para nada, para mi vecina Olga de Celoa, llama por la noche en mi casa, señora, tu hijo ya no se acuerda por mi dedicación y único, yo río, la primera nunca olvide, para mi vecina Olga de Celoa, le quiero mucho con cariño, conozco mucho a un vecino más simpático para Olga de Celoa. Ahí llega un mensaje. Otro, con mucho cariño, le quiero mucho para mi madre Juan.
0: Muy bien.
1: Está bien, un saludo, cordial saludo, un colega, un hermano, quiero mandar un mensaje para mi amigo Domingo López, que me llame a ver si a ver si me ha dejado amistades. Por favor, llámame, Ethanos. Quiero hablar, Pablo, un poquito, un ratito, como antes, Domingo López. Si está acusando, que me llame a mi casa para ti, Juan.
0: Muy bien.
1: Para Anthony Dugan, para Nubia González, para Maicame García, para Ana Valsichiro, para Juan Matilla de Jimena,
0: sí,
1: para María Alba de Jimena, para Antonio Dugan, para Salvador, para Salvador y Rebeca, la pollería, la Pepa, que empieza prontito el concurso. Para todos los clientes de Cadena Joven, 88.6 y Jimén, Onda 4, Jimén, 107.3, para el director Darío Saez, para su señor Alma, para mi cuidadora Leticia Blanco, le quiero mucho, y ustedes, Juan.
0: Muy bien. Estupendo. Pues lo ha hecho estupendamente, pero yo sé que lo que tú haces mejor es presentar las canciones. Así que cuando tú quieras.
1: Ahí va, canciones. Me gusta canciones presentar. Hola, buenos días. Ustedes sabéis, soy Antonio Jesús. Estoy llamando otra vez Cadena Joven, mi radio. Señores, con ustedes vamos a escuchar la canción, la letra, se llama José Vélez, Vino y Ego. Para todos, escucha atentamente la letra, José Vélez, Canario, canta Vino, Ama, Vino y Ego.
0: Muy bien. Ahí está, perfecto, lo ha hecho como siempre. Sensacional.
1: Y para Yolanda Gómez. Y para Jonathan Zapatero.
0: Ahí va.
1: Bueno, Juan, hasta mañana, amigo.
0: Muy bien, bueno, mañana lo escuchamos. Venga.
1: Adiós, Juan.
0: Adiós, hasta luego.
1: Adiós.

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1: Despierta Campo de Gibraltar, este programa que están escuchando en directo a través de Cadena Joven y Onda 4, Jimena. Vamos con más llamaditas. Buenos días.
2: Buenos días, Juan.
1: Hola, ¿cómo estamos?
2: Bien. ¿Y tú bien también, no?
1: Yo estupendo.
2: Vale.
1: Eres Salvador, ¿no?
2: Sí. Soy Salvador.
1: ¿Qué tal? ¿Cómo está la cosa?
2: Pues mira, aquí un Salvador,
1: ¿qué hace? Mira, es que estamos el peor mes de verano, a lo mejor el agosto, ¿no? Oh. Pero bueno.
2: Yo soy aquí nada más que con el bañador.
1: Sí. No, hombre, en casa tenemos que estar más cómodos posible. Es así.
2: Claro.
1: Porque si no, lo pasamos
2: horrible. Yo soy el bañador, que está fresquito, el bañador.
1: Hombre. Es algo más cómodo se está sin ropa en verano.
2: Claro.
1: Eso es así. Si no, es que no vea. Se nos caen los sudores, como me pasa a mí muchas veces. Está uno.
2: Ya,
1: Y si viene de la calle y entra en la casa, horroroso.
2: Oh, cuando viene de la calle no vea. El paso que tiene por el sol, no vea.
1: Sí. Ya, vamos, es que además no se puede salir a la calle a partir de la tarde. Del mediodía, después de comer, es que no se puede salir. Tiene que esperarte hasta la fresquita. O si no, te mata, te da un golpe de calor o algo.
2: Sí, sí. Y yo saqué la cabeza ayer por la ventana. Y es un ratillo, y no vea. El dolor de cabeza.
1: Sí.
2: No ve cómo se calentó la cabeza.
1: Es que está claro, ahora está muy fuerte. El sol está fuerte ahora. Estamos en la época esa también, ¿no? Es que de toda la vida ha sido así, julio y agosto.
2: Claro, en agosto ha cegado.
1: Ha cegado, es lo que tenemos.
2: Y cuando menos la primera quincena.
1: Sí, ya a partir de ahora ya se hace de noche un poquito antes, poquito a poco.
2: Sí, ya después de pasar la quincena va bajando, a poquito a poco va bajando, ¿verdad?
1: Sí. Y además se nota, sobre todo, la gente de la playa ya va con menos frecuencia. Ya primero de septiembre ya está todo el mundo con el tema de los colegios.
2: Casi a último de agosto ya la gente se retira de la playa.
1: Sí. Siempre suele pasar. Se coge con muchas ganas, pero después termina ya cansado de playa.
2: Después ya están retirando.
1: Sí. Ya, y mira que en septiembre hay días muy buenos, pero...
2: Y en septiembre es un mes que hay.
1: Sí.
2: Pero tú vas a la playa y no hay nadie.
1: Y no hay nadie.
2: Y a lo mejor...
1: Sí, sí. Y a lo mejor está el día buenísimo, de playa, pero...
2: Sí, buenísimo, mejor que en agosto.
1: Mejor que en agosto, es verdad.
2: Y fíjate tú. Sin embargo no hay nadie en la playa.
1: Y no va tanta gente.
2: No va nadie.
1: Y eso suele pasar siempre. Se coge con muchas ganas, pero después ya...
2: Y después ya baja
1: bastante. Ya vamos con los libros, los colegios y todo. Y las ropas de otoño.
2: Preparando a los niños para el colegio.
1: ¿Sabes? Sí. Ahí va, preparando ya los libros, que cada vez está la cosa más cara. Uf, no veas.
2: Claro.
1: En fin, bueno, pues vamos con la canción de hoy. ¿Qué nos vas a pedir, Salvador?
2: Bueno, sí, te voy a decir. Pero hoy te voy a decir lo que voy a comer hoy.
1: Vale.
2: Oye, ya que no me lo preguntes, don Julio. Hoy voy a comer puchero.
1: ¿Pucherito?
2: Hace un sacado, pero bueno.
1: Pero bueno, pero puchero en condiciones, quiero decir, con su pringá y sus cosas, ¿o...?
2: Hombre, claro.
1: ¿Sabes? Es que si no, el puchero tiene que ser como tiene que ser. Pues mira, aunque haga calor, claro. Si está, esto está bueno, da igual. Hay comidas que no importa que haga calor, si está bueno, pues está bueno, ya está.
2: Sí, sí.
1: Tampoco va a comenzar la hora todos los días, ¿sabes? En verano tendrá que comer también cuchara.
2: Cosa de cuchara. Yo me saco la primera y un par de papas y me la masaco.
1: Claro.
2: ¿Masacadita con un tenedor?
1: Sí, sí, claro.
2: Anda que no se
1: eso es lo mejor del mundo, de las mejores cosas. de comer puchero. Bueno, la coplilla de hoy.
2: Masí,
1: Sí.
2: yo tuve tres maridos.
1: Yo tuve tres maridos.
2: Bueno, yo me acuerdo, no sé si
1: ¿En
2: quizás
1: serio?
2: llamará así.
1: Oh, no sé, no.
2: Bueno, y si no, otra. Otra vez sea bonita, no sé.
1: Vamos a ponerte, a ver si sale algún título parecido y a lo mejor. Porque así como es, dice, aquí lo que me aparece es este amor que se muere cuando se ama, o ella o yo, cómo me duele perderte, no sé.
2: Una que sea bonita.
1: Venga.
2: Da igual, una que sea bonita.
1: Una de Maciel, pues aquí está ya. Lo vamos a dedicarla, Salvador.
2: Los dedico a mi familia, a mi mujer, a mi hija, a mi nieto. Y ahora a Antonio Jesús,
1: Eso.
2: Mari Carmen García, Domingo, para Darío también, para ti, Ana Valdecillo, Pepi Verdejo, Francisco Manrique,
1: ¿Sí?
2: Antonio Durán, Isabel Navarro, Anita del Campo y Rosy. Rosy, que es la madre de Darío, ¿no?
1: Sí,
2: ¿Me escuchas? Sí, ¿no?
1: Rosy es la madre de Darío, sí. Se llama así.
2: Bueno, pues vale, y para todos los oyentes de
1: Y
2: Cadena Joven.
1: le digo a Rosy, yo no sé si me estaba escuchando o no, porque aunque a mí también me puede llamar cuando ella quiera, ¿vale? Se lo comento. Que es normal que llame a Darío, que es su hijo, pero que también me puede llamar a mí, ¿eh? Que me haría mucha ilusión también que Rosy
2: Y
1: me llamara a mí también.
2: para la niña también.
1: También, también, muy bien.
2: ¿Tú tienes niño o no?
1: Yo no, no, no estoy casado.
2: Bueno. Y para la gente de Jimena.
1: Vale, estupendo. Mira, tenemos aquí un mensaje de Pepi Verdejo que dice: Buenos días, Juan, me alegro de escucharte. Un saludo a Salvador y a su mujer y a su nieto,
2: Ah.
1: y a su hijo y su nieto.
2: Muchas gracias.
1: Y que dice que no puede coger línea. Bueno, a ver, todavía no termina el programa, Pepi.
2: Claro.
1: Bueno, pues lo dicho, vamos a ponerte una canción de Maciel, ¿vale?

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1: Bueno, pues seguimos aquí en Despierta de Campo de Gibraltar. Suena el teléfono. Oye, recordarte que también tenemos el WhatsApp, que hoy no son, que hoy apenas se ha estrenado, el 644-163-990. Nos vamos al teléfono. Buenas.
2: Buenos días, Juan.
1: Hola, Mari Carmen. ¿Qué tal?
2: Bien. ¿Y tu familia cómo estáis?
1: Estamos muy bien.
2: Estupendamente. Me alegro mucho.
1: Estupendamente. ¿Cómo está la cosa?
2: Pues nada, aquí escuchándote.
1: Muy bien, Miguel, bien.
2: A Juan.
1: Sí.
2: Y voy a llamarlo.
1: Muy bien, Miguel, bien. ¿La familia bien?
2: Todo bien, gracias a Dios.
1: Bueno,
2: vamos, todos tenemos achaques, bueno. Pero esos achaques son crónicos ya.
1: Claro. Ojalá siempre estuviéramos.
2: ¿Qué tirar?
1: Ojalá siempre estuviéramos al 100% sin problema, ¿no?
2: Entonces. Hombre, pero ya va saliendo cositas y.
1: Claro.
2: Conforme va cumpliendo una edad, va saliendo cositas y hay que tirar con ella.
1: Ahí va, efectivamente.
2: ¿Qué le vamos a hacer? Hombre. Y la principal es que estamos aquí.
1: Sí, sí, sí, siempre lo decimos. Que hay gente peor, siempre pensamos que hay mucha gente que lo está pasando mucho peor que nosotros. Y hay que pensar en eso también.
2: Y eso, así es.
1: Así
2: y
1: es.
2: Las criaturas jóvenes que se van.
1: Oh. Llevamos una racha que no vea.
2: No, una racha mala y dos personas muy jóvenes.
1: Sí.
2: Y está atacando las enfermedades malas en el corazón y todo, le está atacando que no vaya.
1: Pues sí, la verdad es que te queda muchas veces sorprendido porque estamos hablando de edades muy tempranas. Que digo que no.
2: ¿Digo?
1: Dice, ¿cómo es posible esto? Que una persona joven le pase esto, pues, le pasa.
2: Según he escuchado yo, dice que las vacunas nos ha dejado algo. Y a los jóvenes más.
1: Sí.
2: Hombre, las vacunas eran vacunas experimentales, que eso necesita muchos años y se hizo más de tiempo. Y gracias a ella, pues, se ha salvado también mucha gente.
1: Claro.
2: Porque es que caían como chinches.
1: Sí.
2: Era horroroso.
1: Pero y también,
2: se paró, claro. Pero se ha dejado cositas que le atacan mayormente a esa edad.
1: Pero claro, sospechosamente ha habido muchos casos después de. Entonces es raro, por lo menos es raro. No voy a decir yo que es por eso, pero que por lo menos yo lo pongo en duda muchas veces. No sé yo.
2: Yo también lo.
1: Pero es por la casualidad tan enorme, ¿no? Sí.
2: Yo también lo veo raro porque se mueren de golpe.
1: Te lo digo.
2: Hoy está hablando contigo y los 5 minutos está sentado en el sofá y fuera. Unos infartos muy repentinos, unas cosas muy raras.
1: Claro. Además te lo digo.
2: Es que tú vas teniendo una enfermedad y tú te notas malo y tienes un tratamiento y todo, pues mira, dice, es que tenía.

0: Pero gente joven que ahora está hablando contigo a los 5 minutos, se ha muerto fulanito, se ha muerto menganito, mejor. Y se queda una que le da una hasta miedo.
1: Claro. De gente con edades que dices que son muy jóvenes para esto.
0: Así es.
1: Así es. Y no.
0: Pues nada, mira, hoy me vas a poner una canción de Nino Bravo, Cartas Amarillas.
1: Muy bien. Nino Bravo y la canción
0: Cartas Amarillas.
1: Cartas Amarillas. Muy bien, vamos a buscarlo por aquí. Y vamos a dedicarla cuando tú quieras.
0: Pues nada, pues se la dedico a toda mi familia, a ti, Juan, y a toda
1: Gracias.
0: tu familia, con muchísimo cariño, a Mari Carmen Honrubias, a Darío, Alma y toda su familia, muchos besitos a Anthony, Tere y toda su familia, a Rafael Blanco, Remedio,
1: Sí.
0: y toda su familia, a Manrique, su señora, y sus hermanas Carmen e Inés, y toda su familia, Domingo López, Domingo López, su hijo, la mujer de su hijo y su señora que está en el cielo. Muchos besitos, Domingo. Para José de Francia también, un abrazo muy fuerte para ti, José. Para Pepi Verdejo, sus hijos, sus nietos y toda su familia. Muchos besitos, Pepi. Isabelita Navarro, Ana
1: Pepi Verdejo, mira,
0: Mantonita.
1: perdón, ya que ha dicho Pepi Verdejo, que nos está escribiendo por aquí, por el WhatsApp, porque dice que no coge línea. Dice, mandar un saludo a Salvador antes, que ya lo he leído, Pepi, me dice que lo lee, ya lo he leído, pero dice que no puede coger línea hoy.
0: Le ha estado costando el mismo trabajo que me ha costado a mí con Darío. Con Darío era horroroso el trabajo, me costaba. Le mandé 2 días un WhatsApp
1: Sí.
0: porque no podía coger línea. Digo, pues le mando un WhatsApp y le pido la canción y todo por el WhatsApp y ya está.
1: Claro.
0: Porque no podía. Y yo a ti te he cogido corriendo, fíjate.
1: Sí, ha tenido eso.
0: Ha sido marcar y coger.
1: Mira,
0: He tenido suerte.
1: he tenido suerte también.
0: Pues nada, voy a seguir
1: Sí,
0: dedicándola. Se
1: claro.
0: la dedico a Salvador y toda su familia, Ana Vallecillo y familia, Antoñito Jesús, muchos besitos para ti, Antoñito, tu madre, tu hermana y toda su familia, mis vecinos Pepe y María, y toda su familia, Paqui Morente, Pepe y toda su familia, Doris Palma Tecira y familia, María Narváez. Para Mari Carmen Honrubias, para Manoli Nieto, para Emilia García y para todos ellos, porque no me acuerdo de más, para todos los que llaman, los que escuchan, los que están malitos y para Jimena también un abrazo muy fuerte y que paséis una tarde maravillosa. Besito muy fuerte para todos, Juan.
1: Muy bien, vamos a escuchar un momentito un mensaje de Pepi
0: Vamos a
1: Verdejo
0: ver,
1: por
0: Pepi,
1: WhatsApp,
0: vamos a ver qué
1: a ver
0: dice
1: qué nos
0: Pepi.
1: dice.
0: Juan, buenos días. Estoy llamando, pero no te cojo. Otro día será. Pues nada, mandarle un saludito a mi amiga Mari Carmen García. Mari Carmen, muchos besitos para ti, para Miguel, para tus hijos y tus nietos. Y
1: Que
0: para ti,
1: simpática eres y buena
0: cariño,
1: gente, hija. Muchos
0: y toda tu
1: besitos y besitos
0: familia.
1: para todo el mundo. Besitos para todo el mundo, nos manda.
0: Pues nada, muchos besitos, Pepi.
1: Así es. Bueno, pues nada, Mari Carmen, te
0: Pues
1: dejo
0: nada, un
1: con
0: abrazo muy fuerte, Juan.
1: igualmente.
0: Hasta mañana. A
1: Hasta
0: lo mejor
1: mañana.
0: vas a coger, Pepi. Prueba que a lo mejor cuanto cuelgue yo, coge tú.
1: Claro, ya
0: Prueba, prueba.
1: se ha rendido muy pronto, todavía quedan 20 minutos de programa.
0: Sí.
1: Bueno,
0: Pues nada,
1: pues
0: adiós, Juan.
1: venga, adiós, Mari Carmen. Adiós.

0: Bueno, continuamos, son las 11:46 minutos, seguimos en directo en Despierta Campo de Gibraltar. El teléfono está libre ahora mismo, 956-64-2430. También tenemos disponibles nuestro número de WhatsApp, es el 644-163990, o dicho de otra manera, 644-263-990, es lo mismo, vamos. Pues el teléfono está libre, ahora mismo puedes aprovechar si quieres, te está costando llamar, pues ahora es el momento, ahora está libre, bueno, aprovecha, bueno, ya nos acaban de llamar, a ver quién es, buenos días.
1: Hola, buenos días, mira, soy Salvador otra vez.
0: Cuéntame, mira, hay gente que dice que no puede coger y tú lo has cogido dos veces, fíjate tú, para que tú veas las cosas. Ha tenido suerte hoy, dime Salvador.
1: Mira, rápido, para que me ponga una canción de Antonio Molina, el Cristo de los Parodes, ya sabes.
0: Vale, de acuerdo, ahora te lo busco y te lo pongo, ¿vale?
1: Vale, muchas gracias.
0: Venga, adiós Salvador.

0: Venga, tenemos más llamaditas. Buenos días.
1: Buenos días.
0: Hola.
1: Buenos días.
0: ¿Qué tal?
1: Soy Domingo.
0: Hola, hola. Domingo. ¿Qué tal?
1: Vete bien para la radio, hijo.
0: Sí, baja un poquito.
1: ¿Y tú cómo estás? ¿Cómo estás tú? ¿Qué trabajo cuesta con la emisora, hijo?
0: Sí.
1: Cuesta mucho trabajo. Bueno, intentamos siempre, todos los días. Cuando vengo tarde no puedo llamar, hijo.
0: Claro.
1: Mira, primero de nada, mi hijo me da mucho recuerdo para ti, ¿sabes?
0: Pues igualmente, igualmente.
1: Él dice que está, pues, que cuando vamos a la bodeguita, dice él.
0: Está ahí eso pendiente, a ver si nos ponemos de acuerdo ya, ¿vale? Porque...
1: Si tú dices la bodeguita, tú cuando me dices, no te preocupes, yo te voy a hacer una batita, hombre.
0: Claro.
1: En la bodeguita, a ver, ¿cuál vacaciones es, no?
0: Claro, a ver si... Yo creo que ya mismo, me parece, no sé exactamente, pero ya mismo en unos días, creo que si no el mes que viene, creo, no lo sé.
1: Bueno, pues nada, que me llame que ya vamos a otro lugar.
0: Eso.
1: Para la calle Real.
0: Eso.
1: Para la puerta de la emisora.
0: Hombre, y si queréis entrar, mirar la emisora, ver cómo es.
1: Sí, vamos a subir para arriba, vamos a subir. Sí,
0: claro.
1: Vamos a subir. Bueno, vamos a ver para que pueda entrar otro.
0: Venga, mira, qué coplilla, vamos
1: a poner. Mira, la canción que quiero de Luis Lucena. ¿Dónde está, hombre? La Virgen del Pilar. ¿Puede ser?
0: ¿De qué me ha dicho Luis?
1: Luis Lucena, La Virgen del Pilar.
0: Vamos a ver si aparece por aquí. Luis Lucena. A ver si aparece por aquí. Mientras yo te lo busco, ves dedicando los domingos.
1: Venga, esto se lo digo para mi hijo, para la mujer, para Flora Peñita, para toda mi familia, para mí. También se lo dedico para ustedes, para Antonio, para la mujer, para Don Taroy, para la hija, para la mujer, para el padre y la madre. Y también se lo digo para Maricarmen García, Miguel, sus nietos y sus hijos. Una buena familia. Eso para todos ellos.
0: Sí.
1: Para Antonio, Jesús, su madre, su hermana y su sobrina y él. Para Isabel Navarro y su familia, para Enrique y su familia, para Pepe Gómez y su familia, para Antonio del Campo y su familia, para Carmen Rubio y su familia, para Antonio Blanco y Soledad, para Ernesto Rodero y su familia, para Jonathan Zapatero y su familia.
0: Sí.
1: A ver, ¿qué tienen ahí? Para Ana Valencillo y su familia, para Ana Zapata y su familia, para Antonio Durán y su familia, para Salvador y su familia, su nieto y su familia, y para la gente de Jimena, que son buenos, una familia, muchos besos y un abrazo muy grande para todos ellos. Y para ti un abrazo muy grande, hijo.
0: Muy bien, Domingo.
1: Ya ven, espera, que tengo una gana, ya estuvo poniendo el muchacho, y sé, porque tú, el dueño, me aprecia mucho. Y dice, no te preocupes, tú me llamas a mí y ya tienes la cerveza. Aquí a sombrita.
0: Eso. Buen sitio. Perfecto, hombre, vamos a hacer una buena jornada.
1: Y para comer ahí no veas, ¿eh? Oh, para ti lo que quieren ustedes. Pues ahí... mira, llevo muchos días, no puedo coger, digo, la posible esto. Y te escucho todas las noches, solo no se lo escucho.
0: Digo.
1: ¿Sabes?
0: Bueno.
1: Ah, mira, y también se lo digo para Yolanda. Un abrazo muy grande para Yolanda, una buena señora, para sus hijos, sus nietos y su familia, ¿vale?
0: De acuerdo.
1: Bueno, estupendo. Pues nada, vamos a darle paso a otro.
0: Muy bien, Domingo, pues vamos a escuchar...
1: Un abrazo muy grande,
0: ¿eh? Venga, un abrazo para ti.
1: Vale, adiós, hijo.
0: Venga, hasta luego.
1: Adiós.

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1: Venga, nos quedan 5 minutitos para las 12 y vamos con la última llamada de esta mañana. Buenos días.
2: Buenos días, cariño.
1: Hola, ¿qué tal, Yolanda?
2: ¿Cómo estás?
1: Muy bien, aquí estamos, de nuevo.
2: Yo me alegro. Aquí. Me alegro. Pasamos la semana que pasada muy bien con Darío.
1: Claro. Aquí ahora estamos. Contigo. Se planteó el programa de esta manera. Cada semana hacemos uno diferente y así no, ustedes no nos aburren.
2: Muy agradable. Muy agradable.
1: Hombre, claro. Además, bien. Como nos dicen que tenemos un tono de voz muy parecido, así no hay problema. Si no, no echa de menos a ninguno.
2: No, está bien. Está así, bien lo que, cómo hacen.
1: Está bien la yo cosa.
2: Yo lo veo muy bien.
1: Muy bien.
2: Aparte que los quiero a los tres.
1: Eso.
2: Ya sé
1: y nosotros mucho, ¿eh? Y nosotros te queremos a ti mucho, tú lo sabes.
2: Sí, gracias.
1: Que nos conocemos, que no estamos hablando de una persona que no, sino que nos conocemos en persona, que nos hemos visto muchas veces.
2: Bastante.
1: Nos hemos visto muchas veces y con la de tu familia también, lógicamente.
2: Claro, sabemos quién es uno y quién es otro.
1: Eso. Que no somos unos extraños.
2: Sí.
1: Así es. Pues nada, estamos bien. ¿Cómo vamos a pasar estos días, Yolanda?
2: Bien, ahora vengo llegando. Recién que fui con mi hijo a ver unos colchones, que quería cambiar el colchón.
1: Sí, a mí me toca también cambiarlo, que yo veía muchos años con el mismo. Y ya se nota la parte hundida ya del cuerpo, ya hay que cambiarlo. A ver cuándo.
2: Sí, ahí por el cementerio, ¿viste? Por esos lugares.
1: Sí.
2: Por ahí fuimos a ver.
1: Sí, hay muchas tiendas, sí.
2: Sí, hay muchas tiendas y hay buenas. Yo cuando me lo compré la otra vez, hace 10 años, me salió buenísimo.
1: Sí.
2: Sí.
1: Claro, pero cada ciertos años hay que cambiarlo, ¿verdad?
2: Sí. Así que, ¿y qué me cuentas? ¿Cómo has pasado la semana?
1: Pues bien, haciendo, tú sabes que se aprovecha para hacer cositas, arreglar papeles, en fin, siempre hay que aprovechar la semana. Y trabajo porque también te estoy trabajando, así que...
2: Claro, bueno. Aunque sea fin de semana, trabajan igual.
1: Sí. Igual. Así que gracias. Nada. Bueno, pues la canción de hoy, Yolanda.
2: La canción de hoy es Abrázame Fuerte, por Juan Gabriel.
1: Muy bien. Pues cuando tú quieras lo vamos a dedicar.
2: Vale, se lo voy a dedicar. Se lo voy a dedicar a Soledad. Se lo voy a dedicar a Domingo López. Un besito de domingo para vos y para tu hijo y tus nietos. Para Isabel Navarro, también un beso grande para ella y su familia. Para María del Carmen García, un besito María del Carmen, para vos y para tus hijos y para Miguel. Domingo López ya lo dije. Para Pepi Berbejo, un beso grande para ella y sus hijos. Para Francisco...
1: Manrique.
2: Francisco Manrique. Un besito, Francisco. No sé si ya habrá llamado. Porque me hace mucha gracia cuando llama. Te quiero mucho, Francisco. Un besito. Para Carmen Orrubia. Un besito grande para ella y espero que se encuentre bien. Para Juan López y sus cuatro hijas. Que todos, no sé, tú no lo conoces todavía. Es un señor que canta muy bien. Para él y para sus cuatro hijas y su nietita. Para Antoñito Jesús, un besito, Antonio. Para vos, tu mamá y tus hermanas. Para Isabel, la panadera. Para Loli de Algeciras. Loli, te mando un besito muy grande, y espero que te encuentres bien. Para Loli de Algeciras, lo dije. Para Jonathan, el zapatero, un besito, Jonathan.
1: Sí.
2: Espero que te encuentres bien, que hayas pasado un buen fin de semana. Para la señora Juana, de ahí ¿cómo es?
1: La Mantilla.
2: La señora Juana, de ahí de donde están ustedes.
1: De Jimena.
2: Del otro lado. De Jimena.
1: Sí.
2: Para la señora Juana y para la señora Lucy, también de Jimena. La he escuchado, pero no nos conocemos todavía.
1: Uh-huh.
2: O sea, no nos conocemos de habla.
1: Claro.
2: De persona no.
1: De persona no, pero de la radio sí.
2: Sí, entonces por la emisora yo la voy conociendo y las voy saludando. Por lo menos nos vamos conociendo así. ¿No te parece?
1: Sí. Mira, tenemos, Yolanda, un audio de Pepi Verdejo. Espérate, voy a quitar la musiquita porque no vamos a escuchar a Pepi. Y ahora vamos a escuchar lo que nos dice.
3: Buenos días, Yolanda. Me alegro escucharte, mi arma. O nada, Juan. Wow. Ya no te he podido llamar porque ya me tengo que ir y no me da tiempo de llamarte. Ya mañana, si Dios quiere, ya te llamaré. ¿Vale? Venga, Yolanda, mucho besito para pa ti, para Javier, para Yaisa, para su hermano, para Coco y Patricio, pero el más gordo, gordo, gordo para ti.
2: Igualmente para mi cariño.
1: Digo.
2: Ahí te mando un besito muy grande, grande, grande.
1: Muy bien.
2: Bueno, te estaré diciendo hasta mañana porque ya hoy día ya terminas, ¿no?
1: Claro.
2: Así que tengas una buena tarde y te mando un beso grande, grande. Para hoy tu familia, tendrás tu mamá, ¿no? Tú tienes tu madre, ¿no?
1: Yo no.
2: ¿No tienes madre?
1: No, en el 2012 falleció.
2: Ah, bueno.
1: Padre sí, todavía.
2: Bueno. Un beso para tu padre y para tu madre, para el cielo.
1: Eso.
2: Un besito grande.
1: Ahí va.
2: Venga, cariño.
1: Pues nada, me alegro de escucharte. Mañana estará Anthony, ¿vale? Pero yo ya estaré el miércoles, jueves y viernes.
2: De acuerdo.
1: Venga, besito.
2: Venga, besito.
1: Adiós, hasta luego.
2: Adiós.
1: Bueno, pues con la llamada de nuestra amiga Yolanda, pues nos vamos a despedir. Vamos a escuchar la canción que nos ha pedido de Juan Gabriel. Abrazo muy fuerte y no nos olvidamos de nuestro amigo Salvador, que nos ha pedido también una canción de Antonio Molina, El Cristo de los Faroles. Pues vamos a escuchar primero la canción que nos ha pedido Yolanda de Juan Gabriel, Abrazo muy fuerte, y después escucharemos la canción de Antonio Molina, El Cristo de los Faroles. Con esto nos despedimos. Mañana volvemos, estará mi compañero Anthony, y ya el miércoles, jueves, viernes, este que les habla, pues estará siempre, como siempre decimos, si Dios quiere, si todo va bien. Espero que sí. Venga, nos vamos con la música, con las peticiones de nuestros oyentes. Muchas gracias por estar ahí un día más, y lo dicho, mañana volvemos.
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0: Y en Grandes Éxitos hemos empezado por este clásico de La Casa Azul, una banda ya disuelta, y esto es La Revolución Sexual.

La revolución sexual, el tema de La Casa Azul del año 2007, de su álbum llamado también así, La Revolución Sexual. Y vamos con algo más reciente, esto del año 2025, del año pasado, una canción de La Moda, el acrónimo de la maravillosa Orquesta del Alcohol, y esto se llamaba, un álbum que trajimos aquí en novedades, esto se llama Alza para Madrid.

Alza para Madrid, tema de la maravillosa Orquesta del Alcohol, La Moda, de su álbum San Felices. Y damos otro salto, hemos empezado con música un poco bailable, a música muy orgánica, muy melancólica. Y ahora nos vamos con el blues primigenio de Guadalupe Plata y esta Calle 24.

0: En la calle 24, el tema de Guadalupe Plata.
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0: En novedades empezamos hoy con un nuevo álbum. Este que vamos a presentarte es el último trabajo, reeditado hace muy poquito, de Nacho Vegas, llamado Vidas Semipreciosas, que se abre con esta canción que se llama Alivio.

Pues ahí quedó Alivio, el que fue el primer single que se extrajo de este Vidas Semipreciosas, el nuevo trabajo de Nacho Vega, su noveno disco, este tema que, bueno, hacía, digamos, como leitmotiv de la canción, una frase de William Burroughs que decía quizás cualquier placer sea un alivio, y ahí está basada la canción. Nacho Vega es un músico asturiano, un cantautor, pero bueno, un sentido quizá poco habitual de lo que entendemos por un cantautor, porque se mueve en un rango muy amplio de estilos, de colaboraciones, en ese sentido así, un poco peculiar, ¿no? Lleva 25 años en la escena y pues eso, este es su noveno disco grande. Vamos a oír ahora una canción que se llama Few

Mi pequeña bestia, un tema que, bueno, tiene aire, según dicen algunos comentarios por ahí, a canciones de Georges Moustaki, el cantante francés. Una canción así muy, muy dulce, podemos decir. Y que, bueno, narra un poco la vida de una bestia, que puede ser la propia canción, puede ser el propio autor, puede ser un amor un poco ahí desbocado. En fin, ese tema dentro de este álbum, nuevo trabajo, como digo, de Nacho Vegas, llamado Vidas Semipreciosas. El título, según el propio autor, alude a piedras que no son oficialmente preciosas, pero que con esos nombres ahí casi imagino, casi mágicos, pues lo inspiran para hablar de lo que verdaderamente importa, la impureza, lo común, lo imperfecto. Dice él textualmente, estas canciones son como esas piedras imperfectas, desiguales, pero de una belleza difícil de cuestionar. Se trata así de un retrato poco poliédrico del presente, de mestizo, imperfecto, pero también profundamente bello. Vamos a oír otro temita, que es precisamente el que da título al álbum. Esto se llama Piedras Semipreciosas.

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0: Piedra semipreciosa, el tema que da título a este último álbum de Nacho Vegas, un cantautor un poco peculiar, un estilo también muy personal en este tema. Bueno, es un tema, digamos, muy suyo, ¿no? Muy de los temas que suele hacer en Nacho Vegas. Así que nada, la semana que viene seguiremos escuchando canciones de este disco, claro.
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Y ya estamos en Revival y vamos a oír un clásico entre los clásicos, un tema inolvidable, inmortal, del señor Carl Perkins, este Blue Suede Shoes. 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

Go Cat Go, es Blue Suede Shoes del año 1956 de Carl Perkins. Su verdadero nombre era Carl Lee Perkins, que fue un cantante, guitarrista y compositor de country, rockabilly y rock and roll de los Estados Unidos de Norteamérica. De hecho, fue un gran rockabillero, si se puede decir así, y un pionero del rock and roll, como todos los que últimamente os estamos contando en esta sección de Revival. Algunos colegas de él dijeron que sus canciones personificaban la era rockabilly, y su sonido también personifica el sonido rockabilly más que ningún otro, porque nunca cambió a lo largo de su vida. Sus canciones fueron llevadas al éxito y versionadas por grandes artistas para los que fue una gran influencia, como Elvis Presley, los Beatles, Jimi Hendrix, el propio Johnny Cash, del que hablamos la semana pasada, Ricky Nelson, el mismísimo Eric Clapton. Así que tiene un lugar preeminente en la historia de la música popular, por supuesto. Carl Lee Perkins nació en Tiptonville, en el estado de Tennessee, y era hijo de unos aparceros muy pobres, en una familia con otros dos hermanos. Desde los 6 años trabajaba largas horas recogiendo algodón con su familia en la finca. Y bueno, da igual que hubiera clase o no, el algodón iba al colegio, pero si había que recoger algodón, el algodón estaba antes que el colegio. Los tres hermanos crecieron oyendo gospel sureño, cantados por amigos blancos en la iglesia, y también por trabajadores negros en los campos de algodón. Los sábados por la noche, Perkins acostumbraba a oír la emisora Grand Ole Opry, de la que hemos hablado recientemente mucho, que emitía desde Nashville. Después, en la radio de su padre, él se ponía esa emisora, ¿eh?, y escuchaba country. Eso le hizo pedir a sus padres muy pronto una guitarra. Como su padre no tenía dinero, porque era muy pobre, pues lo que hizo fue, le hizo un cigar box, o sea, guitarra hecha a mano, hecha con una caja de puros y un palo, digamos. Y también le hizo un bastard bass, que es un bajo, que también hemos hablado alguna vez de esto, es un barreño en el que se pone un palo y una cuerda y se tira del palo de la escoba y se hace distintos sonidos, a distintas notas. Luego, más adelante, un vecino le vendió a su padre una guitarra que estaba muy, muy vieja, pero se la compró por muy poco dinero a su hijo. Pero claro, el niño no tenía dinero para comprar cuerdas nuevas. Así que cuando se le rompió una cuerda, pues se la apañaba como fuera y para empalmarla y reutilizarla. Claro, eso hacía que las cuerdas tuvieran nudos. Al pasar el dedo por esos nudos, pues le hacían daño en el dedo y no podía estirarla, digamos, desplazar la mano hacia ese punto. Entonces lo que hacía es que empezó a estirar la cuerda en la nota anterior, porque si se estira la nota así, se empuja hacia arriba, pues se llega a la siguiente nota para digamos tocar la nota donde estaba el nudo sin llegar a poner el dedo ahí. Esa técnica, que es lo que conocemos en guitarra como el bending, pues es lo que hacía que con esa técnica conseguía llamar a lo que se llama la blue note, la nota del blues. En fin, Perkins aprendió por su cuenta, de esa manera, tocando canciones que oían la Opry, y siguiendo una de sus mayores influencias fue Bill Monroe, por su forma de tocar y cantar. Y también aprendió mucho de John Westbrook, que era un jornalero afroamericano que tocaba blues y gospel con una vieja guitarra acústica. Y fue el que le dijo, póntela cerca, sentirás como viaja por tu cuerpo, llega a tu cabeza y baja tu alma, siéntela y déjate llevar. Y eso fue lo que hizo el señor Carl Perkins. Con solo 14 años, él y su hermano Jay empezaron a tocar los miércoles por la noche en una taberna en Jackson, una ciudad que estaba cerca de donde ellos vivían. ¿A cambio de qué? Pues nada, pues la propina que le quería dar la gente que estaba allí en la taberna. Uno de los temas que más gustaban de los que ellos hacían era una versión country un poco acelerada de Blue Moon of Kentucky de Bill Monroe, un clásico del country, pero ellos lo hacían un poco más acelerada. Y bueno, le gustó mucho a la gente. Uno de los beneficios que tenía tocar la taberna es que, o de las propinas que le daban, era que le invitaban una cerveza. La primera noche que tocó, dice que se tomó 4. Un mes después ya estaba tocando los viernes y los sábados en otra taberna, y su fama empezó a crecer, y pues eso, tocaba en muchas tabernas de toda esa zona. Carl Perkins convenció a su otro hermano, Clayton, a que se juntara con ellos tocando el contrabajo, y así podía tener un sonido más completo. Y así se hicieron muy famosos los Perkins en el área de Jackson. También actuaban en la radio.
En esa época, pues Carpersky trabajaba en el algodón de día, y como decía, y también en fábrica, y también estuvo en una panadería. Sus hermanos también trabajaban porque no podían vivir de la música. Cuando Perkins solo tenía 21 años, se casó con una mujer muy, bueno, que ya conocía desde mucho tiempo, y como ella también trabajaba y tenía ciertos ingresos, pues convenció a Carl para que se dedicara a la música en exclusiva, que dejara el trabajo y se dedicara a la música. Y eso hizo. Empezó a grabar y mandó esas grabaciones a varias compañías de discos, pero no tuvo éxito ninguno. Al año siguiente, un día dice que estaba escuchando la radio con su mujer, y por la radio oyeron una versión que grabó Elvis con Scotty Moore y Bill Black, al principio de Elvis, una versión de Blue Moon of Kentucky, y él dijo, este es el sonido muy parecido al que hago yo, quiero ir a Memphis a conocer a Elvis. Luego más tarde se supo que Elvis había viajado a Jackson a conocer a los Perkins. Y muchos años después Jim Vincent declaró que aunque la versión de Elvis de Blue Moon of Kentucky se consideraba un nuevo sonido y tal, mucha gente ya estaba haciendo eso anteriormente, en especial Carl Perkins. Así que bueno, ese sonido que reconoció Carl Perkins de Blue Moon of Kentucky cuando escuchó a Elvis Presley no era porque eran iguales, sino porque Elvis en cierto modo se lo había copiado. Pero bueno. Total, con todo esto consiguió que Sam Phillips, de la Sun Records, del que hablamos mucho cuando hablamos de Elvis, bueno, y también con Johnny Cash, y pues consiguió que Sam Phillips le diera una audición. Y le grabó dos canciones, no para la Sun Records, que era la compañía grande, sino para una subsidiaria. Y ese tema, esa grabación tenía dos temas, Moving Mac y Turn Around. Esta Turn Around tuvo mucho éxito a nivel regional, a nivel allí de la zona de Jackson donde él estaba, y la invitaron a tocar con Elvis en varios teatros. Pues Elvis era la estrella, pero él también tocaba. Y tan más tarde también se le uniría Johnny Cash. Total que el año siguiente ya le grabó con la Sun Records y ahí editó una canción que se llamaba Gone, Gone, Gone, que también tuvo mucho éxito allí, también en esa zona regionalmente todavía, que era una mezcla de blues, country y rhythm and blues. Y es curioso porque esa canción iba en la cara B, que se supone que es el tema menos comercial, ¿no? En la cara A iba una canción, pero era country tradicional, sin embargo esta cara B era algo diferente y fue la que realmente triunfó. El propio Sam Phillips declararía que mucho más adelante, ¿no?, que Carl Perkins podía hacer rock y que había estado tocando esa música antes de que él entrara en la Sun Records. Otro reconocimiento, ¿no?, a Carl Perkins. En otoño del 55, Perkins escribió Blue Suede Shoes, el tema que acabamos de oír, clásico entre los clásicos de rock and roll, que significa Blue Suede Shoes, el blues de los zapatos de, podemos decir, de ante, ¿no?, o de piel, así. Y cuenta que se inspiró en una chica que vio una chica que se enfadó con su pareja de baile porque le pisó sus relucientes zapatos de antes y le echó una bronca porque dijo que haz lo que quiera, pero no me pises los zapatos, por favor, porque era como un lujo. Entonces él, inspirado en esa historia que vio, pues escribió esa canción, Blue Suede Shoes. Hay una versión, me parece que era de Morris, del cantante argentino Morris, que una versión de esta canción en castellano que se llama Zapatos de Gamuza Azul. No sé si Blue Suede Shoes se puede interpretar como el blues de los zapatos de antes o de gamuza, o se puede traducir como zapatos de gamuza de color azul. Yo creo que es más bien el blues de los zapatos de antes. Pero bueno, total, que poco después la escribió en el otoño del 55, pero la grabó y la editó a la Sun Records hasta enero del 56. Vale, como contamos hace una semana cuando hablamos de Elvis se había ido de la Sun y se fue a la RCA, así que Sam Phillips, el dueño de la Sun Records, le dijo a Perkins que su estrella a partir de ahora iba a ser él. La canción fue un éxito global en todos los Estados Unidos, no solamente ya regional como anteriormente. No habían pasado dos meses cuando un día, camino a Nueva York para un concierto, el coche en el que viajaba tuvo un accidente. El que viajaba a Carl Perkins tuvo un accidente y se cayó una zanja que estaba llena de agua. Tuvieron que sacar a Perkins dentro del agua, inconsciente,
Se rompió 3 vértebras del cuello, la clavícula, conmoción cerebral que le tuvo inconsciente un día entero. El conductor falleció, el que llevaba la camioneta, y su hermano Jay se fracturó el cuello y diversos daños internos y murió 2 años después. Incluso se dice que miembros de la banda de Elvis fueron a visitarlo y mandarle cariño por parte de Elvis y tal. La canción había vendido 500,000 de copias en 2 meses y pico, y Sam Phillips pues quería darle el disco de oro en un show de televisión, pero claro, estaba en el hospital, no pudo. Mientras todo esto ocurría, estaba convaleciente, había llegado al número 1 de las listas de pop, rhythm and blues y country regionales de ahí de Tennessee, pero había llevado al 2 de la Billboard de pop y de country de todo el estado, de todos los Estados Unidos, mejor dicho. Solo por detrás de Heartbreak Hotel de Elvis Presley. Y más adelante llegó al 3 de la lista de Rhythm and Blues, que es nacional, que es la primera vez que un cantante que supuestamente era más bien country entró en esa lista de Rhythm and Blues, y nada menos que el número 3. Menos de un mes más tarde, Elvis ya había cantado 3 veces el tema, su versión del tema, en la televisión. Cosa que Perkins no había hecho porque estaba convaleciente. ¿Qué hubiera pasado si no hubiera ocurrido el accidente? Pues no lo sabemos, la verdad. Porque por una parte Elvis se aprovechó de la canción de Perkins, pero también es verdad que Elvis tenía mucha más audiencia y a lo mejor contribuyó mucho a que se conociera la canción. Este tema, por otra parte, en Inglaterra llegó al número 10 en los singles y fue el primer tema de la Sun Records que llegó al 1,000,000 de copias antes que Elvis. Elvis nunca llegó a ese número cuando estaba en la Sun Records, después ya sí. Total, sería, no vamos a contar la gente que hizo versiones del tema porque no estaríamos aquí hasta pasado mañana. Así que nada, pues bueno, pues un poco después del accidente, un mes y pico después, pues ya empezó a tocar en directo y antes incluso ya había grabado algunos temas, entre ellos 2 temas muy conocidos de Perkins, que son Dixie Fried y Everybody's Trying to Be My Baby. Ya después pudo por fin salir en la tele, en ese show donde estaba previsto que le dieran el disco de oro, a tocar Blue Suede Shoes, un gran éxito. Ese mismo verano le pagaron muy bien una pasta en aquella época por hacer una gira junto a Chuck Berry y Frankie Lemon de Teenagers. Fueron girando por todo Estados Unidos. En uno de esos bolos en Columbia, en el estado de Sur Carolina o Carolina del Sur, pues allí había montones de gente y cuenta que se planté empujándose unos a otros e incluso dice que vio a una chica que estaba en primera fila, pues que le aplastaron un poco la cara con el borde del escenario y se tenía un poco de sangre aquí en la cara, y luego mientras estaba haciendo el punteo del tema Honey Don't, pues nos tuvo que coger la policía, llevárselo a una habitación allí detrás, un doble fila de policía para que los fans estaban enloquecidos. Total que Carl Perkins, cuando vio lo que había visto de la chica y eso que le parecía a él una barbaridad, dijo que no iba a seguir con la gira, que no quería seguir siendo partícipe de esas barbaridades y dejó la gira. Poco después, junto a Jim Vincent y Leland Briggs en un show de rock and roll, acudieron 40,000 personas a verla un martes por la noche en el mes de septiembre. Una cosa totalmente inaudita. Y poco después, un pequeño estadio había unas 1,000 personas, pues allí cayó un chaparrón de agua impresionante y allí no se movió nadie. Porque todo el mundo, nadie quería irse sin escuchar a Perkins y Briggs. Se fue en Massachusetts. Así que el fenómeno fan empezó a ser muy, muy, muy invasivo. Y ya con él, ya lo que vino después, ya, en fin, ya sabemos. Con los Beatles, bueno, eso fue en Estados Unidos, aquí en Europa fue con los Beatles en los 60, ¿no? Pocos años después. En fin, que ese mismo año la Sun le editó esos temas que había grabado anteriormente, como hemos dicho, y bueno, algunos de ellos llegaron al top 10, a los 10 mejores de la Billboard. Y hay un tema en concreto que se llama Matchbox, que se ha convertido en un clásico del rockabilly. El disco estaba grabado con Perkins a la guitarra y solista y cantando, y al piano, el que entonces era un músico de estudio, no había empezado su carrera solitario, el gran Jerry Lee Lewis. Ese mismo día que se grabó la canción, un poco más tarde, pues allí coincidieron Perkins, Elvis Presley, Johnny Cash y Jerry Lee Lewis. Sam Phillips lo grabó y editó un disco de los 90 que se editó como $1,000,000 Quartet, del cuarteto del $1,000,000.
ya lo hemos comentado cuando hemos hablado de Johnny Cash, cuando hemos hablado de Elvis Presley, lo comentamos ahora que hablamos de Perkins y seguramente lo comentaremos cuando hablemos de Jerry Lee Lewis. Total, que él siguió los meses siguientes pues grabando con otros músicos, saliendo en la tele, en fin. Luego el año siguiente, el 58, dejó la Sun Records, se fue a la Columbia, igual que hizo Elvis un poco, y en el 59 compuso una canción country and western que se llamaba The Ballad of Boot Hill para Johnny Cash. No dejó de grabar y actuar, no solamente en Estados Unidos, también vino para aquí por Europa. Concretamente en el 64 giró por Inglaterra junto con Chuck Berry y unos jóvenes británicos llamados The Animals de telonero, nada menos. El último día de esa gira dice que estuvo en una fiesta, un poco de despedida de la gira, en la que se cuenta que estaba él, se sentó en el suelo y empezó a contar historias, tocando y cantando sus canciones con la guitarra del solo, y dice que alrededor estaban unos Beatles allí con la boca abierta, admirado, escuchándolo. Poco después los Beatles grabaron versiones de tres de sus temas, de Matchbox, de Honey Don't y de Everybody's Trying to Be My Baby, tres de los clásicos de Carl Perkins, aparte del Blue Suede Shoes. Con los royalties que cobró por esos tres temas que hicieron los Beatles, que entonces eran mega ventas, pues solo con eso el Carl Perkins le pudo comprar a sus padres una granja. En fin, siguió cantando y actuando con otros artistas. En el 68 hizo una gira con Johnny Cash, y se cuenta que en una cierta ocasión llevaban 4 días de borrachera y estaban ya ahí muy borrachos en una playa, y incluso perdió la conciencia del ciego que llevaba. Perdió la conciencia. Cuando se despertó, vino en sí y se dio cuenta de la situación. Cogió una botella, la tiró al agua, la tiró al mar, y prometiendo que no iba a volver a beber. Perkins y Cash, que estaba con él, que también, como comentamos el otro, también tenía incidencias con el abuso de sustancias, pues se apoyaron mutuamente para dejar su vicio, y los dos lo consiguieron. Él dejó el alcohol y Cash, pues, otros vicios que tenía. En fin, estuvieron 10 años girando juntos y componiendo Perkins algunos temas para Johnny Cash. En el 69 colaboró con Dylan y también con Tommy, el hermano de Johnny Cash, con Alex Harden, etcétera. También tuvo problemas legales con Sam Phillips, con la Sun Records, por los royalties de sus canciones, y lo llevó, fue un largo proceso, pero en 1970 consiguió ganarlo. Luego, en el revival del rockabilly que hubo en los 80, pues bueno, volvió a surgir al primer plano y grabó pues con Paul McCartney, por ejemplo, y también grabó versiones de Blue Suede Shoes y otros de sus temas para películas, también para la tele. Y hay un concierto que fue muy exitoso, que se emitió por el canal 4 de la tele británica y que también se vendió en DVD. Es una sesión de rockabilly junto a George Harrison y Ringo Starr de los Beatles, Eric Clapton, Dave Edmunds, en fin, y alguno que otro por ahí, que tuvo bastante éxito. En el 85 fue inducido al Salón de la Fama de los Compositores de Nashville, en el 87 del Rock and Roll y el del Rockabilly. El tema que hemos oído, ese Blue Suede Shoes, es una de las 500 canciones que dieron forma a Rock and Roll, y también recibió un Grammy la canción. En 1986 grabó junto a Johnny Cash, Jerry Lee Lewis y Roy Orbison, el Bill ya estaba muerto, pero en fin, con esos tres pues grabó un álbum que se llama Clase del 55, que es un tributo a esos primeros años de la Sun Records y especialmente al Million Dollar Quartet, que también hemos hablado antes. Y en 1989 se le diagnosticó un cáncer de garganta, pero él siguió componiendo para gente como Dolly Parton, Mark O'Connor, etcétera. Su última actuación fue en un concierto benéfico en el Royal Albert Hall de Londres en el 97, 4 meses antes de su muerte, con 65 años. Al funeral ocurrieron músicos, muchos músicos célebres, y la última actuación fue un George Harrison cantando una versión acústica de un clásico de Carl Perkins, ese Your True Love. Ese fue el final de su entierro, digamos. Dos años antes, él había publicado su propia autobiografía, así que todo eso lo pudo hacer en vida. El año pasado, recientemente, en el 95, Sun Records editó un disco que se había grabado en el 90, pero que se había perdido las grabaciones, habían aparecido y bueno, pues lo editó hace muy poco. En cuanto a su legado, bueno, pues su formato con la guitarra era muy sofisticada, tanto en tema de acordes como en tema de punteo y además todo tipo de técnica de guitarra. Así que, en cierto modo, toda la gente que, en fin, todos los guitarristas, seamos aficionados o profesionales, pues le debemos mucho al gran Carl Perkins, uno de los
en fin, grande de la historia del rock and roll, que nos está ocupando mucho tiempo. Como dije hace una semana, hay alguno que es que no se puede resumir más. Así que nada, vamos a continuar.

Pues sí, en la calle del ritmo, vivimos aquí en Pétalos y Pistolas, y bueno, y también en toda nuestra emisora, prácticamente casi todos los programas pues son, pues eso, de música, y vivimos en la calle del ritmo, en Onda Cuatro Jimena, en Cadena Joven, y por supuesto aquí también en Pétalos y Pistolas, cómo no. Y vamos saliendo de esta calle del ritmo, de esta calle de Pétalos y Pistolas, pero bueno, seguid con nosotros que os llevaremos por otras calles también ya de ritmo, claro. Y en fin, que se nos ha pasado la hora volando, volando, como siempre, y toca decir adiós. Recibe un saludo de Pedro, espero que hayas disfrutado del programa y nada, que nos emplazamos para la próxima semana aquí en Onda Cuatro Jimena en Cadena Joven en Pétalos y Pistolas.

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0: Nuestro amigo Chris Lay con Chemical Brothers, Galvanize.
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Momento para viajar al pasado, como cada día en el Sonido H. Un versus con varias canciones, entre ellas El Enfao, Calvin Harris, Avicii y Ice MC.

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amigos. Este es Sky and Sand de nuestro cover. En este 10 de agosto tenemos que dar las gracias. ¿A quién? Pues a toda la gente que nos acompaña en nuestras fiestas y que durante los últimos días, el último fin de semana, han estado con nosotros en Spirit, en Santa Cruz de Mudela, arrancando su feria. ¡Qué bien lo pasamos! El pasado jueves, el viernes, estreno de Flip Flow en Lezuza, con Creamos Fiestas y Festivales. Un festival impresionante, sin comentarios. El sábado en Villanueva de la Fuente, Mencatur Fest, su segunda edición por todo lo alto, ¿eh? No es que os lo diga. En breve vais a ver vídeos, resumen de todo lo que ocurrió en estas fiestas. Y por supuesto, con RM Radio estuvimos en Quintanar del Rey y lo pasamos de fábula ya en el cierre del sábado. Hoy lunes, atención, que estamos en el Bonillo con Octopus Party, así que ¡al lío!

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Ha sido un honor poner la banda sonora a vuestra hora. El nombre es Sonrubia, el sonido es H Sound, lo demás es ruido, no lo olvides. Adiós. Cerramos con remix propio.

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0: Nerva es un municipio de 7.000 habitantes, integrado en la cuenca minera onubense, que rezuma arte y cultura por sus poros mineros.
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0: Sus tonos ocres y rojizos fueron realzados por la destreza del pincel del gran maestro de la pintura contemporánea, Vázquez Díaz.
1: Y la realidad social de sus mineros, hombres de hollín y lodo, proclamada a los cuatro vientos con profundo sentimiento por los versos de José María de Morón en Minero de Estrellas, Premio Nacional de Literatura.
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1: Rojas, Vázquez Díaz, Morón y sus gentes. 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Nerva fue, es y será para siempre tierra de artistas.

0: La mujer y la literatura.
1: En el siglo pasado, la acción y la obra literaria de la peruana Clorinda Matto subraya la presencia femenina sobre un fondo de millones de campesinas, trabajadoras y mujeres anónimas sujetas a una dura opresión social de raigambre feudal. La Matto nace en Paullu, provincia de Calca, en 1854. Estudia en Cuzco. De actitud desafiante y rebelde ante el sistema de vida de la sociedad peruana de la época, escribe una novela titulada Aves sin nido. En ella, con un argumento a veces ingenuo y sentimental, denuncia con valentía la explotación y embellecimiento del indio por parte de quienes ella llama la Trinidad Embrutecedora, el juez, el gobernador y el cura del pueblo. Adelantándose a García Márquez con su Macondo y a Juan Rulfo con su Comala, Clotilde Matto coloca en esta novela a sus personajes en el pequeño pueblo de Quillac y le da a esta aldea un verdadero protagonismo. En ella se entremezclan leyendas mágicas con las particularidades de la región, luchas pueblerinas, opresores y oprimidos, imágenes barrocas y originalidad literaria. La primera edición de esta novela casi desconocida fue quemada en la hoguera en una plaza pública y su autora excomulgada y desterrada hasta su muerte en el exilio. El mayor mérito que se reconoce a Clorinda Matto es haber sabido expresar lo inexpresable y sostener sus ideales.

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Saludos, buenos días, bienvenidas y bienvenidos a la Onda Local de Andalucía. Esta es la primera edición de Este a Oeste y hoy es martes 11 de agosto. La situación en la provincia de Huelva sigue de plena actualidad a la vista de la evolución del incendio forestal de Niebla, que encara hoy su quinta jornada después de un día muy complicado. Lo más positivo es que los trabajos de prevención evitaron que las llamas llegaran al casco urbano en El Berrocal. Tampoco han conseguido entrar en la provincia de Sevilla. Para que se hagan una idea, en apenas 15 minutos, uno de los focos secundarios llegó a provocar un salto de las llamas de 3,5 kilómetros durante las primeras horas del lunes. Un lunes en el que se ordenó el desalojo preventivo de casi 300 personas de Las Delgadas y Montes o Romero en la provincia de Huelva y en el Madroño y cuatro de sus pedanías en la de Sevilla, si bien en muchos casos hablamos de segundas residencias. Los vecinos y vecinas de Las Delgadas, que así lo necesitaron, fueron trasladadas al Teatro Ruiz Tatay de Zalamea la Real, mientras que los del Madroño al Castillo de las Guardas. En total, son 681 las que están fuera de sus domicilios, 500 en la provincia de Huelva y 181 en la de Sevilla. 89 de ellas están en albergues. El incendio está siendo complejo, difícil y peligroso, en palabras del vicepresidente primero de la Junta y consejero de Presidencia, Sanidad y Emergencias, Antonio Sanz. Según su balance, la situación de este lunes

Hay más de 600 profesionales trabajando en la extinción del incendio, 314 de la Agencia de Emergencias de Andalucía, el Plan Infoca, 250 de la Unidad Militar de Emergencias, 20 del Consorcio Provincial de Bomberos de Huelva y 18 de la BRIF de la Iglesuela. El dispositivo dispone de 169 medios terrestres, entre ellos 14 bulldóceres y 23 medios aéreos, 7 son helicópteros semipesados, 2 pesados y 1 ligero, 3 aviones anfibios ligeros, 3 pesados y 6 de carga en tierra, además de un avión de coordinación ACO. Además, hay 11 carreteras cortadas, por lo que las autoridades piden evitar los desplazamientos por la zona y no intentar acceder a los lugares desalojados. Y, por supuesto, este día no puede empezar sin una mirada hacia Colombia, donde el seísmo de este lunes de escala 7,4 y que tuvo como epicentro el departamento del Chocó deja un último balance de al menos 132 personas muertas y 570 heridas. Es el apunte que traemos a la portada de este informativo. Vamos a repasar más cuestiones de actualidad en titulares con nuestra compañera Alba Saez.

0: Alba, el calor activa este martes aviso amarillo en Córdoba, Granada, Jaén y Sevilla por máximas de hasta 39 grados.
1: Así es, las altas temperaturas volverán a azotar hoy a la comunidad andaluza, donde se activará el aviso amarillo por altas temperaturas en distintos puntos de Córdoba, Granada, Jaén y Sevilla, con máximas que podrán alcanzar los 39 grados. Los avisos por calor estarán activos en todos los casos entre la 1 y las 9 de la noche. En concreto, afectará a la campiña cordobesa, la comarca granadina de Cuenca del Genil y la campiña sevillana, así como a casi todas las comarcas de la provincia de Jaén, Morena y Condado, Cazorla y Segura y Valle del Guadalquivir. En estas zonas, las temperaturas máximas podrán alcanzar los 38 grados, mientras que en la campiña cordobesa, el mercurio podría a llegar hasta los 39.
0: Nuestra comunidad suma 5 nuevos casos de virus del Nilo en Sevilla.
1: La Consejería de Presidencia, Sanidad y Emergencias de la Junta ha reportado 5 nuevos casos de fiebre del Nilo Occidental, elevando a 26 el total de infectados esta temporada. Los casos se distribuyen en Almensilla, en Dos Hermanas, Palomares del Río y Villamanrique de la Condesa, todos en Sevilla. Por otro lado, la alerta en Torredón Jimeno, en Jaén, activada el pasado 7 de agosto, ha sido ya levantada a las 9:30 de la mañana de este lunes. De los 26 casos registrados, hay una persona curada, una fallecida y 24 con evolución favorable. Los casos leves suman 19, mientras que 7 desarrollan enfermedad neuroinvasiva. Actualmente hay 20 municipios andaluces en situación de alerta.
0: Además, la Junta gestiona alojamiento para familiares del incendio de Los Gallardos en Almería.
1: Sí, en concreto se trata de recursos de manutención y hospedaje para familias de las víctimas del incendio de Los Gallardos, que causó la muerte de 14 personas, y prevé activar esta misma semana un servicio de traducción para facilitar las gestiones de las familias, ya que la mayoría de las víctimas eran extranjeras. El delegado del Gobierno andaluz en Almería, Francisco Góngora, ha señalado que mantiene prácticamente a diario conversaciones con el personal responsable que está al frente de la plataforma de afectados. El delegado también ha reclamado activar cuanto antes las ayudas por emergencia de protección civil que corresponden al Estado.
0: Además, Alba, hoy nos hacemos eco de que Igualdad va a trasladar a Andalucía su próximo comité de crisis al ser la comunidad con más asesinatos por violencia de género.
1: Andalucía tiene registradas 291 mujeres asesinadas por violencia de género desde 2003. Cuando se empezaron a recabar datos en 2026, la comunidad cuenta con 10 víctimas, las mismas que a lo largo de todo el año 2024. Mientras en 2025 fueron asesinadas 15 mujeres. Andalucía tiene lo que va de año el 27,7% del total de víctimas mortales de España, 10 puntos por encima de su peso poblacional. Además, hemos conocido esta mañana que hay un posible nuevo caso de violencia machista en Marbella, en Málaga. Ante este escenario, el Ministerio de Igualdad, que dirige Ana Redondo, ha decidido trasladar a Andalucía el comité de crisis, a la espera también de cerrar la reunión solicitada con el presidente de la Junta, Juan Manuel Moreno, para abordar la situación, así como la cesión de competencias sobre violencia machista a Vox.
0: Aunque después lo ampliaremos, pero es verdad que tenemos ese caso de la tarde de ayer. Es un hombre de 58 años que ha sido detenido como presunto autor

0: Después de asesinar a una mujer que presentaba heridas de arma blanca, ha sido concretamente en San Pedro de Alcántara. En fin, estaremos pendientes de actualizaciones sobre este asunto. En la agenda del día, Alba, ¿qué tenemos?
1: Pues a las 10 en Niebla, en Huelva, el vicepresidente primero y consejero de Presidencia, Sanidad y Emergencias, Antonio Sanz, atiende a los medios antes de la reunión de coordinación en el puesto de mando avanzado del incendio. Y a las 11 en Almería, el ministro de Transportes, Óscar Puente, el ministro de la Presidencia, Justicia y Relaciones con las Cortes, Félix Bolaños, y el consejero de Fomento y Movilidad, Mario Muñoz Atanet, visitan las obras de la estación intermodal de Almería.
0: 8:38, muchas gracias, Alba. Vamos a repasar algunas de las claves que nos dejó este lunes.

0: Este lunes 10 de agosto se cumplían 90 años del asesinato de Blas Infante, padre de la patria andaluza. En el monumento que recrea su fusilamiento, en el kilómetro 4 de la antigua carretera de Sevilla a Carmona, se celebraba un acto de homenaje que contó con la presencia de todos los grupos parlamentarios, salvo Vox. Allí la parlamentaria socialista por Sevilla, Verónica Pérez, reivindicaba a Blas Infante y su legado de igualdad y libertad para nuestra comunidad. Además, acusaba al presidente de la Junta, Juan Manuel Moreno, de pisotear la memoria de Blas Infante y de transitar, decía, de falso moderado a verdadero ultra tras integrar a Vox en el Ejecutivo Autonómico. Verónica Pérez.
1: 90 años más tarde, los herederos políticos de los que apretaron el gatillo están hoy en el gobierno de Andalucía de la mano de Moreno Bonilla. Solo le han faltado 2 escaños al presidente Moreno Bonilla para pisotear el legado de Blas Infante, para pisotear el falso andalucismo que predicaba. Moreno Bonilla ha pasado de ser un falso moderado a un verdadero ultra.
0: Por su parte, la parlamentaria de Adelante Andalucía, Mariví Serrano, señalaba que esta jornada también supone un momento para denunciar la hipocresía de quienes participan en actos institucionales de homenaje a Blas Infante, mientras, decía, mantienen acuerdos de gobierno con Vox, lo que calificaba como andalucismo de pandereta. Además, esta formación, Adelante Andalucía, se postulaba como la alternativa a la derecha que no cree en Andalucía.
2: Francamente, muy doloroso que la imagen y el símbolo del padre de la patria andaluza se esté manchando de esta forma. Y por eso los andalucistas estamos ahí, porque por fin vamos a ser, en el futuro, vamos a ser la alternativa a esta derecha que no cree en esta tierra.
0: Además, por la coalición por Andalucía tomaba la palabra su líder, Antonio Maillo, quien apuntaba al deber moral de poner en el primer plano la figura de Infante frente a quienes a su vez se reivindican como los herederos de quienes lo asesinaron.
3: En Andalucía tenemos un deber moral, aparte de político, en reivindicar su figura por todo lo que representa ante un gobierno conformado por aquellos que se reivindican herederos de quienes lo asesinaron. Estamos en un momento crítico de la autonomía andaluza y este acto es un acto de reivindicación y también de esperanza de una Andalucía que no se resigna a que el relato de los que ahora mismo gobiernan en Andalucía sea el relato que impere, el relato de la banalidad del mal, de la neutralización de un asesinato y de la pérdida de vida, como de tantas personas que perdieron la vida en la guerra civil que fueron asesinados.
0: Un Maillo que acusaba al gobierno de la Junta de no desarrollar el Estatuto de Autonomía y de censurar el silencio ensordecedor y vil del presidente Juan Manuel Moreno sobre las intenciones de Vox de que Andalucía no acoja menores migrantes después de los sucesos vividos en Ceuta. Por su parte, el Partido Popular defendía que Blas Infante querría la vía andaluza de la gestión de Juan Manuel Moreno. Así lo decía el diputado del Grupo Popular por Sevilla en el Parlamento andaluz, José Ricardo García, quien defendía que el padre de la patria andaluza querría una Andalucía que progrese, una Andalucía de futuro y donde se gobierna para los más de 8 millones y medio de habitantes.
4: ¿Qué es lo que sí querría el Blas Infante de hoy en día? El Blas Infante de hoy querría la vía andaluza con la que siempre ha soñado, la vía andaluza de la gestión, la vía andaluza de la inversión en sanidad, en educación, en políticas sociales, en vivienda, en recursos para los jóvenes, por supuesto en recursos para todos y cada uno de los andaluces.
0: Un José Ricardo García que también se refería al ámbito de las infraestructuras, en el que a buen seguro, decía, Blas Infante tampoco querría que Andalucía fuese castigada. A su juicio no pueden ser castigadas la AP4, la A49 o la S40, que están, explica, olvidadas en los cajones del gobierno central. También sobre este asunto, el consejero de Agricultura, Agua, Pesca y Desarrollo Rural, Ramón Fernández Pacheco, acusaba a la oposición de tratar de desestabilizar al gobierno andaluz tras las críticas del PSOE al presidente de la Junta. Ante estas declaraciones, el consejero consideraba sorprendente que los responsables de la oposición se erijan, decía, en portavoces de lo que Andalucía quiere y los andaluces necesitan.
5: Me parece, pues, por lo menos sorprendente, utilizando una terminología generosa, me parece sorprendente que se erijan en portavoces de lo que Andalucía quiere y los andaluces necesitan cuando hace apenas unos meses los andaluces dijeron alto y claro un mensaje, y es que no quieren que les gobiernen, no quieren un gobierno de izquierda, no quieren a María Jesús Montero de presidenta de la Junta de Andalucía.
0: Un Fernández Pacheco que se pronunciaba así ante los medios antes del acto de toma de posesión de los nuevos delegados territoriales de la Junta en Almería. Otro apunte, en este caso en un plano más local. En Sevilla, Vox advierte que la pérdida de confianza en el gobierno municipal pone en riesgo la estabilidad de la ciudad. Todo a raíz de la aprobación de la licencia para el Centro Cultural Islámico, lo que desde Vox están hablando especialmente como la futura mezquita, que se va a ubicar en el Polígono Sur. Un enclave que puede tener, dicen, consecuencias políticas en la estabilidad de la capital hispalense. El portavoz de la formación en el Ayuntamiento de Sevilla, Gonzalo García de Polavieja, ha señalado que Sevilla necesita un gobierno estable y que el Partido Popular no tiene mayoría, por lo que ha expresado que en términos prácticos esta situación puede conllevar el riesgo de que la ciudad quede paralizada. En este sentido, García de Polavieja explicaba que hay cuestiones que están en marcha, pero hay obras todavía sin ejecutar.
6: Hay cuestiones que todavía están sin ejecutar. Hombre, a nosotros nos gustaría, por el bien de los sevillanos, que todo eso siga surtiendo efectos y que se ejecuten aquellas obras, aquellas actuaciones y aquellas políticas que ya están acordadas y están firmadas, por tanto, por nuestra parte, evidentemente, no va a ser. Desconozco lo que opina el alcalde al respecto, claro.
0: Otro apunte, Comisiones Obreras denuncia que la nueva regulación de las residencias andaluzas mantiene ratios de personal insuficientes. Son palabras de la secretaria de Políticas Sociales de Comisiones Obreras en Andalucía, Inmaculada Sánchez, quien aquí, en la Onda Local de Andalucía, recordaba que nuestra comunidad llevaba años esperando una regulación que unificara los criterios de personal de los centros residenciales. Según señalaba, más del 85% de las plazas residenciales están en manos de empresas privadas y muchas de ellas vienen aplicando unas ratios que el sindicato considera muy deficientes. Para Comisiones Obreras, la nueva normativa supone otro guiño a la patronal del sector y establece unas ratios por debajo de las fijadas en el Acuerdo Estatal de Servicios Sociales del año 2022.
7: Pensamos que es otro guiño que se hace a la patronal del sector porque está regulada para beneficiar los intereses de las empresas, ¿no? Solo en cuanto a las ratios, pues queda muy por debajo de lo que nosotros pensamos que tiene que ser la hoja de ruta, que es ese acuerdo estatal territorial de servicios sociales que se recogió en el año 2022.
0: Son las 8:46 de la mañana, momento en el que hacemos un alto y a la vuelta vamos a hablar con el alcalde de Medina Sidonia.
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0: La localidad de Medina Sidonia, en la provincia de Cádiz, está sufriendo problemas con el suministro eléctrico, en concreto en dos pedanías, Los Badalejos y San José de Malcocinado, un problema que afecta a unas 1.200 personas y cuyo último episodio tenía lugar este sábado. Y hablamos de un problema muy serio porque afecta al comercio local y especialmente a personas electrodependientes. Y no solo hablamos de cortes prolongados, sino de otros más breves, pero igualmente gravosos para la ciudadanía. Por eso saludamos a esta hora de la mañana a José Manuel Ruiz Alvarado, el alcalde de la localidad. Alcalde, buenos días y bienvenido a la Onda Local de Andalucía.
1: Hola, muy buenos días.
0: El problema no es nuevo, alcalde, pero en verano la situación parece que se está agravando porque además hay más gente que decide pasar allí esta época del año y viniendo de los problemas de este fin de semana, ¿qué es lo que le están diciendo los vecinos y vecinas?
1: Bueno, bien, como bien estabas diciendo, este es un problema que no es nada nuevo. Venimos arrastrándolo desde hace décadas y, bueno, nosotros entramos en el gobierno desde 2016. Estamos reiterando escritos y pidiendo auxilio, pidiendo ayuda a las administraciones competentes en la materia, que hasta el momento no hemos tenido esa ayuda para solventar este problema. Como le decía, venimos arrastrándolo desde hace décadas y normalmente los problemas se agravaban en invierno. Pero misteriosamente este año llevamos un verano muy intenso en los cortes, por poner un ejemplo de esta semana, que de sábado a sábado en una semana hemos tenido 7 días seguidos cortes de luz de 4 y 5 horas, con lo que esto supone para los comercios locales, las pérdidas que se generan los comercios locales, la hostelería, personas que deciden pasar su semana de vacaciones en un apartamento, en una casa rural, en las dos pedanías, que es donde sufrimos nuestros cortes, pues la verdad se llevan un mal sabor de boca y una imagen del pueblo que no es la real ni es la que queremos que se lleven los visitantes. Esto es por poner algunos ejemplos clarificadores. Otro ejemplo que te puedo poner, un hostelero que esta mañana hablaba con él, la semana pasada, el miércoles, tenía una mesa reservada de 36 personas. La luz se fue a las 7 de la tarde y volvió a las 12 de la noche. Es decir, que esa reserva de 36 personas la perdió. No ya con la pérdida de que no estuvieron esos comensales allí, sino también del gasto que le generó el preparar toda esa comida que iba a servir luego a los 36 comensales. Otro ejemplo que me ponía muy claro es una empresa de manufactura de hortalizas y demás que trabaja en la zona, en San José de Malcocinado concretamente, que tiene ahora mismo una plantilla de 120 trabajadores. Pues esa plantilla de 120 trabajadores, cuando la luz se corta el suministro eléctrico durante 4 horas, esas 4 horas él tiene que mantener a los trabajadores en la empresa. Pues eso es un dinero que muy considerable que le genera unas pérdidas que a lo largo del año, porque si fuese una vez, pero como estos cortes en el suministro son recurrentes, pues le producen unas pérdidas en la empresa bastante considerables.
0: Claro, es un problema que, como nos está explicando el alcalde de Medina Sidonia, ellos están en el equipo municipal desde el año 2016, pero por lo menos ya hay documentación que habla desde el año 2012, se viene sufriendo esos problemas, él mismo nos indica que se remonta de mucho tiempo atrás, hablamos, por tanto, de décadas, y esto es algo que no solo ocurre en un municipio como Medina Sidonia, en su día también hemos estado hablando, por ejemplo, con el primer edil de Trebujena, que nos indicaba circunstancias similares, y todo redunda en lo mismo. No solo que ya es mucho de por sí, suponen pérdidas para el comercio local, para las empresas locales, sino que también hay que pensar en esas personas electrodependientes que necesitan esa atención, necesitan disponer de un aparato eléctrico que cuando les falla es que no tienen nada que hacer. Y creo que incluso, si me lo permites, alcalde, te afecta personalmente esta situación.
1: Sí, es un tema que vamos, que a las personas electrodependientes, pues imagínate el daño que le puede llegar a hacer, ¿no? A sufrir con estos apagones, puesto que dependen de una máquina que va conectada a la red eléctrica y que sin previo aviso, porque son averías que se producen en el tendido eléctrico, pues se corta la corriente y se quedan totalmente sin estas máquinas que dependen de ellas. Tenemos detectadas unas cerca de 50 personas en la pedanía y que dependen de esta máquina para su bienestar y para seguir viviendo con cierta normalidad. Y la verdad que ya no podemos esperar a más, porque este verano está siendo especialmente dañoso, doloroso en cuanto a estos cortes y la población, los comerciantes, la población en general, los electrodependientes, la verdad que están muy cansados, estamos muy cansados ya de estos apagones de larga duración sin tener en cuenta los microcortes, que esto lo sufrimos a diario en varias ocasiones, que estos microcortes, aunque te permitan seguir con el suministro, pero sí que le hace un daño irreparable a muchísimos electrodomésticos. Otro empresario de la hostelería me comentaba que había comprado un horno por 7.000 euros y le había durado una semana con los microcortes. Claro, ahora vete al seguro, vete a la empresa suministradora, mientras que te dan solución al expediente que tienen que montar y demás, pues pasan varios meses que estás tú sin poder trabajar, estás sin este horno. Digo el horno por poner un ejemplo llamativo, pero esto pasa en ordenadores, en batidoras, en televisores, en fin, en infinidad de electrodomésticos. Y nosotros venimos reclamándolo desde el 2016, como bien has dicho, pero desde bastante antes del 2016 ya se producían estos cortes asiduamente en el suministro eléctrico de Badalejo y Malcocinado.
0: Y tenemos que pensar en eso. Hablamos de electrodomésticos, pero también a casos más extremos de los que depende la salud de las personas, sin ir más lejos. Y claro, a uno lo primero que se le viene a la cabeza es pensar en la responsabilidad tanto de la empresa suministradora como incluso de las autoridades a nivel regional de manera subsecuente. Por ejemplo, en el caso de Endesa, ¿qué es lo que le está diciendo la empresa al ayuntamiento?
1: Bien, Endesa, por fin he contactado hace unos días, con la semana pasada concretamente, con el máximo responsable de Endesa en nuestra zona de Andalucía y hemos quedado en vernos esta semana. En principio es el miércoles, tenemos esa reunión. Íbamos a tenerla lunes, martes, pero él me pidió que tenía que recabar más información, incluso ver las inversiones que estaban previstas en la zona, que quería venir bien preparado a la reunión para venir ya con soluciones. La verdad que estoy muy esperanzado a tener esa reunión y si es verdad que viene ya con unas inversiones y demás para poder solventar estos problemas, pues mira, algo que hemos ganado durante estos días de movilización, si queremos llamarlo de esta manera, entre los vecinos y vecinas de San José de Malcocinado y Badalejo. ¿Que no viene con inversión? Bueno, pues los vecinos, como digo, están muy cansados, estamos muy cansados todos de sufrir estos apagones y no descartamos ninguna de las opciones y vamos a empezar a movilizarnos y a llegar donde tengamos que llegar, porque está claro que pidiendo y escrito tras escrito no nos ha funcionado hasta el momento, así que tomaremos otras acciones y adelante hasta que tengamos, no pedimos nada extraordinario, simplemente que tengamos un suministro normal, como cualquier vecino de Medina, de Alcalá, de Cádiz, de Chiclana, de cualquier otro pueblo.
0: Y a partir de aquí, alcalde, la Junta, entendemos que debería haber abierto en estos años algún tipo de expediente o por lo menos interesarse por esto, pero evidentemente, ¿quién mejor que usted para decírnoslo? ¿Hay interés por parte de la Junta para poner solución a esto?
1: La verdad es que poco interés. Poco interés el que hay. Es cierto que hace unos años, después de mandar muchísimos escritos, si la Junta transmitió estas quejas a la empresa suministradora, tuvimos en aquella ocasión una reunión y se mejoró un poco las instalaciones, porque la empresa justificaba los cortes y los microcortes debido a los nidos de cigüeña. Se hizo una inversión en subir los nidos de cigüeña de las torretas de electricidad y tal, y ahí parece que hubo una cierta mejoría, pero que fue simplemente durante un pequeño tiempo, y al tiempo volvimos otra vez a sufrir estos cortes y estos microcortes tan dañosos que estamos sufriendo. Así que yo espero que tener algo de luz después de la reunión que vamos a tener con Endesa y estoy esperando la cita también con la delegada de la Junta de Andalucía y que, en fin, que sea conocedora de la problemática que tenemos y que también haga ella sus funciones.
0: Pues vamos a estar muy atentos a cómo se desarrolla esa reunión. Este miércoles parece que inicialmente está prevista, como nos explica José Manuel Ruiz Alvarado, alcalde de Medina Sidonia, con Endesa y con el consistorio de la localidad gaditana, para ver qué se puede poner en marcha para intentar paliar estos problemas de suministro eléctrico que están padeciendo sobre todo los ciudadanos y ciudadanas de los Badalejos y de San José de Malcocinado, porque Medina Sidonia tiene muchísimas cosas buenas. Bien, todos sabemos, los que estamos aquí en Andalucía hemos probado el pan de Medina y muchas excelencias de la tierra, pero también tienen que sufrir y que convivir con esto que sin duda pues para ellos supone un problema de bastante envergadura, porque pagan religiosamente su factura y por eso quieren un servicio acorde a lo que hacen, que ellos es cumplir con su parte como ciudadanos de pagar por un servicio, y esperan que actúe de forma análoga la empresa suministradora, en este caso Endesa. Pues alcalde, vamos a estar muy atentos a cómo se desarrolla esa reunión, cuál es el resultado, y esperamos poder contar de aquí a un par de días alguna buena noticia al respecto.
1: Muy bien, pues muchísimas gracias a vosotros por vuestro interés y os voy contando, os voy manteniendo informado a partir desde ya. A ver, el miércoles, de verdad que tengo muchas esperanzas y esperemos que este hombre, el máximo responsable de Endesa, traiga una cartera con unos arreglos suficientes, por lo menos para evitar los cortes que sufrimos casi a diario.
0: Ojalá que sí sea. Alcalde, muchas gracias por acompañarnos esta mañana aquí en la Onda Local de Andalucía.
1: Muchísimas gracias a vosotros, de verdad. Muchas gracias.

0: Seguimos en directo aquí en la Onda Local de Andalucía, en directo desde las 8:30 de la mañana, contándoles lo que sucede en este martes 11 de agosto. Sin duda, un día para seguir pensando en Huelva, porque la situación sigue de plena actualidad a la vista de la evolución del incendio forestal de Niebla, que encara hoy su quinta jornada tras un día muy complicado. Lo positivo es que los trabajos de prevención evitaron que las llamas llegaran al casco urbano en El Berrocal. Tampoco han conseguido entrar en la provincia de Sevilla. Para que se hagan una idea, en apenas 15 minutos, uno de los focos secundarios llegó a provocar un salto de las llamas de 3,5 kilómetros durante las primeras horas del lunes. Un lunes en el que se ordenaba el desalojo preventivo de casi 300 personas de Las Delgadas y Montes o Romero en la provincia de Huelva y en El Madroño y cuatro de sus pedanías en la de Sevilla. Si bien en muchos casos hablamos, eso sí, de segundas residencias. Los vecinos y vecinas de Las Delgadas, que así lo necesitaron, fueron trasladados al Teatro Ruiz Tatay de Zalamea la Real, mientras que los del Madroño hicieron lo propio con el Castillo de las Guardas. En total, son 681 personas las que están fuera de sus domicilios, 500 en la provincia de Huelva, 181 en la de Sevilla, 89 de ellas están en albergues. El incendio está siendo complejo, difícil y peligroso, en palabras del vicepresidente primero de la Junta y consejero de Presidencia, Sanidad y Emergencias, Antonio Sanz. Según su balance, que estamos a la espera de que lo actualice, pero este es a última hora de la noche de este lunes, decía que la situación había quedado en tablas en la pelea contra las llamas y que la rápida reacción del operativo evitó males mayores. Además, explicaba Sanz que espera aprovechar al máximo cuando se abra, todavía no lo ha hecho, una oportunidad para atacar el fuego.
1: Llevamos 4 días con los mismos fenómenos de cambio de viento y fenómenos convectivos sin que se nos haya abierto una oportunidad. Desde luego, espero que cuando se abra, desde luego le garantizo que la aprovecharemos al máximo para poder abordar la lucha contra este incendio de manera definitiva y, lógicamente, tener mejores resultados.
0: Hay más de 600 profesionales trabajando en la extinción del incendio, 314 de la Agencia de Emergencias de Andalucía, el Plan Infoca, 250 de la Unidad Militar de Emergencias, 20 del Consorcio Provincial de Bomberos de Huelva y 18 de la BRIF de la Iglesuela. El dispositivo tiene 169 medios terrestres, entre ellos 14 bulldozers y 23 medios aéreos. De ellos son 7 helicópteros semipesados, 2 pesados y 1 ligero. También hay 3 aviones anfibios ligeros, 3 pesados y 6 de carga en tierra, además de un avión de coordinación ACO. Hay 11 carreteras cortadas, por lo que las autoridades piden evitar los desplazamientos por la zona y no intentar acceder a los lugares desalojados. Y por supuesto, este día no puede empezar sin una mirada hacia Colombia, donde el seísmo de este lunes, de escala 7,4 y que tuvo como epicentro del departamento del Chocó, deja un último balance de al menos 132 personas muertas y 570 heridas. Es el apunte que traemos a nuestra portada, pero hay más cuestiones de la actualidad de este martes que las contamos con nuestra compañera Alba Sáez.

0: El calor activa este martes el aviso amarillo en Córdoba, Granada, Jaén y Sevilla por máximas de hasta 39 grados.
1: Así es, las altas temperaturas volverán a azotar hoy a la comunidad andaluza, donde se activará el aviso amarillo por calor en distintos puntos de Córdoba, Granada, Jaén y Sevilla, con máximas que podrán alcanzar los 39 grados. Los avisos por calor estarán activos en todos los casos entre la 1 del mediodía y las 9 de la noche. En concreto, afectará a la campiña cordobesa, a la comarca granadina de Cuenca del Genil y la campiña sevillana, así como a casi todas las comarcas de la provincia de Jaén, Morena y Condado, Cazorla y Segura y Valle del Guadalquivir. En esta zona las temperaturas máximas podrán alcanzar los 38 grados, mientras que en la campiña cordobesa el mercurio podría llegar hasta los 39.
0: Además, Andalucía suma 5 nuevos casos del virus del Nilo en Sevilla.
1: La Consejería de Presidencia, Sanidad y Emergencias de la Junta ha reportado 5 nuevos casos de fiebre del Nilo Occidental, elevando a 26 el total de infectados esta temporada. Los casos se distribuyen en Almensilla, Dos Hermanas, Palomares del Río y Villamanrique de la Condesa, todos en Sevilla. Por otro lado, la alerta en Torredón Jimeno, en Jaén, activada el pasado 7 de agosto, ha sido ya levantada en la mañana de este lunes. De los 26 casos registrados, hay una persona curada, una fallecida y 24 con evolución favorable. Los casos leves suman 19, mientras que 7 desarrollan enfermedad neuroinvasiva. Actualmente hay 20 municipios andaluces en situación de alerta.
0: La Junta gestiona alojamiento para familiares del incendio de Los Gallardos en Almería.
1: Sí, en concreto se trata de recursos de manutención y hospedaje para familiares de las víctimas del incendio de Los Gallardos, que causó la muerte de 14 personas, y prevé activar esta misma semana un servicio de traducción para facilitar las gestiones de las familias, ya que la mayoría de las víctimas eran extranjeras. El delegado del Gobierno andaluz en Almería, Francisco Góngora, ha señalado que mantiene prácticamente a diario conversaciones con el personal responsable que está al frente de la plataforma de afectados. El delegado también ha reclamado activar cuanto antes las ayudas por emergencia de protección civil que corresponden al Estado.
0: ¿Y en la agenda del día que tenemos, Alba?
1: Pues a las 10 de la mañana, niebla en Huelva, el vicepresidente primero y consejero de la Presidencia, Sanidad y Emergencias, Antonio Sanz, atenderá a los medios antes de la reunión de coordinación en el puesto de mando avanzado del incendio. Y a las 11 en Almería, el ministro de Transportes, Óscar Puente, también el de Presidencia, Justicia y Relaciones con las Cortes, Félix Bolaños, y el consejero de Fomento y Movilidad, Mario Muñoz Atanet, visitan las obras de la estación intermodal de Almería.
0: Muchas gracias, Salva. Vamos a la Dirección General de Tráfico para saber cómo están las carreteras andaluzas a esta hora de la mañana. José Antonio Pedrosa, buenos días.
2: ¿Qué tal? Muy buenos días. Pues arrancamos la jornada, seguimos pendientes de esos incendios que dejan en la provincia de Huelva hasta 8 carreteras afectadas ya de la red secundaria en las zonas de La Palma del Condado, Niebla, Salamía, La Real, Minas de Río Tinto, Nerva, Berrocal y Paterna del Campo. Al igual, otras 3 en Sevilla, ya en el Álamo y en la zona del Madroño, por lo que les pedimos que tengan especial precaución en estos puntos y carreteras. Ya en cuanto a tráfico se refiere, no registramos grandes complicaciones, tan solo van a encontrar algo de tráfico lento de entrada a Granada por la A92G en la zona de Maracena, como también en Almería, la 7 en Huelcal de Almería, en este caso sentido Murcia.
0: Muchas gracias, José Antonio. Y ahora vamos con las previsiones del tiempo. Conectamos con la Agencia Estatal de Meteorología, Luz Cepeda. Buenos días.
3: Buenos días. Por el oeste de Andalucía suben un poco más las temperaturas, se intensifica el calor y subirán un poco más en los próximos días. Tendremos calor más intenso, especialmente en el oeste de Andalucía. La máxima hoy de 41 grados en Córdoba, 38 en Jaén, Granada y Sevilla, 33 en Málaga y en Huelva, 31 en Almería y 27 grados en Cádiz. Día estable, soleado, cielo poco nuboso, despejado a primeras horas del día, nubes bajas en la costa oriental, sin descartar algún banco de niebla. Irán desapareciendo durante la mañana y lucirá el sol el resto de la jornada. Por la tarde, en las sierras del interior oriental se forman nubes de evolución, sin apenas tormentas, pero no se descarta alguna tormenta ocasional en las sierras de Almería o Granada. El viento tendiendo a viento del oeste en la vertiente atlántica, es una información de AEMET.
0: Muchas gracias, Luz. Nosotros hacemos ahora una breve pausa y a la vuelta hacemos nuestro habitual repaso por la información más cercana, la información local y provincial.

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0: un repaso que comenzamos por la provincia de Huelva. Como no podía ser de otra manera, el fuego de niebla no supera la provincia ni ofrece ventana de oportunidad, manteniendo 681 desalojos. Nos lo cuenta nuestro compañero Juan Antonio Hipólito desde Onda Minera en Nerva, Onda Local de Andalucía en Huelva. Buenos días.
1: Buenos días, Andalucía. En la provincia onubense, el consejero de la Presidencia, Sanidad y Emergencias y director del Plan Infoca, Antonio Sanz, ha señalado que el objetivo ante el incendio declarado el pasado jueves en el paraje de Rabo Conejo en Niebla, Huelva, era evitar que las llamas alcanzaran el Madroño, ya en la provincia de Sevilla, y superaran el entorno de Berrocal en Huelva, algo que se ha logrado gracias a la línea de defensa establecida. Sanz ha destacado que el fuego en absoluto ha superado la provincia onubense, como ocurrió en 2004 con el incendio de Berrocal, y ha advertido de que este entorno puede ser una zona complicada en cuanto a extensión, no en cuanto a población. En la cuenca minera, la Dirección de Emergencia del Incendio de Niebla ordenó ayer precisamente el alejamiento preventivo de las Delgadas y Montes Orromero en Zalamela Real y del núcleo principal de El Madroño y sus cuatro pedanías. La medida se adoptaba de forma anticipada ante la posible evolución del incendio forestal de Niebla y para asegurar el traslado de la población antes de que pudiera afectar a la zona y rutas de salida. Y concluimos el repaso de la actualidad informativa de la provincia de Huelva en nuestro municipio, en Nerva, con sus habitantes siguiendo con máxima atención y expectación todo lo que ocurre alrededor de este incendio, cuya columna ha afectado a nuestra localidad de forma puntual en varias ocasiones. Nos despedimos con cielo soleado, 20 grados de temperatura y deseando un buen día para toda Andalucía desde la provincia de Huelva.
0: Muchas gracias, compañero. Vamos a Sevilla, donde aumentan hasta 26 los casos del virus del Nilo tras detectarse 5 más. Nos lo cuenta nuestro compañero Manuel Carlos Gil desde Radio Guadalquivir, Onda Local de Andalucía en Sevilla. Buenos días.
2: Las nuevas infecciones se localizan en Almensilla, Dos Hermanas, Palomares del Río y Villamanrique de la Condesa. Los nuevos positivos se elevan a 6 los casos registrados en Villamanrique, lo que le convierte en el municipio sevillano con mayor número de contagios en lo que va de año. Le siguen Correa del Río, Dos Hermanas, con 4 casos cada uno, y Palomares del Río, con 3. Y vuelve el autocine de verano en San Juan de Aznalfarache. Una noche mágica de cine muy especial al estilo vintage. Van a disfrutar de la proyección de la película Mamma Mía, todo un clásico, en compañía del Club Clásicos y Joyas de Sevilla. Será en el Paseo Fluvial Virgen del Carmen mañana miércoles a partir de las 10 de la noche. Y la 27 edición de Noches en los Jardines del Real Alcázar de Sevilla ha superado en el Ecuador, de una programación que se va a alargar hasta el próximo día 19 de septiembre, la asistencia de 13.595 personas con una ocupación media cercana al 95%. En cuanto al tiempo, alerta amarilla en la jornada de hoy, entre las 13 horas y las 20 en la campiña sevillana. Los valores máximos rondarán los 38 grados, con mínimas de 19. Fue todo desde la provincia de Sevilla.
0: Muchas gracias, compañero. Vamos a Córdoba. Montilla crea un fondo social del agua para que las familias vulnerables puedan pagar la factura y nadie se quede sin acceso a un servicio básico. Información de nuestro compañero Jesús Ruiz, desde Onda Marina, Onda Local de Andalucía en Córdoba. Buenos días.
3: Así es, Andalucía. El Ayuntamiento de Montilla y Aguas de Montilla han acordado crear un fondo social de agua dotado con 8.000 euros anuales para garantizar el acceso al suministro de las personas en situación de hidrovulnerabilidad y combatir la pobreza hídrica en el municipio mediante un convenio con una vigencia inicial de 4 años. El acuerdo establece un modelo de colaboración entre la Administración Pública y la empresa privada para proteger el acceso a servicios básicos. La aportación anual va a permitir cubrir factura de suministros domiciliarios de agua potable y afrontar reparaciones de averías en las instalaciones de viviendas de familias temporalmente que no puedan asumir estos gastos. Y también le contamos que mañana, miércoles, día 12, comienza la Feria Real en Fernanúñez, en honor a nuestra, bueno, pues señora del tránsito de nuestra localidad. Estará vigente hasta el domingo 16. Mañana, el gran pistoletazo de salida con el pregón de feria y la actuación estelar a partir de la 1 de la madrugada de Paco Candela en el Paseo de Santa Marina, con entrada gratuita. Y por último, nos quedamos con el tiempo. Máximas de 40 grados hasta el viernes inclusive. Estamos en alerta amarilla. En la actualidad tenemos 24 grados centígrados. Es todo desde la provincia de Córdoba.
0: Muchas gracias, compañero. Y nos vamos a la provincia de Málaga. Hay una nueva víctima de la violencia machista. Encuentran el cuerpo sin vida y con señales de arma blanca de una mujer presuntamente asesinada por su pareja. Nos lo cuenta nuestra compañera María José Carmona desde Radio Casares, Onda Local de Andalucía en Málaga.
4: Así es, la mujer de 36 años fue localizada sin vida este lunes en una vivienda de San Pedro Alcántara, en Marbella, con heridas compatibles con un ataque de arma blanca. Los agentes detuvieron más tarde a su pareja, un hombre de 59 años, por su presunta relación con los hechos. El asesinato de esta mujer se produce solo unos días después de que se haya confirmado el crimen machista de otra mujer en Benajavís. A la espera de que este último se confirme, la provincia de Málaga acumula en lo que va de año 7 víctimas mortales por violencia de género. Y el Ayuntamiento de Málaga refuerza el dispositivo de seguridad de cara a la Feria de Agosto con 440 agentes policiales, cámaras de videovigilancia y el despliegue de drones que sobrevolarán a diario los puntos de mayor afluencia. El operativo especial se desarrollará entre el viernes 14, cuando tendrá lugar la inauguración, y el domingo 23 de agosto. Y la Laguna de Fuente de Piedra vive el anillamiento de 600 nuevos flamencos. Más de 400 personas han formado parte del dispositivo de anillamiento. El humedal malagueño ha alcanzado este año unas 35.000 parejas de flamencos, la mayor cifra desde que comenzó el seguimiento de la colonia en 1984. Todo esto debido sobre todo a las buenas condiciones pluviométricas. Ya en cuanto al tiempo, los termómetros oscilarán entre máximas de 34 grados y mínimas de 21. Esto es todo por el momento desde la provincia de Málaga.
0: Muchas gracias, compañera. Y nos vamos a Granada. Guadix promociona sus casas cueva con la campaña Huyendo del calor, refúgiate en Guadix. Nos lo cuenta nuestra compañera Silvia Martínez desde Radio Cabila en Benalúa, Onda Local de Andalucía en Granada. Buenos días.
5: Saludos, buenos días. La ciudad de Guadix continúa reforzando la promoción del municipio como destino turístico de referencia con una nueva acción publicitaria en la edición de agosto de 2026 de la revista Club Renfe, una publicación de amplia difusión nacional entre los viajeros que usan el tren como medio de transporte. Bajo el lema Huyendo del calor, refúgiate en Guadix, la campaña invita a descubrir uno de los grandes atractivos de la ciudad durante la época estival, sus emblemáticas casas cueva, conocidas por mantener una temperatura natural agradable durante todo el año y convertirse en un refugio ideal frente a las altas temperaturas del verano. Las casas cueva representan uno de los principales símbolos de la ciudad y constituyen uno de los conjuntos habitados de arquitectura excavada más importantes de Europa. La presencia de Guadix en la revista Club Renfe supone una excelente oportunidad para acercar la oferta turística del municipio a miles de potenciales visitantes que recorren el país en tren durante la temporada estival, contribuyendo a incrementar la visibilidad del destino y a consolidar su posicionamiento como una alternativa atractiva para disfrutar del verano lejos del calor extremo. El enlace es el siguiente: isu.com/clubrenfe. Y hablando de altas temperaturas que estamos padeciendo en los últimos días en la zona, hoy la máxima de nuevo estará alrededor de los 36 grados, mínimas de 19. A esta hora de la mañana contamos con 21 grados. Es todo desde la provincia de Granada. Saludos, compañeras y compañeros.
0: Muchas gracias. Nos vamos a Cádiz. El Ayuntamiento de Puerto Real realiza una revisión integral de todos los hidrantes de la localidad para la mejora de respuesta ante los incendios. Una información de nuestra compañera Inma Forja desde Radio Chiclana, Onda Local de Andalucía en Cádiz. Buenos días.
6: Muy buenos días. El Ayuntamiento de Puerto Real ha realizado una revisión integral de los hidrantes del municipio para comprobar su estado, funcionamiento y accesibilidad, con el objetivo de mejorar la respuesta ante posibles incendios. La campaña incluye la inspección de los equipos situados en el campus universitario de Puerto Real, donde han participado técnicos municipales de la Universidad de Cádiz y del Consorcio Provincial de Bomberos. El Ayuntamiento señala que estas labores de mantenimiento, aunque poco visible, son esenciales para conservar los recursos públicos en condiciones óptimas y reforzar la protección del municipio. Y en San Fernando, la Armada construirá un nuevo edificio de servicios en la Escuela de Suboficiales como parte de la remodelación del centro, con una inversión estimada de unos 5 millones de euros. El proyecto se ejecutará de forma paralela al nuevo cuartel de alojamientos para alumnos que sustituirá al obsoleto cuartel Almirante Diego Brochero. Ya se ha licitado la redacción del proyecto por 120.000 euros con un plazo de ejecución de 3 meses. Las instalaciones se levantarán en la zona del antiguo CASI, Centro de Adiestramiento de Seguridad Interior, y estarán diseñadas para atender al menos a 506 personas. Es todo desde Radio Chiclana. Buenos días.
0: Muchas gracias, compañero. Y terminamos en Jaén. Miles de personas se dan cita hoy en el 799 aniversario de la aparición de la Virgen de la Cabeza. Nos lo cuenta nuestro compañero Ramón López desde Radio Martos, Onda Local de Andalucía en Jaén. Buenos días.
7: Miles de devotos se darán cita hoy en el Santuario de la Virgen de la Cabeza, en el Parque Natural de la Sierra de Andújar. Es la conmemoración del 799 aniversario de la aparición de la Virgen de la Cabeza, uno de los acontecimientos junto con la romería más multitudinarios que se celebran en la provincia de Jaén. Protestas en defensa del servicio ferroviario el próximo día 5 de septiembre. Las plataformas del tren Linares-Baeza y La Mancha se unen para pedir mayor conexiones con la provincia de Jaén, con el resto de España, y darle un dinamismo del que carece actualmente el sistema ferroviario en la provincia de Jaén. Los cambios en el tráfico para adaptar la ciudad de Jaén al tranvía se van a llevar a cabo en los próximos días, ya que es inminente la puesta en marcha del sistema tranviario de la capital jiennense. En cuanto al tiempo, continuamos hoy en alerta naranja en buena parte de la provincia de Jaén. La máxima la tendrá Andújar con 40 grados. Linares llegará a los 39, 38 tendrán en Cazorla, 37 de máxima en Martos, y en Jaén capital durante la noche han tenido una mínima de 22 y una máxima hoy de 38 grados centígrados. Esta es la información que hoy les ofrecemos desde la provincia de Jaén.
0: Muchas gracias a todos los compañeros y compañeras de nuestra red de emisoras municipales y comunitarias de Andalucía. 9 y 22 minutos de la mañana, momento en el que hacemos un alto y a la vuelta nos vamos a Zalamea la Real.
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0: 9 y 25 minutos de la mañana, seguimos aquí en directo a la Onda Local de Andalucía y nos vamos a la provincia de Huelva para seguir hablando del incendio de Niebla. Ya les contábamos al inicio de este informativo cómo está evolucionando la situación, una jornada de lunes muy complicada. Queremos poner el foco ahora en las 89 personas que permanecen albergadas porque han tenido que ser desalojadas de sus domicilios. De esas 89, 32 están en el Teatro de Zalamea La Real, 25 están en 25 proceden del Berrocal, el Pozuelo y el Membrillo Alto, 6 de Las Delgadas y una de Montes o Romero. Por eso saludamos a esta hora de la mañana precisamente al primer edil de Zalamea La Real, a Diego Rodríguez Pérez, que ya nos escucha. Alcalde, buenos días y bienvenido a la Onda Local de Andalucía.
1: Hola, muy buenos días, muchas gracias.
0: ¿Cómo se encuentran ante todo las personas que están siendo acogidas en su localidad, alcalde?
1: Bueno, pues en principio bien, por decir algo. Lógicamente cuando salen de su casa nadie le gusta salir de su comodidad, lógicamente, pero bueno, aquí como decimos, los tratamos como si estuvieran en casa y la verdad que están contentos y un poco cansados ya, porque algunos ya es el tercer día que están, otros llegaron ayer. Y bueno, pues con la desolación un poco y la incertidumbre de qué es lo que va a pasar, porque sigue el fuego, por desgracia sigue, y no saben exactamente ya, aunque en el pueblo no les haya llegado, ni en las aldeas que están desalojadas, pero sus fincas y su campo y sus parcelas y demás, pues sí han sido arrasadas por el fuego. Entonces, con esa incertidumbre sobre todo, pero después bien dentro del Teatro Municipal Ruiz Tata y de Zalamea, que lo tenemos acogido y con la ayuda de muchísima gente también.
0: Hay que decir, por recapitular números, que son 681 las personas que están fuera de sus domicilios, 500 de ellas en la provincia de Huelva, 181 en la de Sevilla, y de todas ellas, 89 son las que decíamos al principio que están en los albergues. Evidentemente, todos los municipios de la zona están teniendo información actualizada, están habiendo varias comparecencias de las diferentes autoridades, incluso en varias ocasiones a lo largo del día. Por ejemplo, en esta jornada de lunes era en tres ocasiones las que hablaba ante los medios el vicepresidente primero de la Junta, Antonio Sanz. Alcalde, yo quería saber cuál es la situación, cuál es el último informe que les han hecho llegar sobre las perspectivas que tiene, por lo menos a esta hora de la mañana, el incendio.
1: Mire, pues bueno, todavía ahora tenemos a las 10:30 de la mañana, es la reunión del comité del operativo en el puesto de mando avanzado, y nos darán más información directa desde, bueno, todo lo, como bien ha dicho el viceconsejero, directores de Infoca, 112, su delegación del gobierno, todos los que monta el operativo nos darán más clara de situación de la noche y demás. Pero por lo que yo sé un poco que me ha llegado, pues la noche se preveía bien dentro de la gravedad, por el viento sobre todo, que es como decimos, el que manda es el viento, y por la noche era más favorable hacia la zona nuestra, de parte de Berroca, Marigenta y demás, hasta hoy a las 12 de la mañana más o menos, que cambiaba otra vez de nuevo el viento y empezaba a hacer también unos giros un poco para nuestra zona, y no sabemos, iban a intentar esta noche con todos los medios terrestres que tenían, pues intentar de hacer todos los cortafuegos que tienen preparados, que tienen diseñados, y a la espera de que funcione una vez que venga el viento otra vez fuerte, que se prevé también a partir de las 12. Y eso más o menos es lo que sabemos. Lo que nos cuentan es que la cabeza del incendio es bastante amplia, tiene mucho perímetro, como ya sabéis, está arrasando muchísimas hectáreas, y claro, están intentando, como no pueden ir en contra de la cabeza, están intentando reducirla por los laterales para minimizarla un poco y que el impacto no sea tanto, pero les está costando mucho trabajo y es un incendio bastante complicado según nos trasladan, y bueno, vamos a ver hoy cómo evoluciona el día de hoy.
0: Es precisamente esa indicación, la complejidad del incendio, la que trasladaba en su última intervención ante los medios de comunicación el vicepresidente primero de la Junta, Antonio Sanz. Y yo quería centrarme, alcalde, claro, en lo que se está viviendo en el día a día, porque como indicaba, ya son tres en algunos casos los días que llevan las personas en ese Teatro Ruiz Tatay de Zalamea La Real. ¿Y cuáles son las principales inquietudes? Por una parte, quería saber que le traslada a las personas que están allí, y por otra, cómo desde desde el propio municipio están poniendo en marcha esos recursos? No sé si están asistidos, por ejemplo, por Cruz Roja o por otra organización más, o todo lo está gestionando el ayuntamiento para que dentro de lo que cabe las personas puedan estar bien atendidas mientras están fuera de sus domicilios.
1: Sí, pues mire, la parte de, lógicamente desde el ayuntamiento, por supuesto, poniendo todos los medios y recursos que tenemos para que estén lo mejor posible, pero sí es verdad que sin la ayuda de también principalmente la Cruz Roja, es la que está con nosotros desde el primer día, con un dispositivo bastante amplio, hacen turno mañana, tarde y noche, y hay muchísimos voluntarios que están acompañando en cada momento a todas las personas que están allí. Preparamos lo que es el desayuno, el almuerzo, el café y la cena. Y bueno, intentan de acompañarle en todo momento, están súper atendidos. Después es verdad que voluntariamente también todos los vecinos y vecinas de Zalamea, tenemos la suerte que tenemos mucho tejido asociativo y en Zalamea, y todas las asociaciones y hermandades se están involucrando, trayendo cosas, cualquier simplemente... veniros a dar un baño a mi casa, venir a comer a mi casa, os voy a venir a por la ropa y os la lavo, cosas así, es diario y continuo, y la verdad es que si no fuera por esa ayuda sería de todo, sería imposible. Por ahí, súper orgulloso de Zalamea y de los pueblos también vecinos de la Cuenca Minera, que siempre están también con nosotros, alcaldes y alcaldesas acompañándonos, y muchos vecinos que de otras aldeas que también vienen a hablar con nosotros y a intentar de ayudarnos.
0: Y en paralelo también está la situación propia de esa preocupación lógica, sabiendo que el incendio tiene mucha incertidumbre en cuanto a la dirección que pueda tomar, y parece que en estas últimas horas no está llegando a esa zona, pero no sé hasta qué punto se puede encontrar con cierta inquietud de que acaben llegando tanto, no solo el humo, sino sobre todo las llamas, evidentemente, a una zona mucho más cercana a su municipio. ¿Creen, confían en que finalmente se va a poder, gracias a los trabajos que se están haciendo, contener esa situación y que no llegue a afectar a esa zona de los municipios más cercanos a la cuenca minera, o tiene todavía sus reticencias y prefiere

0: teatro municipal también, se queda aquí con nosotros, porque tiene también a su familia aquí, y vamos los dos a las reuniones informativas, y claro, ayer pues desolado porque llegó a Berrocal, no, es verdad que tanto la UME como Plan Infoca están blindando las aldeas desalojadas y el pueblo de Berrocal, y no, el fuego no entra a las casas, pero sí el perímetro y las vistas de toda nuestra zona, ese impacto visual, pues lo vamos a tener bastante negro, la verdad. Entonces, no sabemos, yo el viento, según dicen, que va a venir, que va a cambiar otra vez, y lo que quiero es ver la tarde cómo evoluciona, porque en la tarde es cuando se complica más la cosa. El humo seguro que llega, porque por eso están en prevención toda la gente desalojada, pero esperemos que no llegue y que no queme muchas zonas de campos y demás. Sabemos que van a estar salvadas las aldeas, como hemos dicho, las infraestructuras, las casas, las fincas, las casas de campo y todo eso, pero es verdad que lleva mucho terreno y no sabemos qué decir en este caso.
1: Pues vamos a confiar en que la climatología sea benigna y que por lo menos no se extienda más estas llamas y pueda comenzar a pensarse más en controlar un incendio que desde luego está causando estragos en la provincia de Huelva. Y por supuesto, vaya también nuestro reconocimiento a la ciudadanía de Zalamea la Real y también, por supuesto, el agradecimiento a su alcalde, a Diego Rodríguez Pérez, por atendernos aquí en la onda local de Andalucía. Alcalde, mucho ánimo y que la situación vaya mejor en los próximos horas y días.
0: Muchísimas gracias y gracias también por vuestra labor de información a todos los oyentes.
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0: Los días 10 y 11 de agosto son especialmente señalados para recordar en nuestra tierra el significado de la obra, la palabra y el legado de Blas Infante. Los actos de este lunes en el kilómetro 4 de la antigua carretera de Sevilla a Carmona ponían el foco en el lugar en el que fue fusilado. El resto del trabajo durante el año lo llevan a cabo entidades como la Fundación Centro de Estudios Andaluces, CENTRA, y la fundación que lleva por nombre el del padre de la patria andaluza y que recientemente ambas han presentado una novedad. Se trata de dos nuevos volúmenes que se han incorporado a la biblioteca Blas Infante. Hablamos de Motamid, último rey de Sevilla, y Peregrinaciones, la narración de Blas Infante de su viaje a la tumba de Al-Motamid. Ya son 8 en total los volúmenes que componen esta colección y todos se pueden consultar de forma gratuita. Vamos a saludar a esta hora de la mañana a Tristán Pertíñez, director de la Fundación Centro de Estudios Andaluces. Tristán, buenos días y bienvenido a la Onda Local de Andalucía.
1: Muy buenos días, Manuel. ¿Qué tal? ¿Cómo estamos?
0: Encantado de poder hablar estos próximos minutos de la figura de Blas Infante a través del trabajo que hacéis en la Fundación, porque con esta edición, con estas dos nuevas ediciones en la biblioteca, ¿qué ganamos todos los andaluces y andaluzas?
1: Bueno, pues fundamentalmente con estas dos obras, la reedición de una de ellas, de Motamid, que estaba agotada, que no había prácticamente donde los lectores que quisieran acercarse a esta obra podían leerlo en un formato nuevo, y además con un estudio introductorio posiblemente de uno de los mayores estudiosos de esta época y también en particular de esta obra, como es Emilio González Ferrín, profesor de la Universidad de aquí de Sevilla. Y después con la obra

0: de peregrinaciones, pues bueno, salir a la luz de una obra inédita, porque prácticamente fue unos escritos, una recuperación del diario de viaje, y se puede llamar así, como se llamaba antes, a cuando las personas que tenían obviamente los medios necesarios, pues realizaban viajes, como los que solía hacer Blas Infante, en este caso a la tumba también de Mutamid, el último rey de Sevilla, del cual el año pasado se celebraron precisamente los 1000 años de antigüedad de este reino, que no era solo lo que ahora mismo en el imaginario colectivo podemos entender de la provincia de Sevilla, sino que llegaba prácticamente hasta Murcia. Y este rey árabe fue expulsado, fue echado, perdió la guerra con otro lado, el Morávide, de entonces. Y es un canto, prácticamente, la obra de Mutamid, el último rey de Sevilla, una obra teatral, la única que Blas Infante escribió de esta guisa, y es prácticamente un canto a la tolerancia religiosa, a la expresión cultural, a la libertad cultural, algo que con sus enemigos de antaño, pues prácticamente pues le negaban, ¿no? Y entonces Blas Infante pues realizó un viaje, incluso en un momento muy difícil, porque España estaba entonces en guerra con Marruecos. Entonces es muy complicado encontrar obras inéditas o manuscritos inéditos de Blas Infante. Y esto ha sido gracias al trabajo de Manuel Hijano del Río, que además es patrono de la Fundación Infante y un estrecho colaborador de la Fundación Centro de Estudios Andaluces, y que se han plasmado en esas dos obras.
1: Tiene el usuario o usuaria, o mejor dicho, el lector o lectora, la posibilidad de leerlo, como bien decía Tristán Pertíñez, en ese formato digital. También lo puede hacer en PDF, por supuesto, en formato físico. Y creo que es necesario poner en valor que no solo se ha hecho un trabajo de recuperar o de volver a editar una obra que ya existía, que también, sino que se ha tomado la delicadeza de hacer unas ediciones críticas, como decíamos, con la participación de Emilio González, pero también con la de Manuel Hijano del Río, en estos dos nuevos volúmenes que se han incorporado, que permiten añadirle una dimensión más allá de la obra que se publicó en su momento, y son estos alicientes que incluye esta reedición a cargo de la Fundación Centro de Estudios Andaluces y la Fundación Blas Infante. Tristán, siempre pensamos en el ideal andaluz como el texto imprescindible de Blas Infante, pero dejando ese al margen, no sé si en este caso hay alguna otra que, por un motivo el que sea, desde la fundación, o mejor dicho, a título personal incluso, quisiera reivindicar.
0: Pues mira, te agradezco la pregunta, porque obviamente dentro del catálogo nosotros tenemos un compromiso de prácticamente acreditar cada año, por el trabajo complejo que lleva, una obra de Blas Infante. Y cuando yo me incorporé a la fundación, a la dirección de la fundación, ya se había iniciado precisamente con el ideal andaluz, el más emblemático y simbólico, y también se habían puesto en marcha otras ediciones, como La verdad sobre el complot de Tablada o La dictadura pedagógica, ¿no? Títulos muy representativos del pensamiento, sobre todo del último periodo del pensamiento de Blas Infante. Pero si acaso, y ya que me lo comenta, te diré que a mí, a título personal, hay dos que por inéditas, y también porque prácticamente no se habían editado desde que Blas Infante las publicó allá por los años 20, años 30, son dos libros muy, muy singulares, como es La Sociedad de las Naciones y La Obra de Costa. La Sociedad de las Naciones tiene una perspectiva que quizás la menos conocida de Blas Infante, y es la perspectiva universalista. Blas Infante no solo promulgó una Andalucía, o promulgaba una Andalucía fuerte en el conjunto de España, o manifestaba que era importante y se preocupaba por la importancia de sacar Andalucía del ostracismo en el que estaba, al que estaba relegado en el conjunto de España, sino también en el conjunto del mundo. Y la otra, que yo la entiendo como la obra más, más filosófica o la obra más, digamos, ideológica, incluso si me apura, de su pensamiento más profundo, de sus convicciones más profundas, es la de la obra de Costa. ¿Por qué? Porque aquí enmarcamos a Blas Infante de el regionalismo, regeneracionismo y el regionalismo español de finales del siglo XIX, principios del siglo XX. Es muy importante recordar cómo un grupo de intelectuales, entre los cuales estaba Joaquín Costa, aragonés de pro, que pintaba o manifestaba que fundamentalmente pues la sociedad tenía que salir de su ignorancia a través de la educación, pues contó con un apoyo muy, muy vehemente de Blas Infante, que se unió, digamos, a este tipo de pensamiento, en el cual era muy importante que desde las regiones de España se tenía que hacer un trabajo, y no solo desde el centralismo de Madrid, sino desde las regiones, se podía hacer un trabajo muy importante para sacar a España de esa dinámica negativa en la que se había introducido y que llevaba prácticamente ya muchas décadas, ¿no? En fin, dos obras que además, cuando las editamos hace escasamente 2 o 3 años, es que llevaban prácticamente un siglo desaparecidas, sin que nadie tuviera una edición casi para poder leerlas, ¿no? Nos sentimos especialmente satisfechos, primero por editar estas obras tan, tan importantes del padre de la patria andaluza, de Blas Infante, con una calidad además excepcional y en colaboración con la Fundación Blas Infante. Y después de tenerlas abiertas, porque desde la Fundación, al ser una fundación pública, Centro de Estudios Andaluces, dependiente de la Consejería de Presidencia, Sanidad y Emergencias de la Junta de Andalucía, pues tenemos un firme compromiso con la ciencia abierta y la divulgación científica.
1: Y por eso hay que aplaudir iniciativas como esta, la que ha llevado a cabo la Fundación Centro de Estudios Andaluces Centra y la Fundación Blas Infante, con la edición de 2 nuevos volúmenes que se incorporan a la Biblioteca del Padre de la Patria Andaluza. Y como bien nos decía el director de la primera de estas entidades, la Fundación Centra, Tistán Pertíñez, puede ser este verano, pueden ser días como hoy, 11 de agosto, buen momento para adentrarnos en esas lecturas. Tristán, muchas gracias por la dedicación, por el trabajo, el cariño que le habéis puesto a esta edición y, por supuesto, por atendernos esta mañana aquí en la Onda Local de Andalucía.
0: Altaíma, es un placer, como siempre, Manuel.
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0: 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Olvida el turismo convencional y practica cultura viajera. En la tierra del Edén se desplaza hoy a la provincia de Granada para celebrar 15 años de vida de un festival que reivindica el rock andaluz. Hablamos de la localidad de Jerez del Marquesado, al norte de Sierra Nevada. Allá por 2008 arrancaba una cita que nació de la gente para que con la fuerza y el eco de las montañas sonaran las voces de nuestra tierra. Por eso queremos saludar a esta hora de la mañana a Antonio Olivera, presidente de la Asociación Cultural Picón Rock. Buenos días y bienvenido a la Onda Local de Andalucía.
1: Hola, buenos días.
0: Y también saludamos al alcalde de la localidad, José Ángel Pereda. Buenos días.
2: Buenos días, muchísimas gracias por estar ahí.
0: Vamos a empezar, Antonio, si te parece, con el alcalde como embajador de la localidad. Son ya 15 años y además las cifras de asistencia hablan de en torno, creo que a unas 1.000 personas, por lo menos creo que ese fue el balance más o menos de la edición anterior. Pero, alcalde, ¿qué supone para una localidad como la suya, como la vuestra, Jerez del Marquesado, tener una cita como este festival Picón Rock?
2: Bueno, pues para el pueblo de Jerez, como no puede ser de otra forma, es un honor, es un orgullo que dicho festival se celebre aquí, con la ilusión de un grupo de muchachos que un día decidieron pues apostar por el rock y que iniciase pues este festival, que además lleva nuestro nombre, ¿no? Picón de Jerez, que es el Picón, y por eso Picón Rock, ¿vale? Entonces, para nosotros, la verdad es que es muy interesante que la gente nos conozca, que venga, porque no solamente se trata del contexto de rock, sino que además ponemos en valor el pueblo, ponemos en valor pues nuestra cultura, nuestras tradiciones, nuestro paisaje, y la verdad es que para Jerez es muy de reconocer y de agradecer, pues sobre todo a la asociación, que al final son los que llevan el peso de que esto se pueda realizar, porque todos sabemos que los ayuntamientos pequeñitos no tenemos como tal pues esa fuerza, esa logística, ese poder para montar un evento como esta, de esta índole, y gracias a ellos pues se celebra, y como bien has dicho, 15 años, con lo cual pues hay que considerar lo más que consolidado.
0: De hecho, todos los amantes del senderismo y que hayan estado por esa zona pueden conocer perfectamente pues esa comarca, el Marquesado del Cenete, pueden conocerlo a nivel paisajístico, a nivel de naturaleza, pero cuando llega esta fecha del año, también esa zona se llena de música, precisamente por el empuje de esa Asociación Cultural Picón Rock. Su presidente, como decíamos al inicio, es Antonio Olivera. Antonio, qué rápido pasan 15 años, ¿no?
1: Pues sí, la verdad que sí. Parece que fue ayer, pero ya desde 2008 que empezó la esta andadura hasta hoy 2026, o sea que la verdad que sí, ha pasado volando.
0: ¿Costó mucho en su día ponerlo en marcha?
1: Pues no tanto los primeros años, porque lo hacíamos con grupos amateur y demás, pero sí ya el ir creciendo sí se ha hecho ya bastante complejo, bastante complicado económicamente. Y la verdad, el tema de producción, ya con grupos tan importantes como estos, pues ya la cosa se complica un poco.
0: Hay que decir que ya el año pasado, por ejemplo, estuvo Arco, que es el ex vocalista del Puchero del Hortelano. También había pues bandas de la zona, Hora Zulú, por ejemplo. Pero es que este año habéis dado un salto, si cabe, porque contáis con una referencia a nivel nacional como los Derby Motoretas, Burrito Cachimba. Y hay que decir una cosa, para como son los festivales de música, en cuanto a precios, hay que decir que no lo hemos dicho todavía, que la entrada vale solamente 15 euros. Es que creo que es complicadísimo poder disfrutar de un directo, no solo el de esta banda, sino de muchas otras de las que acompañan, que ahora las nombraremos, pero a un precio tan competitivo como este.
1: Sí, la verdad es que, ya te digo, aquí se vuelca todo el mundo, patrocinadores, ayuntamiento, diputación, y se vende muchísimo merchand, y ya te digo, también las barras funcionan muy bien y todo el mundo se vuelca con este. Entonces, pues intentamos poner unos precios asequibles para que todo el mundo pueda venir.
0: Creo que una de las cosas que tiene, como reflejamos antes, alcalde, precisamente el que se celebre este festival, este Picón Rock, es el entorno en el que se celebra, porque se ofrecen varias alternativas para poder disfrutar de esa jornada de música, y una de ellas, que creo que es muy interesante, la que pone a disposición el festival de la gente que quiere ir para allá, es precisamente la zona de camping, que dentro de eso incluso hay diferentes opciones para hacerlo, unas más económicas y otras con una experiencia que tenga muchísimo más confort. Porque no solo se trata de que haya música y eso tiene ese componente cultural, sino también que quien no lo haga conozca la zona y que, quién sabe, si unos van por la música y acaban quedándose, por ejemplo, por la naturaleza.
2: Pues así, así es como lo ha dicho usted. Para nosotros Picón, como hemos dicho, es una posibilidad de poner en valor pues nuestro paisaje, nuestro entorno, y efectivamente lo que hacemos es poner a disposición el recinto ferial donde se puede aparcar y acampar allí de forma totalmente gratuita para que tengan todas las facilidades de venir todo el que quiera, con una extensión de más de 5.000 metros, donde muy cerquita pues tenemos el pueblo y donde tenemos el evento, pero facilitar las cosas. Hay que agradecer también este año el esfuerzo que hace también la asociación, Antonio Olvera, que nos está escuchando, pues de poner ese autocar que sale desde Granada para facilitar, pues bueno, pues que no tenga uno que venir en coche, que todos sabemos, bueno, porque siempre nos gusta pues disfrutar de la fiesta y podemos evitar pues trasnochar, irnos en ese autocar, con lo cual aún es un aliciente más para venir. Al final Jerez se viste de música, se viste de rock, y es algo que ya somos referente, pero ya no solamente a nivel provincial, acude gente de toda parte de España, y al final cuando te dice gente de dónde viene, pues te sientes muy orgulloso, pues que esto se siga continuando, y espero que se siga por muchísimos años. Yo entiendo que cada vez, como bien ha dicho el presidente, es más difícil, cada vez más costoso, y hay que hacer unos esfuerzos grandes, pero bueno, al final creo que vale la pena. Cuando las cosas funcionan bien, cuando las cosas, ves que la juventud disfruta, divierte, y el pueblo se llena de gente en torno a este evento, y que los bares y que todo alojamiento está lleno, yo creo que ese ya es un aliciente que recompensa todo.
0: Hablábamos antes del cartel de los Derbi Motoretas Burrito Cachimba, que lo encabezan, pero también van a estar Mugre, una banda andaluza de rap metal, en espera, con su propuesta de rock y ska desde Almería. También van a estar Chingo Kids y, por supuesto, DJ PCR, que es quien va a encargarse de cerrar ese día. Va a haber guitarras, va a haber una música contundente, de lo que se trata, el rock de nuestra tierra. Pero, Antonio, ¿es muy complicado conseguir cerrar a los artistas para que vayan, o el tener ya tantos años de trayectoria pone las cosas un poquito más fáciles?
1: Bueno, ya es que te conozcan el festival y que sepan cómo trabajas, sobre todo, ¿no?, cómo se trata las bandas, cómo se trata la gente. Eso hace mucho para que puedan decidir y poder venir a un festival y un pueblo tan pequeño como este, y más una banda como este año de Derbi Motoretas, que tiene una agenda muy apretada y demás, y además van a hacer muy poquitos bolos este verano. Creo que solamente hemos visto cuatro, uno de ellos aquí en el Picón, y la verdad es que sí, es bastante complejo porque hay muchísimas fechas, muchísimos eventos, y este año los que hay en fin de semana, nosotros siempre lo solemos hacer el 14 de agosto, este año lo hemos tenido que pasar al 15 expresamente para poder estar a los derbis, o sea que sí, es bastante complejo. Hay mucha competitividad, hay muchísimos eventos y cuesta ya bastante cerrar las bandas grandes.
0: Porque además ya los escuchamos aquí en la Onda Local de Andalucía, este año parece que están muy centrados varios de los componentes de los Derbis en su otro proyecto, en Cerbatana, que están de hecho estrenando discos, y eso hace pues que los tengan muy salteadas esas citas, y una de ellas va a ser de aquí a unos días, prácticamente a finales de esta semana, el día 15, es el momento de estar en Jerez del Marquesado, de disfrutar de este Picón Rock, que también nos han explicado tanto el alcalde de la localidad, José Ángel Pereda, como Antonio Olivera, el presidente de la Asociación Cultural Picón Rock, que desde 2008 está poniendo en marcha esta cita. Y Antonio, quiero también terminar con ese recuerdo, que quién mejor que tú para hacerlo, porque este año además rendís homenaje a una de las figuras de vuestra asociación.
1: Sí, la verdad es que sí, ¿no? Cuando fue en mes de noviembre de este año pasado, pues falleció un miembro de la asociación, súper joven, con 30 y pocos años. Y nada, este año pues no podemos dejar escapar la oportunidad de rendirle su homenaje, ¿no? Él estaba siempre ahí súper ilusionado con el Picón y bueno, la verdad es que nos emocionamos poco.
0: Pues sí, Alberto, un integrante de la Asociación Cultural, quien junto con el resto de sus compañeros ha conseguido que ese espíritu piconero esté más vivo que nunca a lo largo de 15 años de buena música que llega a esta zona de la provincia de Granada cuando se llega a mediados el mes de agosto, y que, insistimos, este año va a ser el día 15 de agosto. Además, 15 euros cuesta la entrada del festival. Tiene también esa opción, quien quiera, de poder contratar una zona con comodidades para poder disfrutar no solo de esa jornada, sino de incluso varias más, en una zona de acampada bastante interesante. Así que lo dicho, una cita más que interesante, la propuesta que llevamos esta mañana aquí a la Onda Local de Andalucía. Antonio Olivera, presidente de la Asociación Cultural Picón Rock, muchas gracias por acompañarnos.
1: Muchas gracias a vosotros. Y nada, invitar a todo el mundo que se acerque el 15 de agosto aquí a Fresquito de Sierra Nevada.
0: Y alcalde José Ángel Pérez, alcalde de Jerez de Marquesado, muchas gracias también por acompañarnos esta mañana aquí en la Onda Local de Andalucía.
2: Muchísimas gracias a ustedes por llevar, bueno, pues a todos los que nos escuchan, pues el festival es tan interesante para que nos visitan y que nos puedan conocer mucho mejor. Muchísimas gracias a ustedes por estar con los pueblos pequeños, que para nosotros es trascendental.

0: 10 en punto de la mañana. Seguimos aquí en directo a la Onda Local de Andalucía contándoles los apuntes que nos deja la actualidad a esta hora del día. Comenzamos por el incendio de niebla y lo hacemos con nuestra compañera Alba Sáez, porque no supera la provincia ni ofrece ventana de oportunidad.
1: Son las palabras del consejero de Presidencia, Sanidad y Emergencias y director del Plan Infoc, Antonio Sanz, quien anoche señalaba que el objetivo ante el incendio declarado el pasado jueves en el paraje de Raboconejo, en Niebla, en Huelva, era evitar que las llamas alcanzaran el Madroño en Sevilla y superaran el entorno de Berrocal en Huelva, algo que se ha logrado gracias a la línea de defensa establecida. Sanz ha destacado que no han tenido ventana de oportunidad para sofocarlo y que el incendio mantiene a 681 desalojados.
0: Además, investigan un posible crimen machista en Marbella. Ha muerto apuñalada una mujer y han detenido al presunto autor.
1: Los agentes de la Policía Nacional han detenido a un hombre de 58 años como presunto autor y han precisado que la víctima ha fallecido en un episodio de violencia de género. El cadáver presentaba heridas por arma blanca y víctima y autor convivían juntos. El asesinato de esta mujer de 35 años se produce apenas unos días después de que el Ministerio de Igualdad confirmara el otro asesinato de la mujer de 45 años en Benavís como un caso de violencia machista. Con este contexto, el Ministerio trasladará a Andalucía su próximo comité de crisis. Como siempre recordamos, el 016, número de atención a las víctimas de la violencia machista, es gratuito y no deja rastro en la factura.
0: Y en el, fuera de Andalucía, exteriores, no tiene constancia por el momento de que haya españoles afectados en el terremoto de Colombia.
1: Según han trasladado fuentes del departamento dirigido por José Manuel Álvarez, la Embajada de España en Colombia y el Consulado General están plenamente activados y siguiendo la situación, aunque por el momento dicen no tengan constancia de heridos, desaparecidos o fallecidos españoles. El Ministerio ha recomendado a los españoles que se encuentran en el país seguir en todo momento las indicaciones de las autoridades locales y la información y contacto en las redes sociales de la Embajada de España. El último balance nacional disponible eleva a al menos 132 el número de fallecidos tras el terremoto de magnitud 7,4. Las cifras continúan cambiando a medida que avanzan las operaciones de búsqueda y rescate.
0: Y también del exterior, en Venezuela asciende a 6.301 la cifra de muertos por los terremotos que el gobierno relaciona con los cortes eléctricos.
1: El número de fallecidos en Venezuela por el doble terremoto del pasado 24 de junio ha alcanzado los 6.301 tras sumar otros 176 muertos con respecto al balance anterior, según cifras publicadas en las últimas horas por el presidente del Parlamento, Jorge Rodríguez. También ha señalado que las autoridades han evaluado más de 53.000 viviendas.

0: Y aquí lo dejamos por el momento, pero la información vuelve a las 11 y a las 12 en boletines horarios y a partir de la 1 de manera ampliada en la segunda edición de Este a Oeste. Mientras tanto, sean informados e informadas en su emisora municipal o comunitaria, nuestra página web y nuestros perfiles en redes sociales.
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20: Y 11 minutos de la mañana, ¿qué tal? Muy buenos días y bienvenidos a la sintonía de Cadena Joven 88.6 o Onda 4 Jimena 107.3. Hoy martes 11 de agosto del año 2026. ¿Cómo llevas este mes de agosto? Yo espero que bien. Yo espero y deseo que estés ahí disfrutando de este verano al 100% y oye, si estás de vacaciones, que la aproveches al tope, Desde ahora mismo y hasta las 12 y 5, 12 y 10 aproximadamente, vamos a estar aquí en Despierta Campo de Gibraltar, el magazine matinal de esta casa, que los primeros 30 minutos te vamos a ofrecer toda la información de servicio público y después nos puedes llamar al 956-642430 o bien nos puedes mandar ese mensaje de texto o de audio al WhatsApp de Despierta Campo de Gibraltar, que es el 644-16-3990. Repetimos el número de WhatsApp, 644-16-3990. Que ya estamos en línea, nos puedes agregar, pones Cadena Joven o Radio. Y durante las 24 horas del día y los 7 días de la semana, pues estamos ahí siempre contigo. Pues hoy, mirando la prensa a nivel nacional e internacional, pues desgraciadamente tenemos que hablar de ese incendio que tenemos en la provincia de Huelva. Y por desgracia, todavía sigue esa movida que hay en Ceuta, porque es que no hay otra manera de definirla. A ver qué es lo que ocurre en las próximas semanas. Es un mes muy complicado, porque como siempre decimos, el mes de agosto es el mes de las vacaciones y ahora pues más importante disfrutar de las vacaciones antes que solucionar problemas muy graves que tenemos en nuestro país. Pero bueno, allá cada uno con su conciencia. Y después, cuando llega el momento, pues en nuestras manos está, ¿eh? Pues sin más, vamos a...

0: Nuestra compañera Luz Cepeda de la EMET nos va a decir con detalles qué tiempo tenemos para esta jornada del martes 11 de agosto en la provincia de Cádiz. Muy buenos días, Luz.
1: Buenos días. Hoy pueden bajar un poco las temperaturas en la costa oriental gaditana. En el resto de la provincia tienden a subir y el miércoles y el jueves subirán en toda la provincia. Tendremos hoy un día estable y soleado, cielo poco nuboso, despejado. Por la mañana podría haber algunas nubes bajas y brumas en el litoral atlántico, pero desapareciendo rápidamente. El viento flojo variable con intervalos moderados. La temperatura máxima alcanzará 39 grados en Arcos de la Frontera, 37 en Jerez de la Frontera, calor intenso en zonas del interior. La máxima será de 32 grados en Algeciras, 28 en Rota y 27 grados en Cádiz. Es una información de AEMET.
0: Hoy, como siempre, decimos agüita fresca y a protegerse del sol y de las calores. Vamos a repasar las portadas de los diarios de la comarca del Campo de Gibraltar que se editan en papel. Durante el mes de agosto, los compañeros de Viva Campo de Gibraltar en su edición en papel pues van a estar de vacaciones, pero lo pueden seguir a través de los portales digitales. Vamos con el diario Europa Sur y para hoy en la portada del diario Europa Sur podemos leer los siguientes titulares. El incendio de niebla supera las 20.000 hectáreas y sigue lejos de ser extendido. A nivel internacional, un terremoto de magnitud 7,4 en Colombia deja al menos 111 fallecidos y 87 heridos. Gibraltar se alía con El Salvador en el polémico mercado de predicciones. España mantiene vetado el acceso a este sistema de apuestas por su opacidad. El Peñón y el gobierno de Bukele estrechan la cooperación en un negocio en auge que genera recelos entre los regulados internacionales. La administración Trump sigue sin buscar sus pasos. Foto de portada del diario Europa Sur. Vemos ahí a esos jóvenes en Ceuta, el titular de la fotografía. Vivas pide confinar a los migrantes. El gobierno cancela permisos y vacaciones de policías, guardias civiles y militares ante la amenaza de un nuevo asalto. Los hermanos Sánchez Castro otra vez bajo la lupa por blanquear 8,6 millones de euros. En búsqueda y captura desde 2024 por tráfico de estupefacientes por el puerto de Algeciras. Metrovacesa lanza un nuevo proyecto de lujo en la Alcaidesa. Pues estos son los titulares que podemos leer en el diario Europa Sur y ahora nos vamos con nuestra página web, con cadenajoven.es, y en su página web pues podemos leer los siguientes titulares.

A Samsung lanza la campaña de sensibilización a través de cartelería con mensajes de concienciación que invita a la reflexión bajo el lema: en esta piscina cabemos todas las personas. Se emite un mensaje claro contra cualquier tipo de discriminación o actitud que atente contra la dignidad de las personas. Y si quieres ver el eclipse desde Alcaidesa Marina, necesitas estar registrado. Ya no quedan plazas ni gafas disponibles para esta actividad. El Ayuntamiento de la Línea recuerda que mañana miércoles solo podrán acceder al recinto acotado en las inmediaciones de la torre de control del puerto Alcaidesa Marina las personas que hayan realizado previamente la inscripción. La actividad ya ha completado sus plazas y tampoco quedan gafas disponibles después del gran interés mostrado por la ciudadanía. La observación tendrá lugar entre las 7:30 de la tarde y las 9:15 de la tarde-noche y contará con música de un DJ para acompañar la experiencia junto al mar. Y tras la observación del eclipse, en el Pub de Pop acogerá un concierto de Ono, el nuevo proyecto de Rubén Kremer-Felsen y Levo Jet. Será un espectáculo audiovisual de música electrónica creado expresamente para esta ocasión. Más titulares que podemos leer en la página web de cadenajoven.es. Hoy comienza el acto de coronación de la Feria Real de San Roque. Será hoy a partir de las 9 de la noche aproximadamente y que van a poder disfrutar de muchas actividades y a partir de mañana miércoles pues a disfrutar de su Feria Real. Y este jueves 13 de agosto llega a Capitán Ontaño el mercadillo coleccionismo asiático. Será el próximo jueves a partir de las 8 de la tarde hasta las 12 de la noche. Un evento que está organizado por el Ayuntamiento de Algeciras con la colaboración de la asociación Kaijaisu Games Club. Pues para más noticias locales y comarcales pueden visitar la página web cadenajoven.es. Pues nos vamos ahora con las farmacias de guardia. Y en la línea de la Concepción, la farmacia de guardia que tenemos para esta jornada del martes es la farmacia Salvo Fernández, que se encuentra en calle Sevilla número 24. El número de teléfono es el 956-76-2357. Y también la farmacia de guardia, la segunda que está hoy en la línea, es la farmacia que se encuentra en calle Ángel número 88. La farmacia Romero Rivera Montserrat y el número de teléfono es el 956-17-1335. Y en Jimena de la Frontera, la farmacia de guardia para esta jornada es la farmacia Rigueira Maguriz Víctor y que se encuentra en calle Los Chorros número 20, Los Ángeles. Y el número de teléfono es el 956-640190.

0: Y como siempre, a esta hora vamos a ir con una alegría. A ver, que suena la sintonía.
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0: Vamos ahora con el número del cupón de la 11. Es que me entra la risa tonta porque
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0: Muchas veces vemos los números y decimos, yo tendría que haberlo comprado, pero bueno.
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0: Vamos con el número del último sorteo de la 11 que se celebró ayer lunes 10 de agosto. 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

Y nos vamos con el número de la Bonoloto. El resultado del sorteo de ayer lunes de la Bonoloto fueron los siguientes: 5, 11, 20, 26, 46 y el 49. 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Repetimos: 5, 11, 20, 26, 46 y 49. El reintegro el 6 y el complementario el 44. Y si te ha tocado algo, pues enhorabuena. Y si no, pues a seguir jugando, que el día menos pensado vas a llamar aquí a la radio y nos vas a dar una alegría. 10 y 23 minutos de la mañana, vamos ahora con Manolo Escobar, que como siempre nos canta los horóscopos.

Y nos vamos ahora con los astros. A ver, ¿qué nos espera para esta jornada del martes? Comenzamos con Aries. Aries, hoy es un día para actuar con decisión, pero evitando impulsos. En el amor, una conversación sincera puede aclarar dudas. Tauro, buen momento para ordenar asuntos económicos y personales. La paciencia será tu mejor aliada para esta jornada. Géminis, jornada dinámica y comunicativa. Pueden surgir oportunidades interesantes a través de una conversación o contacto. Cáncer, necesitas bajar el ritmo y cuidar tu energía. En lo sentimental, expresar lo que sientes puede acercarte a alguien. Leo, jornada favorable para destacar y recibir reconocimientos. Pero debes confiar en tus capacidades, pero evita querer controlar todo. Y es que hay veces que no lo podemos controlarlo todo, ¿eh? Seguimos. Virgo, buen momento para organizarte y cerrar esos asuntos pendientes. No dejes que el exceso de análisis te frene. Libra, las relaciones cobran protagonismo, pero debes buscar el equilibrio y no debes tomar decisiones importantes solo para complacer a otros. Escorpio, intuición especialmente fuerte, pero puede ser una jornada para detectar que situaciones o personas ya no te aportan nada en tu vida. Sagitario, hoy vas a tener ganas de avanzar y cambiar de aires. Una propuesta inesperada podría despertar tus intereses. Capricornio, el trabajo y las responsabilidades ocupan buena parte de esta jornada. Debes avanzar paso a paso y no debes cargar con todo tú solo. Acuario, ideas nuevas y necesidades de libertad. Buen momento para romper con la rutina que ya se te queda pequeña. Y para finalizar, Piscis. Hoy es un día emocional e intuitivo y debes escuchar tus sensaciones, pero procura distinguir entre intuición y preocupación. Pues este es el horóscopo para esta jornada y, como siempre digo, debes de aprovecharla al 100%, pase lo que pase, que la vida son 2 días y hay que disfrutar, sobre todo en esta época del año que estamos en el verano. 3 minutos y serán las 10:30 de la mañana y ahora nos vamos con las efemérides. Vamos a repasar esas cosas que ocurrieron un 11 de agosto por hace ya muchos años. En el año 1675 se colocó la primera piedra del Real Observatorio Astronómico de Greenwich en Inglaterra. En el año 1906, el francés Eugène Lastre patenta un procedimiento de película sonora. En el año 1989, la sonda espacial estadounidense Voyager 2 descubrió 2 anillos parciales en el entorno al planeta Neptuno, lo que confirma algunas predicciones científicas. Y para finalizar, en el año 2026, el escritor alemán Günter Grass reconoció por primera vez que sirvió en la Waffen SS, la fuerza de combate a las órdenes de Hitler durante la Segunda Guerra Mundial. Vamos ahora con los famosos que nacieron tal día como hoy. En el año 1928 nació Lucho Gatica, que fue cantante chileno. En el año 1959 nació Carlos Berlanga, músico español de las bandas Caca de Luke, Alaska y Los Pegamoides.
En el año 1971 nació Javier Sierra, escritor y periodista español, y en el año 1989 nació la joven actriz española Úrsula Corberó. Nos vamos ahora con los famosos que, por desgracia, nos dejaron tal día como hoy. En el año 1992 nos dejó el periodista español Antonio Herrero. En el año 2009 nos dejó Valerio Lázarov, que fue productor y realizador de televisión. En el año 2014 nos dejó

0: El 11 de agosto se celebra el Día Mundial del Tambor Metálico como uno de los merecidos tributo a su historia fascinante y a las oportunidades transformadoras que han facilitado. ¿Y cómo surgió el tambor metálico? Nació en las décadas de 1930 y 1940 y es un testimonio poderoso de la capacidad humana de convertir la adversidad en triunfo, surgiendo de un pasado marcado por la lucha de los descendientes de esclavos africanos en una región colonial. Con músicos visionarios, utilizaron su ingenio y habilidad para crear un sonido único que se convirtió en un reflejo de su identidad y resistencia. Hoy es el Día Mundial del Tambor Metálico. Y ahora cada día vamos a decir la programación que tenemos aquí en Cadena Joven. Pues desde las 8:30 de la mañana han podido escuchar la primera edición de los servicios informativos de la Onda Local de Andalucía. A las 10:10 y hasta las 12:10 aproximadamente pueden disfrutar de este programa Despierta Campo de Gibraltar. Desde las 12:10 y hasta la 1 de la tarde pueden escuchar muy buena música. A la 1 de la tarde, la segunda edición de los servicios informativos de la Onda Local de Andalucía. A las 2 de la tarde, H-San con Andrés Onrubia. De 3 a 4, música variada. A las 4 y hasta las 6, el programa Mix and Mix, donde pueden escuchar esos megamix de los años 80 y 90. De 6 a 7, música variada y continuada. A las 7 de la tarde, la tercera edición de los servicios informativos de la Onda Local de Andalucía. Y hoy martes, de 8 a 10, Julián Santofimia te va a traer la mejor música del momento en el programa Fórmula J. Y a partir de las 10 de la noche y hasta las 5 de la madrugada pueden escuchar en redifusión todos los programas que le hemos ofrecido en esta jornada. Así que saludos para aquellas personas que nos escuchan en la redifusión de este programa. Son las 10:33 de la mañana, vamos a ir con nuestros patrocinadores y ahora llega la hora de los oyentes.
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Les recordamos que hoy, martes 11 de agosto, a partir de las 11 de la mañana, se va a presentar la carrera solidaria Ruta 091 del Cuerpo Nacional de Policía, que se va a celebrar el próximo mes aquí en la Línea de la Concepción. Una rueda de prensa que lo pueden ver a través del Facebook de Cadena Joven Digital. Ya tenemos ahí a los compañeros en el salón de plenos. Que recuerden que a partir de las 11 de la mañana lo pueden ver en directo a través de la página de Facebook de Cadena Joven Digital y después más tarde en el YouTube. Pues abrimos el teléfono, el 956-642430 es el número de teléfono de Despierta Campo de Gibraltar, y también el WhatsApp, el 644-1639.

0: 90. Pues el teléfono está libre, ahora lo podéis llamar, que después me decís, es que no cojo línea, es que... Ahora es el momento. Repetimos el número de teléfono, el 956-64-2430, que ya lo tenemos ahí, le damos paso. Muy buenos días.
1: Hola, buenos días.
0: Buenos días, Yolanda la Argentina, ¿qué tal? ¿Cómo estamos?
1: ¿Qué tal? ¿Cómo? Bien, ¿y vos cómo estás?
0: Bien, con mucho calor. ¿Qué se le va a hacer? Bueno, estamos aquí fresquitos.
1: No hace calor, ¿eh?
0: No hace calor. Ay, Dios mío, el mes de agosto y todavía nos quedan todavía semanitas, ¿eh?
1: Ya la temperatura va bajando, ¿eh?
0: A ver. Ahora dice que baja, después sube, pero bueno. Es lo que nos toca, Yolanda.
1: ¿Qué va a hacer? Después, yo creo que a mí me gusta decir el invierno, ¿eh?
0: El invierno tú ya sabes cómo es. Es más tranquilo, tú ya sabes, los días de lluvia, pero que sí. También llevamos unos cuantos años de que los inviernos ya no son como eran antiguamente. Por desgracia, esto de los cambios climáticos. Pero ¿qué se le va a hacer? Hay que disfrutar de la vida, como yo siempre digo, y ya está.
1: Sí, yo estoy acostumbrada a 5 grados bajo cero el invierno en Argentina.
0: No veas, 5 grados bajo cero.
1: Sí, estoy acostumbrada al frío.
0: Aquí estamos nosotros aquí con los calores, que ya ni los calores ni el frío, es que no aguantamos nada. Siempre estamos quejándonos.
1: No, el calor aquí es insoportable.
0: Ya, que vaya tela. Este año es criminal, ¿eh? Y desgraciadamente, sí. Como nos dicen, cada año esto va a ser para peor, pero bueno.
1: Sí, cada vez va a peor, sí. Eso es verdad.
0: Pero bueno.
1: ¿Y qué tal?
0: ¿Cómo está la... Bien, ahí está Elia, ahí haciendo sus cosillas.
1: Bueno.
0: Todo bien. Pues Yolanda, ¿qué canción me vas a pedir para ir buscándotelo?
1: A ver, ¿cuál me puedes poner?
0: A ver.
1: Quiero decir tu nombre por José Luis Perales.
0: Quiero decir
1: quisiera,
0: tu nombre.
1: Quisiera.
0: Ah, quisiera.
1: Quisiera decir tu nombre.
0: ¿Y a quién se lo quiere dedicar?
1: Yo se lo voy a dedicar a Soledad, uh-huh. A Isabel Navarro, a María del Carmen Orrubia, uh-huh. A María del Carmen García y a Miguel y a sus hijos, a Domingo López, a Pepe Berbejo, uh-huh. A Francisco Manrique, para todos ellos un beso grande, para Carmen, ya lo dije, Rubia, para Juan López, es un señor nuevo,
0: sí,
1: que ya va a llamar y le gusta cantar a él, uh-huh. Le gusta cantar y ya va a llamar, tengo amistad con que tenemos nosotros, y él escucha. Yo le dije que ya le di el número.
0: Pues a ver si se anima y nos llama aquí a la radio.
1: Sí, y se llama Juan López y sus hijas, sus 4 hijas y su nietito, un besito para ellos. Para Antoñito Jesús, un besito grande para él y uh-huh. Para su madre. Isabel, la panadera, nos llama más, ¿no?
0: Pues no tengo ni idea, tú ya sabes que como vamos haciendo aquí turno...
1: Sí,
0: pero
1: claro.
0: Hace ya tiempo que nos llama, ¿eh?
1: Sí, me parece que me lo dijo Juan. Uh-huh. ¿Cómo se llama?
0: Darío.
1: Darío. Bueno, Loli de Algeciras. Un besito, Loli. Y a ver si llamas. Uh-huh. Porque llamaste un solo día. El día que yo llamé. Espero que llame y que te encuentres bien. Yo quisiera tu número de teléfono. Porque se me ha extraviado, no sé dónde lo tengo. Porque con el asunto de que pintaron el piso y los muebles, cambio de todo, fue un desastre cuando pintó. Así que, para la señora, esto es para el otro lado donde ustedes están, ¿cómo se llama?
0: Para los oyentes de Jimena.
1: De Jimena. Para la señora Juana.
0: Uh-huh.
1: para la señora Lucy y ya no sé cuál, ya no
0: María
1: sé
0: Narval, Carmen
1: María
0: Rodríguez.
1: Narval,
0: Carmen
1: sí.
0: Rodríguez.
1: Para Carmen Rodríguez, yo lo voy a ir anotando. Vale. Para todas ellas yo le mando un beso grande y para todas las de la línea también un beso grande. Para los dos, para la línea
0: y para Jimena.
1: Y para Jimena, les mando un beso muy grande, muy grande. Y espero escucharlo. Y a ti te mando un beso grande, grande, grande.
0: Pues muchísimas gracias, Yolanda, por estar ahí. Y ya tenemos aquí a José Luis Perales preparado. Quisiera decir tu nombre.
1: Gracias, muchas gracias.
0: Pues gracias a ti por estar ahí con tu radio. Y ya mañana miércoles, pues si no ocurre nada, pues estará aquí el compañero Juan Rivas con todos ustedes, ¿de acuerdo?
1: Sí, me dijo que ibas a estar todo.
0: Sí.
1: Hoy nomás ibas a estar. Bueno,
0: pues nada, pues, Yolanda, un besazo fortísimo y saludos igualmente. Para la familia, ¿de acuerdo, cariño?
1: Gracias, que tengan un buen día.
0: Igualmente, hasta luego.
1: Adiós, hasta luego.
0: Nuestra amiga Yolanda la Argentina, fiel oyente a esta bendita casa, nos pedía la canción Quisiera decir tu nombre de José Luis Perales. 956-642430 es el número de teléfono de la radio y también el WhatsApp 644-16-3990.

0: Preciosa canción de José Luis Perales. Quisiera decir tu nombre. A ver, tu nombre, Antonio Jesús, ¿o no?
1: Hola, buenos días.
0: Buenos días, Antonio Jesús. Que quisiera decir tu nombre. He dicho tu nombre, Antonio Jesús Perdigones. El hombre de la radio.
1: Sí.
0: Decía Antonio Jesús, es decir, radio aquí en la línea, bueno, y en todos los sitios, porque ya hoy en día con el internet, y ya la llamada, que no era como antiguamente, que hemos estado hablando mientras que estaba sonando la canción, que la descansada de tu padre que te regañaba con tantas llamadas, que él llamaba a todas las emisoras de radio,
1: Sí, tú como sabes, tú has venido cuatro veces a mi casa hablando casa de mi padre y mi madre, o que veo que ve mi hijo llamando a la emisora, o que veo que ve que regañaba a mí.
0: Y hoy en día ya las llamadas son gratis, Antonio Jesús.
1: Sí.
0: Llama de fijo a fijo, o de fijo a móvil, o los WhatsApp. Y hoy en día es gratis. Afortunadamente los tiempos van cambiando y hay a veces de que es para bien y también para mal. Desgraciadamente así, Antonio Jesús. Pues sí. Chulo, la mañana,
1: voy
0: ¿qué tal?
1: Voy a decir una pregunta, Antonio.
0: Venga, tú puedes preguntar lo que tú quieras aquí en la radio.
1: Yo tenía el móvil, está topeado, está bien.
0: Ah.
1: Así es la vida, Antonio.
0: Ya ves, así es la vida, Antonio Jesús.
1: Sí, bueno.
0: Pues, tu una disquito...
1: Una canción, Antonio.
0: Venga, ¿qué canción quieres?
1: Búscame, tú has dicho, fue la puente, una...
0: El paso doble de la línea, la orquesta, Sol de Andalucía. Pues ya lo tenemos ya aquí preparado. ¿Y a quién se lo quiere dedicar?
1: La primera con música y le quiero mucho. Una vecina especial, Olga de Celoa. Yo soy un vecino, Olga de Celoa. Te quiero mucho. Ahí llega un mensaje especie para ella. Se llama Olga de Celoa, la Toreta, la calle Rocío. Para ti, Antoni Dugan.
0: Muchas gracias.
1: Para Tere, te quiero mucho, te conozco muchos años. Yo fui a Cadena Joven, ahí yo he conocido. Eres una princesa, eres una persona muy buena, a la de su marido, Antonio Dugan.
0: Bueno, muchas gracias por esa palabra, Antonio Jesús.
1: Para su cuñado, Juan José Caballero. Para Herrero López, un amigo especial, Herrero López. Por favor, llámame por teléfono. Yo he llamado muchas veces, no me coge el teléfono. A ver si está cursando. Por favor, llámame esta tarde y toda la noche para Mari Carmen Honrubia.
0: A ver si se anima y llama aquí a la radio, nuestra amiga Mari Carmen Honrubia.
1: Ahí va. Mari Carmen García, Juan López, tú llama otra emisora, llama esta emisora también, para Yolanda Gómez, yo he escuchado, me ha dado mucha alegría, ha llamado dos veces, Yolanda llama todavía, Cadena Joven, es una familia abierta, muy bonito, amistades muy bonito. Para Isabel Navarro, Salvador, Antonio Lugán, Ana Baez y Chillo, María Alba de Jimena, Juan Matilla, Darío Sáez, su mujer, Alma, para toda mi familia completa de la Jalcaleña Joven y mi familia en mi casa, para todos los oyentes, 88.6, 107.3, Jimena y Cadena Joven, para todo el dial, Comarca de Gibraltar, para Despierta, Campo de Gibraltar, y ustedes, y para todas las personas maravillosas de Cadena Joven. Anthony Lugar tiene un programa buenísimo, el día nunca se pierde, para adelante, mucho para adelante. A ver si empieza muy prontito el concurso, la gente echa mucho de menos.
0: A ver si hay algún comercio que nos está escuchando y que se anime. Y empezamos a dar aquí los números, hacemos los concursos, que tenemos ahí una idea que tú nos has dado, Antonio Jesús, que
1: yo ya he preparado.
0: Ahí está, tú lo tienes ahí preparado.
1: Mucho tiempo ahí cuando ha empezado a funcionar Cadena Joven. Yo hablando de arriba, yo tengo buena idea.
0: Ahí está.
1: Prepara. Give un folio cuando empiece el concurso. Yo río, Darío, llámame por teléfono fijo. Ahí va. Voy a una sorpresa a los dientes.
0: Ahí está.
1: Yo me callo.
0: Ahí está. Pues Antonio Jesús, ¿qué es lo que has desayunado tú hoy? Que hoy estás tú con energía. ¿No habrás desayunado espinaca como Popeye?
1: Oye, yo he desayunado leche sequita y patotadito con manteca, cosas y yo y queso.
0: Wow, así está tú hoy. Hoy está tú hoy que te comes el mundo, Antonio Jesús.
1: Estoy muy feliz.
0: Pues eso es lo más importante.
1: Estoy muy feliz. Yo he vuelto a mi radio primero de... Cuando llama Darío Sáez, me dice, aquí tenemos Antonito Jesús, ya ha vuelto, llamó otra vez a nosotros. Yo dije, claro, Darío, estoy llamando, Darío, a dar mucha alegría.
0: Lo sabemos, Antonio Jesús.
1: Ustedes me quieren muchísimo.
0: Y igual como todos los oyentes, que todos los oyentes te nombran y te queremos mucho, Antonio Jesús.
1: Yo soy un chaval buenísimo, Anthony. Tú ya sabes.
0: Lo sé. Pues Antonio Jesús, tú como eres locutor, pues te toca presentar la canción y le damos aquí al play, ¿vale?
1: Vale.
0: Venga, pues preséntalo.
1: Bueno. Estoy escuchando nuestra radio, voy a presentar. Señores, vamos a cruzar un paso doble de Orquesta Sol Andalucía para todo de la línea y ustedes con mucho cariño.
0: Pues ya ha quedado tus palabras, Antonio Jesús, ya está sonando la canción, ¿vale?
1: Adiós, Antonio.
0: Venga, un besito, hasta mañana.
1: Dale, recuerdo a Tere, parte mía.
0: Pues yo se lo doy cuando llegue después a la casa, ¿vale?
1: Adiós, Antonio.
0: Venga, un abrazo, amigo.
1: Adiós, chao.
0: Hasta luego.
1: Adiós.

0: Orquesta Sol de Andalucía cantándole a la línea de la Concepción, y de la línea nos vamos a Jimena de la Frontera, que tenemos a nuestra amiga Carmen Rodríguez. Muy buenos días, Carmen.
1: Buenos días.
0: Buenos días, ¿qué tal? ¿Cómo llevamos la mañana allí en Jimena de la Frontera?
1: Ya está apretando el rubio, la calor.
0: Ya, este no vea, el rubio este todos los días ahí dando tabara, pues no decir otro nombre.
1: El rubio tiene más harto.
0: Ya. Y también
1: a la... No, deja de vivir.
0: Y también ya con los previos de la feria de agosto.
1: Ojo. Y por la mañana, esta mañana yo ya andaba y vamos, es que hacía frío a las 7 menos 10. Digo, qué bueno, no se mantuviera así.
0: A ver. Bueno, ahí se habrá tú ya
1: sabes.
0: Pero
1: no hay manera, después a partir de las 10 es que, vamos, incapaz.
0: Ya. Pues, como te he dicho anteriormente, ya estamos ahí a la espera ya que llegue ya la feria de agosto.
1: Pues no vea, como haga tanta calor, porque bueno, ayer ve que no refresca ni por la tarde, ¿eh? Ayer estaba muy bien, ayer tuvo la tarde fresquita ya. Pero estos días atrás es que no hay manera.
0: Que esto es que no hay manera.
1: Yo no sé para ponerte los trajes, eso, para esas calles. Ay, Dios mío. Te puede dar algo, Dios.
0: Ya ve, el jueves tenéis allí a Sergio Contreras en concierto.
1: Oh, pero qué tarde, a la 1 de la noche.
0: Lo estoy viendo aquí ahora mismo.
1: Después de la coronación y eso. Pero este año no viene alguien así, bueno, que está muy bien también, pero que como vinieron otros más jóvenes.
0: Y también... También va a haber un homenaje a María Jiménez y Bambino. Será el sábado.
1: Y también canta el grupito este de Jimena.
0: Sí, y también...
1: Que también está muy bien, cantó en el llano y está muy bien.
0: También va a estar la Unión. Que va a haber muchas actividades. Que empieza el día
1: está bien,
0: 13
1: está bien. Que
0: y termina el 16.
1: Que no se aburra a la gente, más aburrido.
0: Ahí está, y que disfrutar de... de la vida.
1: Que haga unos poquitos grados, menos de calor, y lo llevaremos mejor también.
0: Es Certas Corto, Certas Corto. Certas Corto, Carmen. Es el viernes.
1: Este tiene una musiquita también.
0: Que tenemos ahí a nuestra...
1: Un poquito antiguo, como no, como, por ejemplo, como yo, pero bueno.
0: La música nunca pasa de moda, Carmen.
1: No, y está bonita.
0: Que tenemos
1: está haciendo un poquito bueno también.
0: A nuestra compañera Marilu Reinaldo, que está deseando que llegue ya el viernes, que le encanta el grupo Certas
1: Corto. Que nos pasamos en las calles dando vueltas, Nosotros muchas veces montamos con ellos y digo, qué bien.
0: Que estoy aquí mirando las actividades que va a haber a partir de mañana con la preferia en la Plaza de la Constitución, tributo a Bordón 4. Y ya pues el jueves, pues la cabalgata, el acto de coronación y ya...
1: Eso está muy bien.
0: Eso días puede para disfrutar.
1: Para la niña que coge los caramelos detrás, muy bien.
0: Pues Carmen, ¿qué canción me vas
1: todo
0: a pedir?
1: Bien. Lo que hace falta está medio bien y ya está.
0: Ahí está. ¿Qué canción me vas a pedir para ir buscándotelo?
1: Sí. Hoy voy a poner yo El Moreno, que está un poco pasado ya, pero que alegre también la mañana. Está
0: el,
1: muy bien.
0: El Moreno.
1: De la Pantoja.
0: Que ya lo tenemos ya aquí.
1: Está muy bien, alegra mucho la mañana.
0: Pues ya lo tenemos ya aquí preparado. ¿Y a quién se lo quiere dedicar, Carmen?
1: Se lo voy a dedicar a la gente de la línea, a toda la gente de Jimena, donde quiera que llegue, para ti.
0: Muchas gracias.
1: Y para todos, toda la familia de la radio.
0: Para todo el mundo. Porque si te pones a nombrar...
1: Para todo el mundo, que aquí entre todo el mundo, que todo el mundo es bueno.
0: Ahí está, porque si te pones a nombrar, después te ven por la calle y dices, hay que ver que no me han nombrado.
1: No, a mí no me gusta eso, fulanito, venganito, que acá uno está a su derecho, pero que no. Así para todo y entran todos.
0: Mira, y más ahora con la feria, te ven ahí en la feria y dices, hay que ver, Carmen, que te escucho todos los días por la emisora municipal y no me escucha, hay que ver.
1: Ay, me lo dices. Digo, pues mira, llama tú también, a mí me encanta de hablar con ella y de pasar la mañana mejor.
0: Ya ves.
1: Estás haciendo tu tortilla de papa y estás escuchando tu música. ¿De qué no?
0: Ya que has dicho tortilla de papa, ¿qué tenemos hoy para comer, Carmen?
1: La tortilla de papa, que yo venía corriendo a la piscina, digo, antes que haga más calor, porque después cualquiera. Y te hace un picadillo de la pipirrana, como decimos, y va que chuta.
0: Pues mira.
1: Y que se beba algo fresco, porque allí ha ido un gazpacho, el gazpacho está buenísimo también, el molido. porque ya ese trocito como que también estamos un poco flojos, como que no.
0: Ya. Yeah.
1: Hay que ver lo que es esto. Ya lo pasa por la batidora, ya no tiene más que beber, pero digo, oh, Dios mío.
0: Hay que comer cositas fresquitas.
1: Pasa como las sandías.
0: Ya.
1: Las sandías se las pico y las tengo en un tape y digo, no tenéis más que meter el tenedor. Digo, todavía más fácil. Oh, qué pena, Dios. Las acostumbramos demasiado mal.
0: Ya ves. Pues, Carmen...
1: Pero ¿sabes lo que pasa? Que luego empieza a cortar y te echan las pipas al suelo, la del cardo por otro lado, y más cuenta tiene de cortar.
0: Es que es lo que te iba a decir, que con la sandía empieza eso ahí a caer, y si tú no veas, que a la hora de limpiar
1: y el
0: no
1: veas. Cardito, que la pipita que sarta.
0: Qué coraje da de eso, ¿eh?
1: Y yo sí que yo no, aquí eres este y con el tenedor, que termina antes.
0: Ya ves.
1: Oh, qué guay.
0: La sandía, el melón, son la fruta de la temporada. Pero aunque ya...
1: Pero la sandía es que nos harta, que es buena. El melón está bueno, pero la sandía es que es refrescante, estupendo.
0: Pero ya hoy te lo puedes comer en cualquier época del año, Carmen. Porque ya hay
1: sí,
0: sandía...
1: Sí, pero en cualquier época del año la sandía no está buena. Por lo menos para mí. Ahora, con esta calor, está fresquita bien, pero después la sandía parece que no pega.
0: Ya. Pero bueno, tú ya sabes que estamos viviendo...
1: El melón tarde, sí.
0: Estamos viviendo unos tiempos que dices tú, bueno... ¿Qué se le va a hacer? Hay que disfrutarlo. Cuando se va uno a la playa, en tierra hay las sandías que hay que tener cuidado porque después dice, a ver dónde está la sandía. Porque hay algunos que lo entierra y después...
1: Ese hay que llevarte la cortadita, metida en la nevera, en el tape, que es mejor.
0: Ya
1: porque
0: ahora
1: como te coja tierra, luego los dientes no veas.
0: Pero... Y después te quedas ahí mellado.
1: O vaya a venir un pescadito raro de eso...
0: Y se lo lleve la sandía.
1: Y está la cosa como para allá dentita.
0: Ya ves. Oh.
1: Oh,
0: te queda como enmellado. Oh. Diciendo, coñao.
1: Eso es. A mí me encantaba ese hombre, líder. Qué tonto, digo, tonto. Yo me harto reír con él, digo, porque hay que ver como él también.
0: El pobre. Pues nada, Carmen, pues ya tenemos ya aquí al Moreno, que te va a cantar. De la Pantoja.
1: Pues vale.
0: Pues nada, Carmen, pues muchas gracias por estar ahí y ya, pues mañana sigue llamando aquí a tu casa, ¿de acuerdo?
1: Vale, muchas gracias.
0: Venga, un besito,
1: adiós,
0: hasta luego.
1: Adiós, buen día.
0: 956-642430 es el número de teléfono de Despierta Campo de Gibraltar. Saludos para todos los oyentes que nos están escuchando a través de Cadena Joven en el 88.6 y también a través de Onda 4 Jimena en el 107.3, que se me ha colado por aquí algo. Sí, ya tenemos ahí a los compis que están ahí con esa rueda de prensa, que lo puede ver en directo a través de Cadena Joven Digital. Pues para Carmen Rodríguez de Jimena de la Frontera, ya nos pedía Isabel Pantoja y el tema se titula El Moreno.

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1: 11 y 15 minutos de la mañana y nos vamos al 956-642430, que es el número de teléfono de la radio. Muy buenos días.
2: Buenos días.
1: Buenos días. ¿Con quién hablamos? Que te escucho muy bajito.
2: Habla con Isabel Navarro.
1: ¿Qué tal, Isabel? ¿Cómo llevamos la mañana?
2: Vamos, he estado tres veces. Uh-huh. La semana pasada para llamar a Juan y para llamar al otro y nada.
1: Y no hay manera. Es lo que esto yo digo.
2: Bueno, no hay que tener mucha audiencia.
1: Lo que yo digo siempre, Isabel, te compro un cupón y seguro que te toca los millones antes que llames aquí a la radio, porque es que no ve, de verdad, ¿eh? Qué mala gente tenemos, de verdad. La radio es que no vea.
2: Digo, escucha, que no se puede coger nada.
1: Me imagino.
2: No podía coger. Ayer me fue imposible. El viernes también. Bueno,
1: pues nada, Isabel.
2: ¿Cómo está?
1: Bien, sí, con mucho calor.
2: ¿Tu familia bien?
1: Sí, todo bien, no nos podemos quejarnos.
2: Ya.
1: Con mucho calor, pero ¿qué se le va a hacer?
2: Mucho calor, bueno, ¿qué vamos a hacer? Eso te pasa pronto.
1: Y a ver, cuando menos no lo esperamos, ya estamos ya cantando villancicos, comiendo porverones y todas esas cosas.
2: Ya ves.
1: Y con el frío y nos quejaremos y ya está, todo deseando de que llegue el verano y después llega el verano otra vez. Y así y estamos.
2: Así es la vida.
1: Y ahí está.
2: Es la vida. Digo, bueno, mira, para que me ponga un disquito.
1: ¿Qué Dame canción
2: agua
1: quieres?
2: Agua fresca de Luis de Córdoba.
1: Agua fresca, eso es lo que yo voy a tomarme ahora, cuando termine contigo, porque es que no vea. Agüita fresquita, pues ya la tenemos aquí. ¿Y a quién se lo quiere dedicar?
2: Mira, te lo dedico a ti, a toda tu familia.
1: Muchas
2: y
1: gracias.
2: A toda la familia de la radio.
1: Uh-huh.
2: Para Domingo López. Y su hijo, su nuera y toda su familia. Para Pepi Verdejo, sus hijos, sus nietos y toda su familia. Que Pepi Verdejo es muy graciosa. Digo, pone guasa de ahí de todo. Es la madre graciosa. Para Mari Carmen García, su marido Miguel y toda su familia. Para Francisco Enrique y toda su familia. Que el otro día fui a la tienda. Sola, porque yo no veo mucho, pero me han puesto una gafa, me han hecho una cosa para que no me dé tanto la claridad. Y el otro día fui a la tienda, digo, pregunté por él y toda la familia muy contento, muy bueno, muy buena gente, la familia de Francisco Manrique. Bueno, para él y para toda su familia. Vamos a ver, para Anita del Campo y su familia. Para Anita Vallecillo y toda su familia. Para Anita Pastoriza y toda la familia que está en la tienda escuchando. Para Anita, ¿cómo es la otra? Zapata, vale, para Anita Zapata. Para toda la familia. Para Soledad y Antonio y toda la familia. Para Antoñito Jesús y toda su familia que lo he escuchado. Para Salvador y toda su familia. Para Antonio Durán y toda su familia. Para Yolanda Gómez, que también la ha escuchado la mujer.
1: Sí, ha llamado esta mañana.
2: Antes con Rafael llamábamos siempre. Digo, o para ella, que tiene una voz muy dulce por el teléfono.
1: Verdad.
2: Por la radio, vaya, por la radio. Para Yolanda y toda su familia. Para... Vamos a ver quién más. Para Manolita Razona y toda su familia. Para mi sobrina Carmen, que no sé si estará escuchando, y toda su familia. Y para mi familia de Marbella, por si me están escuchando, para ella muchos besos.
1: Seguro que sí, que a través de internet te pueden escuchar.
2: Ya. Es que como están trabajando, muchos besos para toda la familia de Jimena y para todo el mundo. Y ya está, para todo el mundo.
1: Ahí está, para todo el mundo.
2: Y para mi familia. Ya está, y para mí, y para ti.
1: Ahí está, hay que dedicarse canción, hay que quererse, porque si no nos queremos, ¿quién nos va a querer, Isabel?
2: Claro, que se habla un poquito y está bien, claro. Y Mari Carmen García pone también unas canciones muy bonitas.
1: Tenéis buen gusto musical.
2: Francisco Manrique. Bueno.
1: Pues nada, Isabel, vale. Pues que pase un feliz día, que no pase mucho calor y a disfrutar del verano dentro de las posibilidades que tenemos.
2: Yo ya disfruto poco.
1: pero
2: porque veo poco y no salgo apenas.
1: Ya, pero el simple bueno, hecho de que llames aquí a la radio, ya estás disfrutando
2: ahí,
1: del día.
2: Ahí está, ahí está.
1: Eso es lo más importante.
2: Bueno, estamos vivos.
1: Eso es lo más importante.
2: Ya
1: ves.
2: Bueno,
1: pues nada, Isabel, un adiós, besito y gracias
2: adiós,
1: por estar
2: mucho
1: ahí.
2: Un beso, adiós y gracias.
1: A ti, hasta luego.
2: Adiós.
1: 956-642430 es el número de teléfono de Despierta Campo de Gibraltar y también nuestro WhatsApp, que es el 644-163990. Nos vamos con la canción Agua Fresca de Luis de Córdoba.

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1: 11 y 25 minutos de la mañana y el 956-64-2430 que lo tenéis a vuestra entera disposición. Y también el WhatsApp, el 644-1639-90. Y le tenemos que informarle que ha fallecido José Luis Landero. Ha fallecido en esta mañana del martes a los 77 años de edad. A lo largo de su trayectoria estuvo vinculado a la vida pública y social de la localidad de La Línea, donde desempeñó diferentes responsabilidades. Fue diputado nacional, presidente de la Mancomunidad de Municipios del Campo de Gibraltar, concejal del Ayuntamiento de La Línea y también director de la oficina de Leinen. También presidió el Club Linense de Caza y Pesca, manteniendo una estrecha vinculación con la identidad y con la vida social. Pues desde Cadena Joven y desde Onda 4 Jimena, nuestro más sentido pésame a sus hijos Mario y Luis. Pues nos vamos al teléfono. Muy buenos días. Muy buenos días.
2: Buenos días. Uy, apenas te escucho.
1: Y ahora me escucha, bueno, ahora, me escucha.
2: Ahora te escucho más.
1: Ahora, es que estamos muy lejos, estamos ahí.
2: Digo que está dormido, seguro.
1: ¿Qué tal, Juana? ¿Cómo llevaba la mañana?
2: La mañana regular, con la calor que hace, hija.
1: A ver si se vaya el puñetero.
2: No, por Dios, chiquito. Ya voy a ir para la estación y vamos a ver como un capo.
1: A ver, va a tener que llevar un paraguas.
2: Un paraguas y el debateo, no lo cojo ni de invierno apenas.
1: Así veo yo. Ahora. A mucha gente, sobre todo a los chinos y a los guiris, sí, que van ahí con el paraguas y tú, pues mira, pues sí. Buen invento.
2: Eso que le quita nada, ¿no?
1: Va a quitar, lo bueno es que te dé el sol, que te dé vitamina y ya está.
2: Ah, claro, eso sí.
1: Que después estás más blanco.
2: La vitamina es lo mejor que hay.
1: Ya ves, después estás más blanco que...
2: te pongas muriéndote, ¿no?
1: Ya ves. Después está más nada, blanco, ¿verdad? Juana, como las paredes de las fachadas, las casas de Jimena.
2: Verdad. Uf,
1: hay que estar moreno.
2: No estoy blanca, no estoy, pero vamos. Más que de ir por mandado, de para acá, para allá. Pues.
1: Yeah. Lo malo es tener el moreno de albañil, que tiene tu medio brazo negro y otro blanco.
2: Uf, eso es lo que yo no quiero.
1: Uf. Ya, está uno más criatura feo.
2: Criaturas con lo que pasan también. Me cago en la mano.
1: Ya ves. Pues, Juana, ¿qué tenemos hoy para comer? A ver, pues dame una idea.
2: Yo voy a comer a la estación, así que no sé lo que tengo.
1: Ah, hoy no hay menú, hoy que te lo preparen, hoy todo por delante.
2: Ni hay postre ni hay nada, no sé lo que habrá.
1: Que te lo pongan hoy todo por delante.
2: Hoy que me lo pongan, aunque tenga que fregar los platos.
1: Eso es lo que digo yo muchas veces.
2: Me toca a mí de fregar los platos.
1: Ya ves, es lo que digo yo muchas veces, que cuando llega la cuenta y dice, veremos ver si esto no va a ser tantos euros. Sí. Hay que hacer un zimpa, o si no ponerte a fregar los platos.
2: Y un platito, y otro platito, y otro plato.
1: Ya ves.
2: Ay, ande, que le den por culo, que se va a comer en un lebrillo y come todo.
1: Ya ves.
2: Dios mío.
1: Pues, ¿qué disquito me vas a pedir hoy?
2: En el campo nos comíamos en un lebrillo, un plato grande que había.
1: No veas.
2: Ahí comíamos los días que comíamos.
1: Ya ves. No tantas modernidades, que estamos muy modernos últimamente.
2: Ah, ¿verdad? No, claro, ahora estamos demasiado modernos ya.
1: Ya ves. Pues, el disquito, ya. Juana.
2: Pues mira, ponme lo que te parezca.
1: Ojo, ya me pone tú y a mí en compromiso.
2: Es un día que sea los pueblos blancos, venga, para que no te marees.
1: Un día esto voy a poner yo un villancico en el mes de agosto.
2: Sí, lo que hace falta es eso también.
1: Ya ves.
2: Para que llueva, ¿no?
1: Ya ves. No, que haga más fresquito.
2: Lo que haga más fresco, también es verdad. Pues nada, hijo.
1: Pues, ¿a quién se lo quiere dedicar?
2: Todo, ¿no?
1: Sí, estamos todos bien. No nos podemos quejar.
2: Muy bien, muy bien. Pues bueno, pues ya está. Por los blancos y... Se lo dedica a María la Marván, a María la Campera, que se recupere.
1: Uh-huh.
2: Aunque está mala la mujer y vamos... Que se ponga mejorcita. Y para mi vecina, para el maleta, que le den por culo al maleta. Anda, que me parto un rato.
1: A ver si llama aquí. Nos quiere llamar.
2: No llama para nada.
1: No.
2: Para no gastarse el teléfono, ¿eh? No te vayas a creer con otra cosa.
1: A ver si se anima algún día y te da esa sorpresa.
2: Ay, vamos a ver.
1: A ver.
2: Y para Pepín del Viejo, y para Yolanda, y para todas las que llaman, ¿vale?
1: Ahí está.
2: Para Antonio Jesús, para Manolo, para la Lucy, para Isabel la Rubia.
1: Uh-huh.
2: Ay, para todo que escuche la radio, hijo. Dame. No me acuerdo de más ahora. Y para ustedes, y para mí.
1: Ahí está, Juana. Pues nada, cariño.
2: Venga.
1: Pues muchas gracias por llamar aquí a tu radio.
2: Ay, es que he estado arreglándome, preparándome, digo, verá, vamos a ver si me da tiempo.
1: Pues claro que da tiempo a todo, Juana.
2: Claro que da tiempo a todo, queriendo. Ahora cuando no es quiere, no hay nada que hacer.
1: Ya ves. Pues nada, porque lo pase bueno, de escándalo
2: ay,
1: hoy.
2: Los martillos, hombre.
1: Ahí está, que nunca falte.
2: Que nunca falte, hijo.
1: Pues nada, porque lo disfrute hoy.
2: Vale, gracias.
1: La comidita. Venga, hasta luego. Nuestra amiga Juana La Mantilla, desde Jimena de la Frontera, ella nos pedía Los Pueblos Blancos de Ecos del Rocío. 956-642430 es el número de teléfono de la radio y también el WhatsApp, el 644-1639-90. El móvil es para recibir WhatsApp y mensajes. Pues nos vamos con Ecos del Rocío.

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0: Saludos, buenas tardes, bienvenidas y bienvenidos a la Onda Local de Andalucía. Esta es la segunda edición de Este a Oeste y hoy es martes 11 de agosto. Evidentemente tenemos que hablarles de la situación que se está viviendo en Niebla. Antonio Sanz destaca un cambio de patrón en el incendio, pero advierte de que aún quedan días de trabajo por delante. El vicepresidente primero de la Junta y consejero de Presidencia, Sanidad y Emergencias ha destacado desde el puesto de mando avanzado del incendio ubicado en Niebla que ese cambio de patrón puede favorecer los trabajos de extinción. Tras una noche de intensas labores, el operativo ha conseguido cerrar el frente oeste que amenazaba con abrir un nuevo foco.
1: Ha permitido, que era un objetivo y ayer lo evaluábamos así, estrechar un poco más la zona activa del incendio, ¿no? También el estrechar la zona del incendio reduce la energía con la que el incendio ataca y por lo tanto uno de los objetivos es estrechar un poco más la zona activa del incendio y eso pues ha sido importante los avances. Los sectores norte y sur, que son los que presentan un mayor avance, necesitan todavía algunos trabajos de cierre y consolidación.
0: Para este martes los trabajos se centran en el control y consolidación del perímetro, especialmente en el entorno de Berrocal y Marigenta, en Zalamea La Real. El operativo cuenta ya con 14 bulldozers y mantiene una vigilancia constante sobre los diferentes frentes. En total, 652 efectivos y 225 medios de distintas administraciones participan actualmente en las labores de extinción. Escuchamos de nuevo a Antonio Sanz.
1: Vamos a seguir trabajando con más de 600 personas que están activas, decía yo, durante todas estas últimas jornadas. Ahí hay que indicar que tenemos 652 efectivos en este momento actuando en el incendio, 225 medios entre todas las administraciones y todos los operativos.
0: 681 personas permanecen desalojadas de forma preventiva y 61 se encuentran acogidas en instalaciones habilitadas en Valverde del Camino, Zalamea La Real y el Castillo de las Guardas. En el último tramo de este informativo vamos a darle más detalles sobre la situación actual del incendio. Hablaremos con el delegado del Gobierno en Andalucía en funciones y subdelegado del Gobierno en Sevilla, Curro Toscano, quien por cierto ha confirmado que la investigación sobre el origen y las causas del incendio de Niebla mantiene todas las hipótesis abiertas. Y este martes también continuamos con la mirada puesta en Colombia, donde al menos 132 personas han muerto y más de 570 han resultado heridas por el terremoto de magnitud 7,4 que sacudió este lunes gran parte del país. Decenas de edificios colapsaron, hospitales quedaron desbordados y varios aeropuertos suspendieron sus operaciones mientras continúan las labores de búsqueda y rescate. Sin embargo, estas cifras provisionales recogen únicamente el balance de las capitales del país, por lo que no incluye los muertos y heridos registrados en municipios y localidades aledañas. El terremoto se produjo a las 7:30 de la mañana, hora local, y se sintió en Bogotá, Cali, Popayán, Manizales, Armenia, Pereira, Medellín y otras ciudades del centro y oeste del país, así como en Ecuador, Panamá y Venezuela. Mientras prosigue la búsqueda de supervivientes, los alcaldes de las ciudades de Pereira y Cali han decretado el toque de queda en sus urbes en aras de evitar saqueos y facilitar las labores de socorro. Son los apuntes que traemos a nuestra portada. Vamos ahora a destacarles más asuntos del día en titulares.

0: El alcalde de Zalamea, Diego Rodríguez, explica que las personas atendidas en su teatro están bien, pero con cansancio e incertidumbre. El PSOE pide una nueva política pública de prevención y extinción de incendios que esté activa todo el año. Medina Sidoña reclama soluciones ante los cortes de luz en dos de sus pedanías que afectan a unas 1.200 personas. Y la Fundación Centro de Estudios Andaluces recupera dos obras de Blas Infante y amplía la biblioteca dedicada al padre de la patria andaluza. Vamos ahora a la Dirección General de Tráfico para saber cómo se encuentran a esta hora de la tarde las carreteras andaluzas. José Antonio Pedrosa, muy buenas.
1: ¿Qué tal? Muy buenas tardes. Pues hasta ahora ya tráfico intenso en varios puntos de las carreteras andaluzas, en la provincia de Huelva, en este caso de entrada a la capital onubense, ya por la carretera 497 en el entorno de Corrales. Ya en Sevilla se complican las salidas, tanto por la A66 en el entorno ya de Camas, como también por la A49 en esta misma zona de Camas Tomares, y la entrada por la AP4 entre las cabezas de San Juan y los Palacios y Villafranca. Ya en Cádiz van a encontrar una ligera retención por la A7 en la zona de Palmones, en este caso de entrada a Algeciras, al igual que en la A4 en San Fernando, ya de entrada a la capital gaditana. En Málaga se complica la A7 en la Cala de Mijas y Fuengirola, en este caso en ambos sentidos, al igual que Nueva Andalucía, San Pedro Alcántara, ya ese punto habitual. Y por último, en Almería, en la A7, en este caso en Huelca de Almería, ya sentido Murcia.
0: Muchas gracias, José Antonio. Y vamos ahora a la Agencia Estatal de Meteorología para saber cuáles son las previsiones del tiempo para las próximas horas. David Torres, buenas tardes.
2: Buenas tardes. El calor se intensifica hoy en Andalucía y lo hará también mañana, salvo en las costas mediterráneas, donde habrá pocos cambios. Esta tarde tendremos avisos por altas temperaturas en el Valle del Guadalquivir y la Cuenca del Genil. Las máximas llegarán a 41 grados en Córdoba, 39 en Granada, 38 en Jaén y Sevilla. Predominará el sol, aunque podrán formarse algunas tormentas en las sierras orientales, y mañana miércoles aumentan los avisos por calor, con nivel naranja en la campiña cordobesa y zonas de Jaén y Sevilla, y las máximas serán de 42 grados en Córdoba, 40 en Jaén y Sevilla, 39 en Granada, 34 en Huelva, 33 en Almería y Málaga y 29 en Cádiz. También aumentarán las tormentas en las sierras de Almería y Granada, localmente con granizo y rachas muy fuertes de viento. A la hora del eclipse podrá haber nubes en el entorno del mar de Alborán, las sierras del este y especialmente en Almería y Granada. En el resto de Andalucía, cielos despejados y el calor seguirá siendo sofocante hasta el viernes y se debilitará durante el fin de semana. Es una información de AEMET.
0: Muchas gracias, David. 1:07 de la tarde. Enseguida continuamos con la actualidad del día.
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0: Zalamea La Real mantiene acogidas a 89 personas desalojadas por el incendio de niebla. Su alcalde, Diego Rodríguez, explica que estas personas están bien atendidas, aunque reconoce que afronta la situación con cansancio e incertidumbre. En total son 89 las que permanecen alojadas en distintos espacios, 32 de ellas en el Teatro Municipal Ruiz Tatay. Rodríguez explica que algunas de estas personas llevan ya varios días fuera de sus domicilios y están especialmente preocupadas por los daños que pueda causar el fuego en sus propiedades. El incendio ya ha afectado a fincas, campos y parcelas, aunque por el momento no ha alcanzado los núcleos urbanos desalojados.
4: No saben exactamente ya, aunque en el pueblo no les haya llegado, y en las aldeas que están desalojadas, pero sus fincas y su campo y sus parcelas y demás, pues sí han sido arrasadas por el fuego. Entonces, con esa incertidumbre sobre todo, pero después bien dentro del Teatro Municipal Ruiz Tatay de Zalamea, que lo tenemos acogido y con la ayuda de muchísima gente también.
0: Son declaraciones que hacía el alcalde a la Onda Local de Andalucía. Esta casa aquí calificaba el incendio de bastante complicado debido a la amplitud de la cabeza del fuego y a los numerosos perímetros activos. Ante la dificultad de actuar directamente sobre el frente, los efectivos están trabajando desde los laterales para reducir su avance y minimizar el impacto. Diego Rodríguez reconoce que existe preocupación por la posible evolución del incendio hacia la cuenca minera y recuerda que la zona ya ha sufrido otros importantes incendios.
4: Ya muchas veces no sabemos qué pensar, porque por desgracia, como decimos, hemos tenido experiencia de varios incendios grandes. El último fue en 2020, el de la Monasteria Real, que llegó aquí a Zalamea. Y después la Berrocal también, por desgracia, tiene desde hace 22 años, 2004, el famoso incendio grande también que tuvo. y no es la primera vez que... Entonces, claro, el optimismo se nos va un poco.
0: El alcalde de Zalamea La Real mantiene la prudencia y confía en que el operativo del Plan Infoca consiga contener el incendio y evitar nuevos daños en los municipios de la zona. Y también sobre este asunto, sobre incendios, el Partido Socialista pide una nueva política pública de prevención y extinción de incendios que esté activa todo el año. Así lo ha dicho la secretaria general de los socialistas andaluces, María Jesús Montero, quien ha pedido dispositivos reforzados y totalmente activos los 365 días del año. Montero ha marcado la situación en niebla dentro de una generación de incendios más virulentos y ha expresado su agradecimiento infinito a todos los empleados públicos que continúan sobre el terreno en la lucha contra este fuego y que garantizan el apoyo a las personas afectadas. En este sentido, ha pedido al presidente de la Junta, Juan Manuel Moreno, que cuando se extingan las llamas, prepare Andalucía ante los daños que el cambio climático está ocasionando y ha abogado por actuar desde la evidencia científica y no desde el interés político. Mientras tanto, por Andalucía asegura que los incendios tienen que ver con la crisis climática que parte del gobierno andaluz. Mejor dicho, que parte del gobierno andaluz niega. Son palabras de su portavoz parlamentario, Antonio Maillo, quien también ha trasladado su solidaridad a las familias afectadas por el incendio de niebla. Señala que la prioridad es el control y la pronta extinción del fuego para permitir el regreso de los vecinos a sus hogares. En este sentido, Maillo denuncia el negacionismo climático de parte del gobierno andaluz y advierte que se deberán pedir responsabilidades sobre la gestión forestal una vez esté controlada la situación. Antonio Maillo.
5: Que estamos hablando de unos incendios de nuevo cuño en el que tiene mucho que ver una crisis climática que parte del gobierno andaluz niega. Y eso es un drama sobre otro drama. El drama de las familias de las que ahora transmitimos toda nuestra solidaridad y afecto y el drama de un bosque del que vive muchas poblaciones del interior de Huelva y de cuya gestión tendremos que hablar cuando este incendio finalice. Ahora mismo lo que nos preocupa es que se llegue al control más rápidamente posible.
0: Además, les contamos, en cuanto a lo que decía Antonio Maillo, que sobre emergencias en Córdoba, su alcalde ha adelantado un mes la creación de la nueva Dirección General de Emergencias, José María Bellido, quien a principios de julio anunció la puesta en marcha el próximo septiembre de una nueva Dirección General de Emergencias para reforzar, decía, la gestión de las emergencias en la ciudad con un mando integral, ha adelantado un mes la creación de este organismo. En concreto, Bellido ha acordado crear esta dirección que va a tener funciones de dirección en las distintas áreas y o servicios, en concreto en el ámbito de la Delegación de Seguridad Ciudadana y Vía Pública. En este sentido, el alcalde ya avisó que ante la posibilidad de incendios forestales este verano en la Sierra de Córdoba se daba un escenario delicado. Y más asuntos. Medina Sidonia reclama soluciones ante los cortes de luz en dos de sus pedanías que afectan a unas 1.200 personas. Los vecinos de Los Badalejos y San José de Malcocinado en Medina Sidonia sufren desde hace años problemas con el suministro eléctrico. La situación se ha agravado este verano. En una sola semana se han registrado cortes de hasta 4 y 5 horas durante 7 días consecutivos. Así lo ha explicado en la Onda Local de Andalucía el alcalde de Medina Sidonia, José Manuel Ruiz, quien ha asegurado que el ayuntamiento reclama soluciones desde 2016. El primer edil advierte de las consecuencias para el comercio y las empresas locales y también de las personas que pasan sus vacaciones en la zona.
6: Con lo que esto supone para los comercios locales, las pérdidas que se generan, los comercios locales, la hostelería, personas que deciden pasar su semana de vacaciones en un apartamento, en una casa rural, en las dos pedanías, que es donde sufrimos nuestros cortes, pues la verdad se llevan un mal sabor de boca y una imagen del pueblo que no es la real ni es la que queremos que se lleven los visitantes.
0: Uno de los aspectos que más preocupa al ayuntamiento es la situación de las personas electrodependientes. El consistorio tiene detectadas cerca de 50 de ellas que necesitan aparatos conectados a la red eléctrica para mantener su bienestar y su vida cotidiana. José Manuel Ruiz insiste en que los problemas no son nuevos y que se han producido de forma recurrente durante décadas. Ahora el consistorio espera avanzar en una reunión con Endesa prevista precisamente para este miércoles.
6: Por fin he contactado hace unos días, con la semana pasada concretamente, con el máximo responsable de Endesa en nuestra zona de Andalucía y hemos quedado en vernos esta semana. En principio es el miércoles, tenemos esa reunión. Íbamos a tenerla lunes-martes, pero él me pidió que tenía que recabar más información, incluso ver las inversiones que estaban previstas en la zona, que quería venir bien preparado a la reunión para venir ya con soluciones.
0: El alcalde ha explicado que en caso de que no lleguen a soluciones, no descartan emprender nuevas movilizaciones. Y un último apunte, la Fundación Centro de Estudios Andaluces recupera dos obras de Blas Infante y amplía la biblioteca dedicada al padre de la patria andaluza. Los días 10 y 11 de agosto vuelven a poner el foco en la figura y el legado de Blas Infante, coincidiendo con el aniversario de su fusilamiento. Por ello, Centra y la fundación que lleva su nombre han presentado dos nuevos volúmenes que se incorporan a la biblioteca Blas Infante. Se trata de Motamid, último rey de Sevilla, una obra que se encontraba agotada y que ahora vuelve a estar disponible con una nueva edición, mientras que el segundo volumen se llama Peregrinaciones. Recupera los escritos del padre de la patria andaluza sobre el viaje que realizó hasta la tumba de Al-Mutamid. Según ha explicado en la Onda Local de Andalucía, Tristán Pertíñez, director de la Fundación Centra, ambas publicaciones permiten recuperar textos de especial valor para conocer el pensamiento de Blas Infante.
7: Nos sentimos especialmente satisfechos, primero por editar estas obras tan, tan importantes del padre de la patria andaluza, de Blas Infante, y con una calidad además excepcional en colaboración con la Fundación Blas Infante. Y después de tenerlas abiertas, porque desde la Fundación, al ser una fundación pública, Centro de Estudios Andaluces, dependiente de la Consejería de Presidencia, Sanidad y Emergencias de la Junta de Andalucía, pues tenemos un firme compromiso con la ciencia abierta y la educación científica.
0: Además, les contamos que los nuevos volúmenes se suman a una colección que ya cuenta con 8 obras y que también incluye otros títulos recuperados. De esta manera llegamos a las 7:16 de la tarde, momento en el que hacemos un alto y a la vuelta repasamos nuestra información más cercana, la información local y provincial.
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0: 1:18 de la tarde, la crónica local nos lleva a Jaén. Bomberos critican la situación del parque de Cazorla este verano con 2 efectivos por turno. Una información de nuestro compañero Rubén Montañés desde Radio Alcalá.
1: El Sindicato Andaluz de Bomberos ha denunciado la situación de extrema precariedad que sufre el Parque de Bomberos de Cazorla. Según la organización sindical, hablan de una nefasta y temeraria gestión de la Diputación de Jaén que provoca que los vecinos de la comarca vuelvan a estar protegidos solo por 2 bomberos por turno en plena campaña estival. A través de un comunicado, el sindicato explica que aunque a principios de este año se había logrado alcanzar una dotación de 3 bomberos, la Diputación ha echado por tierra ese avance de forma unilateral. Y señalan que la Administración Provincial modificó las condiciones laborales de la plantilla de un día para otro, coincidiendo con requerimientos graves de la Inspección de Trabajo que obligaban a subsanar deficiencias en menos de 3 meses. Como consecuencia de esa modificación, el sindicato asegura que actualmente resulta imposible localizar personal para poder realizar guardia extra ante situaciones previsibles como vacaciones, baja o permiso. Y eso deja al parque bajo mínimo de forma sistemática justo cuando más hace falta. El sindicato advierte de que una dotación de 2 bomberos es totalmente insuficiente para un parque tipo C destinado para poblaciones de hasta 50.000 habitantes como el de Cazorla. Afirman que con solo 2 personas en el parque es físicamente imposible cumplir con esas garantías mínimas de seguridad operativa. Desde el sindicato apuntan que han tendido la mano en repetidas ocasiones proponiendo a la Diputación la creación de un consorcio único y provincial y han pedido a la Diputación de Jaén que abandone la gestión unilateral y garantice el mínimo de bomberos por turno necesario. Es todo, saludos desde la provincia de Jaén.
0: Y en Córdoba, la Junta invierte 1,5 millones de euros en mejorar la seguridad en la carretera A318 entre Doña Mencía y la Nacional 432. Nos lo cuenta nuestra compañera Bea Sangar desde Radio Castro FM.
2: Buenas tardes, compañeros. La Junta de Andalucía destina 1,5 millones de euros a mejorar la seguridad vial en la carretera A318. Los trabajos se concentran en el tramo que une el municipio de Doña Mencía con el enlace de la carretera nacional N432, pasando por los municipios de Zuaro y Luque. La actuación consiste en la sustitución completa del firme deteriorado mediante el fresado del pavimento, la reparación de baches y la aplicación de nuevas capas de asfalto, además del repintado integral de la señalización horizontal. Según ha destacado la delegada territorial de Fomento, Carmen Granado, estas obras forman parte del Plan Extraordinario de Asfaltado de la Junta, que inyecta en la provincia de Córdoba un total de 17,5 millones de euros para la red autonómica. El objetivo principal de esta intervención es incrementar la seguridad en la conducción, reducir el riesgo de accidentes y garantizar que las zonas rurales dispongan de comunicaciones modernas. La Administración Autonómica recuerda que mantener las carreteras del interior en buen estado resulta clave para fijar la población al territorio, facilitar el transporte de mercancías y dinamizar la economía de nuestros municipios. Las obras tienen un plazo de ejecución de 7 meses, aunque no se descarta ampliar las partidas para actuar en nuevos tramos de la comarca. Esto es todo desde la provincia de Córdoba.
0: Muchas gracias, compañeros. 1:21 de la tarde, momento en el que hacemos una mínima pausa y vamos a establecer comunicación con el delegado del Gobierno en Andalucía en funciones y subdelegado del Gobierno en Sevilla, Curro Toscano.
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1: Llevamos 5 días de incendio en Niebla y su impacto está siendo más que notable. A última hora de la noche teníamos 11 carreteras cortadas, cerca de 700 personas desalojadas y mucha incertidumbre ante unas llamas que se están mostrando muy complejas de atajar por el comportamiento de factores como el viento. Vamos a conocer la última hora del incendio con un perímetro que abarca ya más de 20.000 hectáreas. Saludamos a esta hora de la tarde a Curro Toscano, delegado del Gobierno de Andalucía en funciones y subdelegado del Gobierno en Sevilla. Buenas tardes y bienvenido de nuevo a la Onda Local de Andalucía.
2: Muy buenas tardes.
1: ¿Qué información tienen sobre el incendio hasta ahora?
2: Bueno, como bien sabéis, las noches en principio son algo más favorables. Eso permite que los trabajos de defensa por parte de la UME, del Infoca, también de las brigadas forestales enviadas por el Ministerio de Transición Ecológica, pues puedan hacer sus trabajos. También con la incorporación de los retenes de bomberos, tanto de Huelva como de Sevilla. Y a partir de ahí, bueno, pues fijando las líneas de defensa y una previsión de que el tiempo se modifique y a lo largo del día, como viene siendo también habitual. Pero es verdad que hoy la modificación de ese viento, lo que role a lo largo del día, en principio, pues va a permitir hacer esos trabajos de defensa al menos hasta la mitad de la jornada y poder tratar de trabajar en aquellas zonas que se encuentran más abajo, que obviamente son el flanco noroeste y el flanco este.
1: El alcalde del Madroño, Antonio López, decía que hoy puede ser un día clave. ¿Espera que se abra esa ventana de oportunidad de la que hablaba también el vicepresidente de la Junta, Antonio Sanz, para poder atacar el fuego?
2: Bueno, es verdad que a priori como el viento parece que va a rolar, puede ser algo más favorable. Ahora mismo pues se trabaja en las líneas de defensa y es verdad que por primera vez prácticamente desde que empezó el incendio, es verdad que podemos tener una jornada un poquito más favorable desde el punto de vista meteorológico, pero el incendio sigue activo, el incendio es probable que se extienda a lo largo de la jornada. Lo que esperamos que esa extensión sea menor y que, insisto, los trabajos de las líneas de defensa permitan que empecemos a poder ver los siguientes días con algo más de luz.
1: ¿Cómo está siendo el despliegue del Gobierno de España? Porque tenemos entendido que hay más de medio millar de efectivos de la Unidad Militar de Emergencias, pero que hoy se iban a incorporar más medios.
2: Sí, efectivamente. Desde el primer día venimos diciendo que estamos a disposición de la dirección de la emergencia. Son 250 efectivos de la UME. Se va a reforzar con algunos efectivos, algunos medios personales más, pero sobre todo con medios materiales. Los bulldozers, que están haciendo muy buen trabajo, se están incorporando a lo largo desde ayer y hoy 4 bulldozers más por parte de la UME. También un trabajo ímprobo que está desarrollando la Guardia Civil en los cortes de tráfico, en la agilidad, en los desalojos, en el patrullaje también de todos los municipios que han quedado desalojados para evitar cualquier posible atentado contra los bienes, contra los enseres, contra las viviendas de los vecinos y también las brigadas forestales y los medios aéreos. Por lo tanto, el Gobierno de España, insisto, está a disposición de la dirección de la emergencia, se están facilitando todos los recursos disponibles y que se consideran que son eficientes. A partir de ahí, bueno, pues coordinándonos lo mejor posible y en el marco, obviamente, de la lealtad institucional, que es lo que exige una catástrofe natural de estas características.
1: Con respecto a las personas desalojadas, ¿es posible que puedan volver a medio plazo a sus domicilios o, por el contrario, incluso se temen que puedan tener que realizarse más desalojos preventivos?
2: Bueno, respecto a la segunda parte de la cuestión, en este momento y tras la reunión operativa de la mañana, no se ha preavisado a ningún otro municipio ni se ha desalojado a ningún otro municipio. Por lo tanto, ahora mismo las circunstancias se mantienen como hasta ahora. En cuanto a los retornos, pues bueno, como bien sabéis, hay reuniones operativas tanto a la mañana como a la tarde. En el caso del día de ayer tuvimos que hacer también una extraordinaria a mitad de la jornada y por lo tanto hay que ir viendo de manera progresiva. En este momento no hay previsto ningún realojo. Insisto, habrá que estar pendiente de la evolución en cada caso de un incendio que no hay capacidad de extinción en estos momentos y que sigue plenamente vivo.
1: Por último, subdelegado y delegado en funciones, como decimos, del Gobierno de España en Andalucía, ¿Qué mensaje quiere mandarle a la ciudadanía en estos instantes?
2: Bueno, un mensaje de primero de agradecimiento, ¿no? Porque creo que la responsabilidad que están mostrando los vecinos y vecinas de todos los municipios que están teniendo que ser alejados, pues es importante. También la solidaridad que con todos los miembros del operativo están prestando las poblaciones en las que, bueno, pues está el puesto de mando avanzado, están destacados la unidad militar de emergencia, la propia Guardia Civil, el resto de Infoca, etcétera. Bueno, pues el primer mensaje es de agradecimiento. Y luego, en general, a la población también un mensaje de tranquilidad dentro de la gravedad. Durante el día de ayer, pues se detectaron importantes cortinas de humo en la provincia de Sevilla, también por efectos del viento en otras zonas de Huelva. Y lo que queremos transmitir es que la dirección de la emergencia y las fuerzas y cuerpos de seguridad del Estado, si hay algún cambio y que afecte a los municipios concretos, pues se trasladará a través de los alcaldes, a través de las corporaciones municipales en primer término, y a partir de ahí con la actuación de la Guardia Civil fundamentalmente y del resto de miembros del operativo. Por lo tanto, ese mensaje de tranquilidad dentro de la gravedad de la situación.
1: Curro Toscano, como siempre, muchas gracias por atender a la Onda Local de Andalucía.
2: Muchísimas gracias a vosotros. Un saludo.

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0: Bienvenidas y bienvenidos a Conexión Europa, el espacio en el que durante los últimos meses hemos recorrido juntos muchos de los proyectos, políticas e iniciativas que la Unión Europea impulsa en nuestros territorios.
1: Hemos hablado de empleo, digitalización, inclusión social, igualdad, desarrollo rural, turismo, innovación, sostenibilidad o cooperación transfronteriza.
0: Y en todos esos ámbitos hemos comprobado cómo las políticas europeas influyen directamente en nuestras ciudades, nuestros pueblos y nuestras oportunidades de desarrollo.
1: Pero hoy queremos detenernos un momento para mirar el conjunto y hacernos una pregunta fundamental. ¿Qué representa realmente Europa para la ciudadanía?
0: Porque, claro, más allá de los programas, los fondos o las instituciones, la Unión Europea es también un espacio compartido de derechos, libertades, valores democráticos y oportunidades.
1: Un proyecto que ha permitido a generaciones de europeos estudiar, trabajar, viajar y colaborar más allá de las fronteras nacionales, como nunca antes había ocurrido en la historia del continente.
0: También ha contribuido a consolidar la democracia, a reforzar la protección de los derechos fundamentales y construir mecanismos de cooperación entre países que durante siglos protagonizaron conflictos y divisiones. Hoy queremos detenernos precisamente en esta dimensión más amplia de Europa, reflexionar sobre sus valores, sus logros, los desafíos que afronta y el papel que desempeña en la vida cotidiana de la ciudadanía. Para ello contamos con una de las voces más reconocidas de Andalucía en materia de asuntos europeos. Nos acompaña Maricruz Arcos, profesora titular de Derecho Internacional Público y Relaciones Internacionales de la Universidad de Sevilla, directora del Centro de Documentación Europea de Sevilla y perteneciente a la directiva del Consejo Andaluz del Movimiento Europeo. Maricruz, bienvenida a Conexión Europa, un placer.
2: Muchas gracias, Guillermo, por contar conmigo.
0: Maricruz, sabes que este programa, pues desarrollamos todo lo que tiene que ver con los programas europeos, específicamente de cohesión, pero en este programa hemos decidido ampliar un poco, ¿no? Y cuando hablamos de la Unión Europea, pues solemos pensar en instituciones, normas y programas de financiación. Pero bueno, tú, desde tu experiencia y tu trayectoria, si tuvieras que explicar a un ciudadano qué significa realmente Europa en su vida cotidiana, ¿qué le dirías?
2: Pues, hombre, le diría que es cierto que son instituciones, que son fondos, que siempre, bueno, pues nos parece que Europa se reduce a esas cuestiones desde el punto de vista más económico, más logístico, pero el que participemos en la Unión Europea es mucho más que eso. Gracias a que estamos dentro de la Unión Europea, ya desde hace 40 años en el caso de España y Portugal, pues tenemos un proyecto político común. No solamente tenemos facilidades que se hayan obtenido a través de estas ayudas económicas, que es cierto que nos han llegado importantes ayudas económicas por parte de la Unión Europea para transformar nuestra realidad social y nuestra realidad productiva, pero es mucho más, bueno, un fundamento político que si no estuviéramos dentro de la Unión Europea, pues difícilmente podríamos estar sobreviviendo y manteniendo esta estructura democrática. Tenemos una transformación social en su conjunto, ya lo tenemos tan asumido que forma parte de nuestra realidad que casi no nos damos cuenta que existe, ¿no? Uh-huh. Creo que eso es quizá lo más importante, como en nuestra vida cotidiana, desde los estudiantes hasta lo que podemos comprar cuando vamos a un supermercado. Es otra dimensión.
0: De hecho, estabas hablando de transformaciones, ¿no? Y bueno, ya llevamos más de 40 años formando parte de la Unión Europea y, bueno, mirando hacia atrás, ¿cuáles considera precisamente que han sido las principales transformaciones que la integración europea nos ha aportado?
2: Bueno, pues creo que efectivamente no podemos descuidar la cuestión de cohesión, que sé que para vuestro programa es un tema importante.
0: Efectivamente.
2: Pero, bueno, también nos ha facilitado esas transformaciones que te decía, sociales, por ejemplo. Cualquier estudiante universitario, pero no solo universitario, tiene una proyección internacional, internacionaliza su enseñanza cuando se va a participar en un programa Erasmus. Y eso cambia su vida y cambia su perspectiva respecto

0: también hacia afuera, más competitivos, pero al mismo tiempo, permíteme que te insista, al mismo tiempo sin perder, podríamos comillas, el alma europea.
1: Sí, los valores, quieres decir los valores, ¿no? Lo que
0: efectivamente,
1: nos sostiene, ¿no?
0: Los valores de la Unión Europea son lo que de verdad nos sirve de pegamento a todos los que formamos parte de este proyecto político, y es lo que nos facilita un modelo social que, bueno, estamos encantados con que exista ese modelo social, y estamos encantados los europeos de tenerlo, de compartirlo, y bueno, pues están también desde fuera mirándonos con unos ojos en los que parece que son cosas que no notamos, pero...
1: Sí, perdón, no. Sí. Decía, hablando de estos valores que menciona, derechos humanos, tolerancia y respeto, de manera general, bueno, los valores universales que ha intentado portar la Unión Europea, en el contexto actual, ¿crees que siguen siendo particularmente relevantes ahora mismo?
0: Totalmente, totalmente. Es nuestro hecho diferencial. Es cierto que los valores, los que se recogen en el artículo 2, que son nuestros fundamentos, son solo 6 valores, que es muy rápido, pero te los voy a repetir: democracia, igualdad, libertad, derechos humanos, Estado de Derecho, y he dejado para el último, el primero que es el más importante, dignidad humana. Entonces son 6 valores que no son exclusivamente europeos, son algo que, bueno, pues veníamos trabajando como paradigma del mundo civilizado, si quieres del mundo occidental, pero en general del mundo civilizado. Pero es cierto que de un tiempo a esta parte, pues estos valores están puestos más que en duda fuera de Europa, y por eso nos encontramos con expresiones como que fuera de Europa hace mucho frío, y son muchos los estados no pertenecientes a la Unión Europea que intentan también apostar por estos valores. Tenemos el caso de Canadá, quizás sea el más significativo, pero no solo.
1: Porque es cierto también que, bueno, estas corrientes que anti-europeísta, ya se puede nombrar así, porque las hay también evidentemente en Europa,
0: sí,
1: van y vienen, crecen y decrecen como todo ciclo, pero ¿cómo crees que se podría reducir esa distancia que a veces existe y fortalecer de alguna manera el sentimiento de pertenencia europea?
0: Pues mira, yo creo que es muy importante ese sentimiento de identidad europea. Nos sentimos europeos y muchas veces pensamos que, bueno, esto no sirve para nada, esto es un gasto inútil, porque no nos damos cuenta hasta que no nos falta. Es como el aire. Si tenemos aire no nos damos cuenta, pero cuando dejamos de tener aire lo echamos de menos. Pues algo parecido pasa con lo que la Unión Europea hace por nosotros, por este modelo social. ¿Cómo hacerlo más cercano al ciudadano? Bueno, hay una clave, que es la educación. A través de los programas educativos, nos decía, no solamente desde el mundo universitario, sino que esta formación hay que partir desde la más tierna infancia, desde la enseñanza básica, que nuestros ciudadanos jóvenes conozcan que existe la Unión Europea y que hay muchas cosas que existen gracias a que, o que disfrutamos de ella gracias a que existe la Unión Europea. Pero ¿cómo llegar? La educación es, bueno, quizás el hecho básico, ¿no? La mano que mece la cuna es la mano que mueve el mundo, ¿no? Y por lo tanto la Unión Europea o los valores europeos tienen que estar desde la educación. Pero en la vida cotidiana también tendríamos que ser conscientes, bueno, de que esto existe. Y son muchos los movimientos que nos ocupamos desde el movimiento europeo y no solo de difundir estos valores en nuestra vida cotidiana. Y hay un programa muy interesante que ha iniciado la Unión Europea hace pocos años, que es conectar a las autoridades locales, y como estoy hablando con una emisora para emisoras locales,
1: sí,
0: ¿no? Pues
1: sí, por supuesto.
0: Creo que tiene más sentido que lo cuente aquí, que es crear una red. El nombre no es muy afortunado. Antes se llamaba con el acrónimo BELC, que era Building Europe from Local Communities. Ahora se llama EU Local Council. No son nombres.

0: que se vendan fácilmente, pero lo que quiere transmitir es que el Parlamento Europeo se ve muy lejos, hace mucho por nosotros, pero se ve muy lejos. Mientras que al alcalde de tu pueblo todo el mundo va a votarlo, porque se ve como la administración cercana, el principio de subsidiariedad es una de las claves en el funcionamiento de la Unión Europea. Y si se consigue hacer una red de entidades locales comprometidas con este proceso de integración europea, que nos abran los ojos a los ciudadanos cada día y nos digan, ¿veis esto que está tan sostenible, tan verde? Pues esto es gracias a que la Unión Europea, entre comillas, nos ha obligado a hacerlo. Es decir, nos ha dado el marco jurídico y la financiación necesaria para llevar a cabo esta actuación.
1: De
0: Y
1: hecho,
0: no.
1: se trata, el programa Conexión Europa trata precisamente de eso, ¿no? De tratar de acercar a la ciudadanía a los asuntos europeos y tenemos de hecho un lema desde hace ya unos meses que Europa empieza en la plaza de tu pueblo y yo
0: Ah,
1: creo
0: qué
1: que va un
0: bueno.
1: poco en la dirección de lo que estás comentando, ¿no?
0: Qué bueno, totalmente, vamos, estamos perfectamente en la misma línea.
1: Hablando, bueno, de cara al futuro, ¿no? Porque es cierto también que, bueno, cada etapa y cada momento hay retos y que se van superando. Me gustaría saber cuáles considera que son los grandes retos que marcan el futuro de la Unión Europea en los próximos años, la próxima década.
0: Bueno, pues Europa, sé tú misma, ¿no? Creo que es el principal reto que tenemos ahora mismo. Tenemos un mundo convulso a nuestro alrededor, rodeado de guerras que ya pensábamos que no iban a existir, que ya las teníamos superadas. Un mundo difícil para que Europa tenga su voz y que tiene que mantenerla. Tiene que mantener esa voz y esa posición. Tanto en la transición ecológica, no hay un planeta B, y Europa lo tiene muy claro, que tiene que ser climáticamente neutra, se puso una fecha de aquí a 2050, porque eso nos va a beneficiar a los ciudadanos europeos y a los ciudadanos del mundo, pero al mismo tiempo tenemos que ser capaces de sobrevivir en este torbellino económico en el que estamos inmersos y bueno, tenemos que ser autónomos estratégicamente, pero con un concepto de autonomía estratégica abierta. Europa no es el centro del mundo, pero con aliados bien posicionados de los que nos podamos fiar porque estén en nuestra misma línea de principios y valores, es fácil que tengamos una posición que nos permita mantener estos valores y estos principios que son los que de verdad nos unen. Y el principal reto, que los ciudadanos nos creamos que esto merece la pena.
1: Y que esto de alguna parte formamos parte de eso, forma parte de nuestra identidad, ¿no?
0: Claro.
1: Pues nos acompañaba Maricruz Arcos, profesora titular de Derecho Internacional Público de la Universidad de Sevilla, directora del Centro de Documentación Europea de Sevilla y perteneciente a la directiva del Consejo Andaluz del Movimiento Europeo. Muchísimas gracias, Maricruz. Como siempre, ha sido un placer tenerte aquí en Conexión Europa.
0: Muchas gracias, Guillermo, y a vuestra disposición siempre a seguir con eso de que Europa empieza en la plaza de tu pueblo. Me ha encantado.
1: Un saludo, adiós.
2: Después de esta conversación, vamos a detenernos un momento en una curiosidad que nos ayuda a entender mejor hasta qué punto la Unión Europea forma parte de este día a día que tenemos.
1: Porque muchas veces disfrutamos de derechos, oportunidades o servicios sin ser plenamente conscientes de que tienen su origen en decisiones adoptadas a nivel europeo.
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3: ¿Sabías que Jacques Delors es considerado una figura clave para la cohesión de Europa?
4: Jacques Delors fue uno de los grandes impulsores de la Unión Europea tal y como la conocemos en la actualidad. Fue presidente de la Comisión Europea entre 1985 y 1995, apostando por la idea de que una Europa más integrada debía ser también más solidaria.
3: Impulsó el acuerdo de Schengen, eliminando los controles fronterizos entre países europeos y facilitando así la libre circulación de personas. Para que una Europa sin fronteras funcionara, era imprescindible invertir en desarrollo y oportunidades en todos los territorios.
4: Por ello, reforzó de forma decisiva la política de cohesión, ampliando los fondos europeos para que la integración económica no aumentara las desigualdades entre regiones. Gracias a esta visión, instrumentos como el FEDER y el Fondo Social Europeo adquirieron un papel central, beneficiando especialmente a las regiones y países con menor renta. España ha sido históricamente uno de los principales beneficiarios.
3: Libertad de movimientos e igualdad de oportunidades.
4: Porque una Europa unida se construye invirtiendo en las personas y en sus regiones.

0: Hoy ponemos el foco en el presente y el futuro de nuestra tierra para comprobar cómo Europa también se construye desde la juventud de nuestros municipios. Andalucía cuenta con el impulso de una red de jóvenes que trabaja para acercar las instituciones de la Unión Europea a la realidad local, permitiendo difundir proyectos tan cercanos como, por ejemplo, los talleres en institutos, el acceso a becas de movilidad o canales directos para que la voz de los pueblos llegue a Bruselas. Nos acompaña el presidente de la Dirección Regional de Andalucía de la Asociación Nacional Juvenil, Europeísta y Apartidista Equipo Europa. Él es Antonio Vinicius Barranco da Silva. Bienvenido a Conexión Europa, Antonio.
1: Buenos días, muchas gracias por la invitación.
0: Es un placer tenerte aquí, desde luego, Antonio, ¿vale? Antonio, cuando en la calle se habla de las instituciones de la Unión Europea, muchas veces se percibe como algo lejano, abstracto o excesivamente burocrático. Sin embargo, Equipo Europa cuenta ya con más de 7.000 socios y socias en toda España que demuestran que el interés sí que existe. Para cualquier joven andaluz de entre 14 y 30 años que nos esté escuchando desde su pueblo o ciudad, ¿cómo definirías el propósito fundacional de vuestra asociación y de qué manera práctica cambia su día a día gracias a vuestro trabajo a pie de calle?
1: Bueno, pues creo que la pregunta parte de una realidad que todos percibimos. Muchas veces hablamos de la Unión Europea como si fuera algo lejano, casi abstracto, cuando en realidad está mucho más presente en nuestra vida de lo que imaginamos. Equipo Europa nace precisamente de reducir esa distancia. Somos, pues como ha comentado usted, una asociación juvenil, apartidista, europeísta y formada por jóvenes que creemos que la ciudadanía mejor informada también es una ciudadanía más libre y más participativa. Nuestro propósito no es convencer a nadie de una determinada ideología, sino explicar qué hace la Unión Europea, cómo funcionan sus instituciones y, sobre todo, cómo afecta sus decisiones a nuestra vida cotidiana. Cuando un joven utiliza el roaming sin pagar, cuando sus datos personales están protegidos por una normativa europea, cuando consume alimentos que cumplen unos estándares comunes de seguridad, cuando el municipio en el que vive recibe fondos para rehabilitar la plaza del pueblo, o cuando un estudiante puede marcharse de Erasmus, ahí está Europa. Sin embargo, muchas veces no somos conscientes de ello. Y por eso intentamos traducir este lenguaje institucional tan complejo de la Unión Europea a uno más cercano, comprensible y útil.
0: Mira, pues Antonio, por eso era tan importante que Equipo Europa estuviese en este programa, porque Conexión Europa intenta lo mismo, ¿no? Traducir al gran público la importancia de Europa y que sepamos que está en la plaza de tu pueblo, ¿no? Y el capítulo de hoy, precisamente, que va de derechos, oportunidades y ciudadanía europea, pues nos encanta que hayáis aceptado nuestra invitación a participar en Conexión Europa. Vamos a preguntarte ahora, porque bueno, una de vuestras muchísimas campañas en el ámbito educativo, que también las hacéis, ¿no? La divulgación es Europa en el aula, la cual desarrolláis mano a mano con la oficina del Parlamento Europeo en España. Y más allá de las charlas puntuales que dais en los institutos, vuestro gran objetivo es que las comunidades autónomas implanten una asignatura precisamente optativa específica sobre la Unión Europea. Desde vuestra experiencia en las aulas andaluzas, ¿cuál es el verdadero nivel de conocimiento que tienen los estudiantes sobre sus derechos comunitarios y por qué es tan urgente que esta formación se integre de forma fija en el currículum escolar?
1: Bueno, pues Europa en el Aula es probablemente el proyecto que mejor representa a nuestra asociación. Cuando entramos en un aula no pretendemos dar una conferencia sobre tratados o funcionamiento de instituciones europeas. Más bien lo que buscamos es que los alumnos entiendan que son ciudadanos europeos ya y que esa ciudadanía les otorga derechos, oportunidades y también responsabilidades. Lo que observamos en Andalucía es que existe mucho interés, pero todavía hay bastante desconocimiento. Muchos estudiantes conocen el nombre del Parlamento Europeo, han oído hablar de Erasmus, pero muy pocos saben, por ejemplo, cómo un ciudadano europeo puede estudiar, trabajar o residir en cualquiera de los demás países miembros. Votar en las elecciones europeas o municipales si viven en otro país de la Unión o incluso recibir asistencia consular en cualquier embajada que no, o sea, de la Unión Europea si están de viaje y España no tiene representación en el país donde se encuentren. Por eso defendemos que la educación europea tenga una presencia más estable dentro del sistema educativo. No porque queramos que todos los jóvenes sean expertos en la Unión Europea ni en derecho, sino porque es más difícil ejercer plenamente los derechos de las personas si ni siquiera sabemos cuáles son nuestros derechos.
0: Efectivamente, ser ciudadano europeo consiste también en tener conocimiento sobre todas esas reglas, ¿no? Hablamos ahora, que lo has apuntado un poco, de las oportunidades de futuro, ¿no? Es muy común que al pensar en la Unión Europea solo nos venga a la mente el programa Erasmus Plus, que lo han nombrado, o por ejemplo el Cuerpo Europeo de Solidaridad. Pero el abanico real es inmenso, como ya sabemos en Conexión Europa. A través de vuestro ciclo Oportunidades, ¿qué otras ventajas prácticas ayudáis a descubrir a los jóvenes andaluces en materias como becas de viaje, Discover EU, prácticas profesionales en instituciones europeas o, por ejemplo, los programas de empleo juvenil, que suelen ser los grandes desconocidos?
1: Bueno, pues es verdad que hablamos de oportunidades europeas, que si todo el mundo, pues cuando hablamos de este tema, piensa en Erasmus, que es probablemente lo más lógico y lo más conocido en el panorama de la ayuda europea. Pero como bien has dicho, existe Discover EU, que permite a miles de jóvenes de 18 años recorrer Europa principalmente en tren, lo que conocemos como la beca Interrail. Y también existe el Cuerpo Europeo de Solidaridad, que permite realizar proyectos de voluntariado internacional. Existen prácticas remuneradas, muy importantes, en instituciones como la Comisión Europea, el Parlamento o el Consejo. Y también hay becas de investigación, ayuda a emprendedores, programas dirigidos a jóvenes agricultores, convocatorias de innovación, oportunidades de empleo en los propios organismos. Y ahí es donde entra nuestro ciclo de oportunidades. Lo que hacemos es reunir a personas que hayan vivido ya estas experiencias para que sean ellas mismas quienes nos expliquen a nosotros los jóvenes cómo acceder, qué requisitos existen y cómo aprovechar estas oportunidades. Porque muchas veces el mayor obstáculo para llegar a esta ayuda no es la falta de los programas en sí, sino el desconocimiento que hay sobre ellos. Y creemos que ningún joven debería perder una oportunidad por simple desconocimiento.
0: Efectivamente, nosotros hemos estado durante esta temporada en Conexión Europa dando información sobre, por ejemplo, los fondos de cohesión, el FEDER, por ejemplo, que es el más conocido, el Fondo Social Europeo Plus, y también los fondos de transición justa, que efectivamente también son muy desconocidos, con lo cual siempre hay que divulgar. Y vamos a continuar con eso, porque uno de los pilares estratégicos de vuestra difusión es difundir la ciudadanía activa también, ¿no? Promoviendo cuestiones tan vitales como la concienciación electoral o el fomento del voto joven, porque hay que votar en Europa también, ¿no? Al ser una organización estrictamente apartidista, pues su papel es puramente el de informar y concienciar, como decíamos, ¿no? En este sentido, ¿cómo valoras la receptividad de los ayuntamientos andaluces y de la administración autonómica a la hora de colaborar con vosotros y facilitar esos espacios donde la juventud pueda informarse sin sesgos políticos?
1: Bueno, pues una de las señas de identidad de Equipo Europa es precisamente eso, su independencia. No representamos ningún partido político ni defendemos posiciones partidistas. Nuestro objetivo es favorecer a los jóvenes para que dispongan de una información rigurosa para formar sus propias opiniones, y en concreto en Andalucía hemos tenido la suerte de encontrar instituciones bastante abiertas a colaborar: universidades, ayuntamientos, diputaciones, centros de documentación europea o incluso instituciones culturales que han entendido que acercar Europa a la ciudadanía es una tarea compartida. Durante este mandato en el que he sido presidente, hemos tenido trabajo conjunto en jornadas, simulaciones parlamentarias, las propias Olimpiadas sobre la Unión Europea, conferencias y otras actividades también a lo largo del año. Y creo que eso demuestra algo muy positivo. Cuando las instituciones públicas y la sociedad civil colaboran, se generan proyectos que llenan y que llegan mucho más lejos de lo que cualquiera podría conseguir por separado.
0: Nos alegra conocer este dato y vamos a terminar ya, Antonio. Ya sabes cómo es el tiempo en los medios, pero te vamos a hacer una pregunta clásica, imprescindible en nuestro programa, ¿no? Si un joven andaluz o una joven andaluza acudiera hoy mismo a vuestra delegación regional, un tanto perdido, perdida, y te preguntara directamente dónde empieza Europa aquí, ¿qué le responderías?
1: Pues yo respondería que Europa no empieza en Bruselas. Europa empieza cuando un estudiante consigue su beca Erasmus, cuando un joven de 18 años descubre el continente gracias a Discover EU, cuando un agricultor recibe sus ayudas por la política agraria común, cuando una empresa consigue una financiación para innovar, cuando un ayuntamiento rehabilita un edificio con fondos europeos o cuando en un instituto se participa en la actividad de Europa en el aula. También cuando un grupo decide dedicar parte de su tiempo libre a explicar qué es la Unión Europea. Son cerca de 450 millones de ciudadanos los que vivimos en la Unión Europea con valores comunes, unos derechos y un proyecto político basado en la democracia, el Estado de Derecho y la cooperación. Y ese proyecto no se construye únicamente desde Estrasburgo o desde Bruselas. Se construye todos los días desde nuestros barrios, desde nuestras universidades, desde nuestros pueblos y desde nuestras ciudades. Por eso, Equipo Europa nos gusta decir que Europa empieza en la plaza de tu pueblo. Es una frase que resume muy bien nuestra forma de entender el proyecto, una Europa cercana, participativa y construida desde el ámbito local.
0: Efectivamente, Europa empieza en la plaza de tu pueblo. Antonio Vinicius Barranco, presidente de Equipo Europa en Andalucía. Muchísimas gracias por acompañarnos en Conexión Europa y por detallarnos con tanta claridad la inmensa cantidad de herramientas que la Unión Europea pone a disposición de nuestra juventud.
1: Muchísimas gracias por llamarme y por contar con Equipo Europa para este tipo de iniciativas.
2: Hoy hemos hablado de Europa,
0: de su historia, de sus valores y de su impacto en la vida cotidiana de millones de personas.
2: Hemos recordado que la Unión Europea no es únicamente una estructura institucional o un espacio económico.
0: Es también una comunidad política construida sobre principios como la democracia, la libertad, el respeto a los derechos humanos, la igualdad y la solidaridad.
2: Un proyecto que ha permitido ampliar oportunidades para jóvenes y mayores, fortalecer la cooperación entre países y construir uno de los espacios de paz y prosperidad más amplios del mundo.
0: Y aunque sigue enfrentando importantes desafíos, continúa siendo una herramienta fundamental para afrontar retos que ningún país podría resolver por sí solo.
2: Porque Europa no es algo ajeno a nuestra realidad.
0: Europa somos también nosotros, ciudadanos que compartimos derechos, responsabilidades y un futuro común.
2: Hoy os han acompañado en los micrófonos Guillermo Butó
0: y Sonia Morales,
2: con la realización técnica de Ángel Macías.
0: Gracias por acompañarnos en este penúltimo programa de Conexión Europa.
2: Y en el próximo episodio cerraremos esta serie radiofónica con un programa especial dedicado a mirar atrás, repasar los grandes temas abordados y reflexionar sobre las enseñanzas que nos deja este recorrido por la Europa de la cohesión.
0: Te esperamos en el programa final de Conexión Europa.
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Así que tatúate, Talayuelas, Carrizosa, Peñascosa y Vianos en esta semana. 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
1: DJs, cuidado con la calidad de los archivos, ¿eh? No pinchéis por ahí descargas de baja calidad en equipos grandes. Si necesitas edits limpios y potentes, tenemos muchos en descarga desde mi perfil de SoundCloud.

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0: Miguel Bogueto junto con John Beef en ese pedazo de afro cuando no era cantante.
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0: A veces nos preocupamos por tonterías. Relativiza. Si tienes salud y buena música, lo tienes todo. Así que sonríe.

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0: Saludos, ¿qué tal? Buenas tardes, bienvenidas, bienvenidos a la Onda Local de Andalucía, tercera edición de Este a Oeste en este martes 11 de agosto. Abiertas todas las hipótesis en la investigación del fuego de niebla que recorre ya 25.000 hectáreas. Así lo ha indicado en declaraciones a los medios desde el puesto de mando avanzado del incendio el vicepresidente primero y consejero de la Presidencia, Sanidad y Emergencias de la Junta de Andalucía, Antonio Sanz. Allí ha explicado que la situación operativa del plan Infoca se mantiene en nivel 2 y subraya el escenario francamente complejo que dice afronta el dispositivo al gestionar de manera simultánea múltiples intervenciones en la provincia y también en la región. Respecto a la superficie afectada, el titular de Presidencia ha recalcado que el dato actual de 25.000 hectáreas corresponde a la zona recorrida por las llamas y no al terreno calcinado en su totalidad.
1: La realidad pues es haber alcanzado las 25.000 hectáreas de recorrido del incendio. Es el incendio recorrido, lo cual pues ya veremos qué zonas definitivamente se han quemado y cuáles se han salvado dentro de esa zona. Pero yo siempre lo que les podemos dar como dato ahora es el recorrido que ha tenido el incendio. Pero muchas veces el incendio ha ido superficial y no ha quemado, y a veces con una simple lluvia en su momento o con el paso de pocos meses, pues queda que es una zona que se regenera sola.
0: Por su parte, el delegado del Gobierno en Andalucía en funciones, Francisco Toscano, al ser preguntado por las causas y las informaciones que apuntaban a una posible colilla mal apagada, ha hecho un llamamiento a la prudencia al indicar que las pesquisas del Servicio de Protección de la Naturaleza, de la Guardia Civil y de la Brigada de Investigación de Incendios Forestales se encuentran en fase muy incipiente. Igualmente ha indicado que de momento todas las hipótesis están abiertas.
2: Evidentemente la investigación sigue avanzando, no obstante está aún en una fase muy incipiente y creo que es prudente, y más en las circunstancias que nos encontramos, que no aventuremos ninguna hipótesis. Puede ser cualquier hipótesis abierta, somos conocedores de que hay algunos planteamientos fuera de lo que es la propia investigación sobre las causas y por lo tanto, insisto, todas las hipótesis están abiertas, la investigación del Seprona continúa y hasta tanto no esté cerrada no vamos a hacer ninguna declaración en ese sentido.
0: Por cierto, y sobre incendios, el plan Infoca dado por extinguido, el declarado el pasado miércoles 5 de agosto en el paraje Santa Catalina del término municipal de Lucena del Puerto. Lo ha hecho a las 5:20 de esta tarde. Y seguimos con la mirada puesta en Colombia, porque el puesto de mando unificado ubicado en Risaralda, Pereira, cifran 181 el número de muertos a causa del terremoto y 195 desaparecidos. Además, el Instituto de Medicina Legal ha recibido 160 cuerpos procedentes de los territorios de Chocó, Risaralda, Valle del Cauca y Caldas. Por el momento han procedido al tratamiento de 28 de ellos, de los que 22 ya han sido identificados. El ministro de Exteriores, José Manuel Álvarez, asegura que no hay constancia todavía de fallecidos o heridos españoles, aunque hay 164 personas todavía en paradero desconocido. Y en Perú, 3 seísmos de magnitud 4 han sacudido este martes la región de Piura, en el norte del país, fronterizo con Ecuador, en menos de una hora, sin que se haya informado de víctimas hasta el momento. Estos son los apuntes que destacamos en portada. Repasamos ahora más asuntos de la actualidad del día en titulares.

0: El PSOE de Huelva traslada su máximo apoyo a los profesionales que trabajan en el incendio de Niebla. Por Andalucía asegura que los incendios tienen que ver con la crisis climática que dice parte del gobierno andaluz niega. La Junta pide celeridad al gobierno para cumplir los plazos del corredor mediterráneo y conectar Almería. Comisiones Obreras exige al gobierno andaluz políticas reales ante la precariedad estructural que dicen frena la emancipación juvenil. Conocemos el estado actual de nuestras carreteras con Marta Míguez desde la DGT. Buenas tardes.
1: Buenas tardes. Situación bastante tranquila hasta ahora en las carreteras andaluzas. Tan solo van a encontrar retenciones en Málaga en la A7, en Las Chapas, en sentido a Málaga capital, y también en San Pedro Alcántara en ambos sentidos. Pero les pedimos especial precaución, ya que el incendio de Huelva provoca el corte de hasta 9 vías secundarias en los entornos de La Palma del Condado, Niebla, El Pozuelo, Zalamea, La Real, Minas de Río Tinto, Nerva, Berrocal y Paterna del Campo. Les pedimos que eviten circular por todas estas zonas afectadas.
0: Gracias, Marta. Conocemos también las previsiones del tiempo con David Torres desde la Agencia Estatal de Meteorología. Buenas tardes.
2: Buenas tardes. Mañana miércoles el calor seguirá intensificándose en Andalucía, con avisos por altas temperaturas en buena parte del interior y nivel naranja en la campiña cordobesa y zonas de Jaén y Sevilla. Las máximas llegarán a 42 grados en Córdoba, 40 en Jaén y Sevilla, 39 en Granada, 34 en Huelva, 33 en Almería y Málaga y 29 en Cádiz. Predominará el sol, aunque por la tarde crecerán nubes en las sierras orientales, en zonas de Almería y Granada, y hay avisos por lluvias y tormentas que podrán dejar granizo y rachas muy fuertes de viento. Y atención al eclipse: a la hora del eclipse podrá haber nubes en el entorno del mar de Alborán, en las sierras del este, especialmente en Almería y Granada, y en el resto de Andalucía cielos despejados. El calor seguirá intensificándose el jueves y viernes antes de debilitarse durante el fin de semana. Es una información de EMET.
0: Gracias, David. Hacemos una breve pausa y continuamos con la actualidad del día.
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0: El PSOE de Huelva traslada su máximo apoyo a los profesionales que trabajan en el incendio de Niebla. La secretaria general del PSOE de Huelva, María Eugenia Limón, ha trasladado su gratitud a los bomberos forestales del Infoca, también a los bomberos del consorcio provincial, a la UME, y a todas las personas que están colaborando en la emergencia. Sin embargo, la dirigente socialista ha lamentado que, una vez más, dice, la provincia de Huelva sufre las consecuencias de una política forestal que lleva años abandonando la prevención.
7: Estamos viviendo pues las consecuencias de una política forestal que lleva años abandonada y años donde la prevención y la política preventiva en la provincia de Huelva deja mucho que desear. No compartimos la estrategia con la que se está combatiendo este fuego. Creemos que la respuesta es un poco desastre, porque llevamos años denunciando la falta de inversión, el abandono de la política forestal en Huelva y el debilitamiento del Infoca con condiciones laborales penosas. Huelva necesita una política forestal seria.
0: María Eugenia Limón ha señalado que lo ocurrido en Niebla no puede analizarse como un hecho aislado y recuerda que la provincia viene encadenando incendios de gran magnitud en los últimos años.
8: Que estamos hablando de unos incendios de nuevo cuño, en el que tiene mucho que ver una crisis climática que parte del gobierno andaluz niega. Y eso es un drama sobre otro drama.
7: Lo ocurrido en Niebla no puede analizarse como un hecho aislado. Debemos de recordar que hace apenas 2 meses vimos un incendio de enormes dimensiones también, vino de los Castillejos, Alonso y Braleón, San Bartolomé de la Torre, que afectó a unas 6.300 hectáreas, que provocó desalojo y que causó graves daños en explotaciones agrícolas y ganaderas del corazón centenario del Andévalo.
0: Por su parte, Por Andalucía asegura que los incendios tienen que ver con la crisis climática que parte del gobierno andaluz niega. Son palabras de su portavoz parlamentario, Antonio Maillo, quien también ha trasladado su solidaridad a las familias afectadas por el incendio. Señala que la prioridad es el control y la pronta extinción del fuego para permitir el regreso de los vecinos a sus hogares. En este sentido, Maillo denuncia el negacionismo climático de parte del gobierno andaluz y advierte que se deberán pedir responsabilidades sobre la gestión forestal una vez esté controlada la situación.
8: Que estamos hablando de unos incendios de nuevo cuño en el que tiene mucho que ver una crisis climática que parte del gobierno andaluz niega. Y eso es un drama sobre otro drama. El drama de las familias de las que ahora transmitimos toda nuestra solidaridad y afecto y el drama de un bosque del que vive muchas poblaciones del interior de Huelva y de cuya gestión tendremos que hablar cuando este incendio finalice. Ahora mismo lo que nos preocupa es que se llegue al control más rápidamente posible.
0: Y Zalamea La Real mantiene acogidas a 89 personas desalojadas por el incendio. El alcalde Diego Rodríguez explica en la onda local de Andalucía que estas personas están bien atendidas, aunque reconoce que afrontan la situación con cansancio e incertidumbre. En total son 89 las personas que permanecen alojadas en distintos espacios, 32 de ellas en el Teatro Ruiz Tatay. Rodríguez explica que algunas de estas personas llevan ya varios días fuera de sus domicilios y están especialmente preocupadas por los daños que pueda causar el fuego. El incendio ya ha afectado a fincas, campos y parcelas, aunque por el momento no ha alcanzado los núcleos urbanos.
9: No saben exactamente, ya aunque en el pueblo no les haya llegado, ni en las aldeas que están desalojadas, pero sus fincas y su campo y sus parcelas y demás, pues sí han sido arrasadas por el fuego. Entonces, con esa incertidumbre sobre todo, pero después bien dentro del Teatro Municipal Ruiz Tatay de Zalamea, que lo tenemos acogido y con la ayuda de muchísima gente también.
0: El alcalde califica el incendio de bastante complicado debido a la amplitud de la cabeza del fuego. Ante la dificultad de actuar directamente sobre el frente, los efectivos trabajan desde los laterales. Diego Rodríguez reconoce que existe preocupación por la posible evolución del incendio hacia la cuenca minera y recuerda que la zona ya ha sufrido otros grandes incendios.
9: Que ya muchas veces no sabemos qué pensar, porque por desgracia, como decimos, hemos tenido experiencia de varios incendio grande. El último fue en 2020, el de la Monasteria Real, que llevó aquí a Zalamea, y después la de Rocar también, por desgracia, tiene desde hace 22 años, 2004, el famoso incendio grande también que tuvo, y no es la primera vez que... Entonces, claro, el optimismo se nos va un poco.
0: Y en Córdoba, el alcalde adelanta un mes la creación de la nueva Dirección General de Emergencias, José María Bellido, quien a principios de julio anunciaba la puesta en marcha el próximo mes de septiembre de una nueva Dirección General de Emergencias con el objetivo de reforzar la gestión de las emergencias en la ciudad con un mando integral. Ha adelantado un mes la creación de esta nueva Dirección General. En concreto, Bellido ha acordado crear esta dirección, que tendrá funciones de dirección de las distintas áreas y servicios, y en concreto en el ámbito de la Delegación de Seguridad Ciudadana y Vía Pública. En este sentido, el alcalde ya avisó que ante la posibilidad de incendios forestales este verano en la Sierra de Córdoba, se daba un escenario delicado. La Junta pide celeridad al Gobierno para cumplir los plazos del corredor mediterráneo y conectar Almería. Es lo que ha pedido este martes el consejero de Fomento y Movilidad, Mario Muñoz Altanet, quien durante una visita a las obras de la nueva estación y de la integración ferroviaria de Almería, junto a los ministros de Transportes y Movilidad Sostenible, Óscar Puente, y de la Presidencia, Félix Bolaños, ha reclamado celeridad y ha advertido de que el horizonte del año 2030, comprometido para la puesta en servicio de la red básica, es, dice, de difícil cumplimiento.
10: Desde la lealtad institucional y desde la colaboración absoluta entre administraciones, confiamos en que el Ministerio ponga todos los medios y haga los mayores esfuerzos para acelerar las actuaciones pendientes. Lo importante es que el conjunto del corredor mediterráneo avance al ritmo que Almería y Andalucía necesitan.
0: El consejero ha advertido de que para que el tren llegue a Almería no basta solamente con culminar esta actuación, sino que es necesario avanzar en el resto del corredor, que no termina en Almería, sino en Algeciras. En concreto, cita los tramos Algeciras-Bobadilla y Antequera-Granada, y principalmente el tramo Granada-Almería, en el que ha señalado que existe ancho ibérico y un avance lento de los proyectos actualmente en fase de estudio informativo. Y más asuntos. Medina Sidonia reclama soluciones ante los cortes de luz en dos de sus pedanías que afectan a unas 1.200 personas. Los vecinos de Los Badalejos y San José de Malcocinado en Medina Sidonia sufren desde hace años problemas con el suministro eléctrico. La situación se ha agravado este verano. En una sola semana se han registrado cortes de hasta 4 y 5 horas durante 7 días consecutivos. Así lo ha explicado en la onda local de Andalucía el alcalde de Medina Sidonia, José Manuel Ruiz, quien ha asegurado que el ayuntamiento reclama soluciones desde el año 2016. El alcalde advierte de las consecuencias para el comercio y las empresas locales y también para las personas que pasan sus vacaciones en la zona.
11: Con lo que esto supone para los comercios locales, las pérdidas que se generan los comercios locales, la hostelería, en personas que deciden pasar su semana de vacaciones en un apartamento, en una casa rural, en las dos pedanías, que es donde sufrimos nuestros cortes, pues la verdad se llevan un mal sabor de boca y una imagen del pueblo que no es la real ni es la que queremos que se lleven los visitantes.
0: Uno de los aspectos que más preocupa al ayuntamiento es la situación de las personas electrodependientes. El consorcio tiene detectadas cerca de 50 personas que necesitan aparatos conectados a la red eléctrica para mantener su bienestar y su vida cotidiana. José Manuel Ruiz insiste en que los problemas no son nuevos y que se han producido de forma recurrente durante décadas. Ahora el consistorio espera avanzar en una reunión con Endesa prevista para este miércoles.
11: Por fin he contactado hace unos días, con la semana pasada concretamente, con el máximo responsable de Endesa en nuestra zona de Andalucía y hemos quedado en vernos esta semana. En principio es el miércoles, tenemos esa reunión. Íbamos a tenerla lunes-martes, pero él me pidió que tenía que recabar más información, incluso ver las inversiones que estaban previstas en la zona, que quería venir bien preparado a la reunión para venir ya con soluciones.
0: Si no llegan soluciones, explica el alcalde que no descartan nuevas movilizaciones. Y en otro orden de asuntos, la Fundación Centro de Estudios Andaluces recupera dos obras de Blas Infante y amplía la biblioteca dedicada al padre de la patria andaluza. Los días 10 y 11 de agosto vuelven a poner el foco en la figura y el legado de Blas Infante, coincidiendo con el 90 aniversario de su fusilamiento. Por ello, el Centra y la Fundación Blas Infante han presentado dos nuevos volúmenes que se incorporan a la Biblioteca Blas Infante. Se trata de Motamid, último rey de Sevilla, una obra que se encontraba agotada y que ahora vuelve a estar disponible con una nueva edición. El segundo volumen, Peregrinaciones, recupera los escritos de Blas Infante sobre el viaje que realizó hasta la tumba de Al-Mutamid. Según explica en la onda local de Andalucía, Tristán Pertíñez, director de la Fundación Centra, ambas publicaciones permiten recuperar textos de especial valor para conocer el pensamiento de Blas Infante.
12: Nos sentimos especialmente satisfechos, primero por editar estas obras tan, tan importantes del padre de la patria andaluza, de Blas Infante, con una calidad además excepcional, en colaboración con la Fundación Blas Infante. Y después de tenerlas abiertas, porque desde la Fundación, al ser una fundación pública, Centro de Estudios Andaluces, dependiente de la Consejería de Presidencia, Sanidad y Emergencias de la Junta de Andalucía, pues tenemos un firme compromiso con la ciencia abierta y la divulgación científica.
0: Los nuevos volúmenes se suman a una colección que ya cuenta con 8 obras y que también incluye otros títulos recuperados. Y un último apunte: a Saja, Cádiz considera inaceptable la demora en las ayudas del Gobierno por las borrascas a agricultores. La Organización de Agricultores y Ganaderos ha denunciado la situación, dicen, absolutamente inaceptable que están sufriendo muchos agricultores y ganaderos afectados por las graves borrascas de principios de año, ya que siguen esperando unas ayudas del Gobierno que explican podrían no percibir hasta finales de año o primeros de 2027. La Asociación Agraria ha expuesto que han pasado prácticamente 6 meses desde que se aprobasen esas ayudas extraordinarias del Gobierno del 17 de febrero como respuesta urgente, ágil y directa a una catástrofe que ocasionó daños extraordinarios en las explotaciones agrarias y ganaderas de Andalucía y Extremadura. La realidad, sin embargo, está siendo muy distinta. Eso es lo que se cuestiona a Saja, haciendo referencia a una información trasladada desde el Fondo Español de Garantía Agraria relativa a que la publicación del tercer listado de beneficiarios, en el que previsiblemente deben incluirse, entre otros, sociedades mercantiles y comunidades de bienes que hasta la fecha no aparecían, no estaría prevista hasta el próximo mes de octubre. Pues así alcanzamos las 7:20 de la tarde, hacemos un alto en el camino y continuamos con las noticias que nos deja la actualidad de este lunes.
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1: Continuamos con la actualidad que nos deja este martes. Comisiones Obreras exige al Gobierno andaluz políticas reales ante la precariedad estructural que frena la emancipación juvenil. Lo hace con motivo de la presentación de su informe anual de la juventud, que revela que aunque el desempleo juvenil se ha reducido al 20,5% y los salarios han crecido un 5%, el coste de la vida perpetúa la precariedad de la juventud andaluza, marcada por un acceso al mercado laboral caracterizado por la inestabilidad. De esta manera, esta vulnerabilidad afecta especialmente a las mujeres jóvenes, quienes sufren un 60% de contratación temporal y una brecha de género flagrante, según el sindicato. La secretaria de Empleo de Comisiones Obreras de Andalucía, Trinidad Gallardo, ha exigido a la Junta evaluar el plan de empleo juvenil.
2: Desde Comisiones Obreras de Andalucía reclamamos al Gobierno andaluz que ponga en marcha el Plan de Empleo Juvenil y todas las medidas contempladas en ello. El Plan de Empleo Juvenil se firmó en 2024 y nosotros a día de hoy desde Comisiones Obreras no podemos hacer ni un seguimiento ni evaluar si realmente ha tenido un impacto positivo en el mercado laboral. Necesitamos un Plan de Empleo Juvenil que apueste por la reindustrialización en Andalucía, por la innovación y por los sectores de alto valor añadido.
1: Mientras, la secretaria de Juventud de Comisiones Obreras, María Núñez, pide la aprobación inmediata del Estatuto del Becario y la puesta en marcha de un programa de impulso de emancipación juvenil.
3: Exigimos al Gobierno estatal que culmine con la tramitación del Estatuto del Becario, que llevamos esperando desde 2021. Ya han pasado 5 años desde que empezamos el trámite y todavía no se ha sacado. En el caso del Gobierno andaluz, le exigimos el diseño y la financiación suficiente y la ejecución real e inmediata de políticas públicas que beneficien directamente a la población joven y la reducción del precio de las tasas de los másteres habilitantes y de la ampliación de los ratios de las FP y de las universidades públicas.
1: Así rozamos las 7 y 24 minutos de la tarde. Repasamos enseguida la actualidad local y provincial.
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1: Abrimos la crónica local en Jaén. Bombero critica la situación del parque de Cazorla este verano con dos efectivos por turno. Rubén Montañez, Radio Alcalá.
2: El Sindicato Andaluz de Bomberos ha denunciado la situación de extrema precariedad que sufre el Parque de Bomberos de Cazorla. Según la organización sindical, hablan de una nefasta y temeraria gestión de la Diputación de Jaén que provoca que los vecinos de la comarca vuelvan a estar protegidos solo por dos bomberos por turno en plena campaña estival. A través de un comunicado, el sindicato explica que aunque a principios de este año se había logrado alcanzar una dotación de tres bomberos, la Diputación ha echado por tierra ese avance de forma unilateral y señalan que la Administración Provincial modificó las condiciones laborales de la plantilla de un día para otro, coincidiendo con requerimientos graves de la inspección de trabajo que obligaban a subsanar deficiencias en menos de tres meses. Como consecuencia de esa modificación, el sindicato asegura que actualmente resulta imposible localizar personal para poder realizar guardia extra ante situaciones previsibles como vacaciones, baja o permiso. Y eso deja al parque bajo mínimo de forma sistemática justo cuando más hace falta. El sindicato advierte de que una dotación de dos bomberos es totalmente insuficiente para un parque tipo C destinado para poblaciones de hasta 50.000 habitantes como el de Cazorla. Afirman que con solo dos personas en el parque es físicamente imposible cumplir con esas garantías mínimas de seguridad operativa. Desde el sindicato apuntan que han tendido la mano en repetidas ocasiones proponiendo a la Diputación la creación de un consorcio único y provincial y han pedido a la Diputación de Jaén que abandone la gestión unilateral y garantice el mínimo de bomberos por turno necesario. Es todo, saludos desde la provincia de Jaén.
1: Gracias. Y en Córdoba, la Junta invierte más de 1 millón de euros en mejorar la seguridad en la carretera A318 entre Doña Mencía y la Nacional 432. Bea Sangar, Radio Castro FM.
3: Buenas tardes, compañeros. La Junta de Andalucía destina 1,5 millones de euros a mejorar la seguridad vial en la carretera A318. Los trabajos se concentran en el tramo que une el municipio de Doña Mencía con el enlace de la carretera nacional N-432, pasando por los municipios de Zuaro y Luque. La actuación consiste en la sustitución completa del firme deteriorado mediante el fresado del pavimento, la reparación de baches y la aplicación de nuevas capas de asfalto, además del repintado integral de la señalización horizontal. Según ha destacado la delegada territorial de Fomento, Carmen Granado, estas obras forman parte del Plan Extraordinario de Asfaltado de la Junta, que inyecta en la provincia de Córdoba un total de 17,5 millones de euros para la red autonómica. El objetivo principal de esta intervención es incrementar la seguridad en la conducción, reducir el riesgo de accidentes y garantizar que las zonas rurales dispongan de comunicaciones modernas. La Administración Autonómica recuerda que mantener las carreteras del interior en buen estado resulta clave para fijar la población al territorio, facilitar el transporte de mercancías y dinamizar la economía de nuestros municipios. Las obras tienen un plazo de ejecución de 7 meses, aunque no se descarta ampliar las partidas para actuar en nuevos tramos de la comarca. Esto es todo desde la provincia de Córdoba.

Las noches en los jardines del Real Alcázar superan los 13.000 espectadores en el eje de su 27 edición. Esta cita, que se va a alargar hasta el 19 de septiembre, cuenta ya con una ocupación media del 94%. Esta octava semana de conciertos ofrecerá 5 nuevas propuestas. Así se da inicio este martes con la actuación de la cantadora María José Pérez y el guitarrista Alberto López, quienes ofrecerán el recital El Duende del Atardecer. Pues con ello nos despedimos, volvemos mañana en la primera edición de Este a Oeste. Mientras, ya saben, sigan informados e informadas en su emisora municipal o comunitaria.

0: Conectadas Andalucía es un espacio donde entendemos la comunicación como un derecho a la palabra, a la representación, a construir el propio relato. Vivimos, como decía Jerome Bronner, en un mar de historias y la educación tiene mucho que ver con esto, con quién cuenta, cómo cuenta y quién queda fuera del relato. La enseñanza efectiva, dicen muchas pedagogías contemporáneas, es aquella que hace posible que el alumnado construya su propia narrativa. Por eso, hoy hablamos de comunicación participativa en la escuela, de llevar la radio, el vídeo creativo y las herramientas audiovisuales al aula, no como adorno, sino como metodología. Herramientas para trabajar el currículum, sí, pero también para educar, para la vida y para el pensamiento crítico. Por todo ello, tenemos hoy aquí a Beatriz Álvarez. Desde Bienvenida, Beatriz.
1: Hola, bienvenida. Muchas gracias.
0: Beatriz, eres coordinadora, trabajas en el CEP en Sevilla y lo primero es que hay muchas personas que están relacionadas con el CEP, pero hay otras que no tanto. Entonces, cuéntanos un poco qué es.
1: Bueno, el CEP es el Centro de Profesorado, es una organización que se dedica a ofrecer un servicio de apoyo y de seguimiento a los centros educativos y al profesorado en particular.
0: Precisamente esta semana, desde La Luciérnaga, que colaboramos con Onda Local de Andalucía, comenzamos una formación para docentes en este Centro de Formación al Profesorado de Sevilla, la verdad que con mucha ilusión. Y precisamente hoy, bueno, tenemos la suerte de que nos acompañes y que nos cuentes un poco todo esto, cómo está cambiando y cómo se está transformando lo que es la formación al profesorado, que al final en manos del profesorado hay mucho, ¿no? Hay mucho en cuanto a las nuevas generaciones. Beatriz, para empezar, para situarnos un poco, tú asesoras en el ámbito de lingüístico del CEP. Entonces, sin que suene abstracto, ¿en qué consiste realmente tu trabajo y qué haces en una semana normal cuando, bueno, acompañas centros y acompañas a este profesorado?
1: Soy asesora de ámbito lingüístico, pero como trabajadora, como docente, que estoy ahora haciendo mis funciones en un centro de profesorado, pues no todo es el ámbito lingüístico. Es decir, tenemos un trabajo que tiene como diferentes competencias. Entonces, pues hay semanas como esta semana en donde estoy, bueno, organizando para que mañana tengamos nuestra primera sesión formativa con profesorado de ámbito lingüístico para trabajar el tema del podcast y el tema del vídeo en el aula, pero hay otras semanas que como asesora de referencia de centros educativos, ahí ya no soy de ámbito lingüístico, ahí ya soy como generalista, ahí pues lo que hago es visito los centros, me siento con el equipo directivo y con la persona responsable de formación, analizamos los diferentes ítems, los indicadores, las evaluaciones, las notas que saca el alumnado, ¿no? El rendimiento del alumnado, y vamos viendo cuáles son los campos de mejora. Y sobre esos campos de mejora, pues vamos diseñando un plan de formación que pueda paliar esas pequeñas dificultades. Y bueno, pues por eso, que el trabajo es variado, ¿no? Desde trabajar y analizar, diseñar planes de formación, establecer cuáles van a ser las actividades formativas, diseñarlas, ejecutarlas, y luego, por supuesto, la parte más aburrida, que sería la parte administrativa, ¿no? La gestión económica y administrativa de esa parte. O sea que es todo muy variado.
0: Bueno, desde tu posición tienes una visión bastante amplia, por lo que veo, ¿no?, que es variado, y te quería preguntar, bueno, de lo que está pasando ahora mismo en los colegios y en los institutos. ¿Cómo dirías que se está trabajando, bueno, la comunicación y las herramientas de comunicación, que cada vez tienen más peso? ¿Cómo se trabajan en el aula? Y, bueno, ¿si hay avances reales en cuanto a oralidad, pensamiento crítico, producción audiovisual? ¿O crees que todavía estamos heredando, bueno, un modelo que se está quedando antiguo?
1: Pues la verdad que, claro, yo tengo una situación privilegiada porque lo que yo veo es de un profesorado que viene y demanda la formación. Entonces me encuentro con, claro, un profesorado muy activo y desde mi punto de vista, por supuesto que hay un cambio. Estamos dejando atrás como modelos que eran como más unidireccionales, ¿no? De mucha, ¿sabes? De un profesor transmitiendo una serie de ideas y un alumnado simplemente recogiendo. Yo eso no lo veo apenas, pero es que es verdad que estoy en un punto en donde me hace conectarme siempre con un profesorado que demanda formación y que demanda cambio, que demanda innovación. Luego también acompaña que, hombre, llevamos muchos años ya con marcos normativos que hablan de los enfoques competenciales y del trabajar a través del desarrollo de las competencias clave. Y entonces, pues bueno, el profesorado que viene trabaja, sí, trabaja de una manera competencial. Entonces, pues yo veo profesorado que quiere hacer que su alumnado sea un alumnado crítico, que sea capaz de expresar sus propias ideas, que lo haga desde diferentes plataformas, de una manera multimodal, que aprenda, por supuesto, a escribir, a hablar, ¿no?, a entender, pero que lo hacen ya de una manera como mucho más actual y mucho más contemporánea y utilizando diferentes recursos. Entonces, yo sí que creo que hay un cambio y que vamos por el buen camino.
0: La acogida de esta nueva formación que sabemos que estáis dando, que le estáis metiendo zapatilla a la radio y al tema audiovisual, ¿no? Claro, estas nuevas formaciones para profesorado, ¿qué están diciendo? ¿Qué necesidades? ¿Cómo transmiten ellos sus necesidades? ¿Cómo conecta con ese público, ¿no? ¿Qué necesidad concreta ve el profesorado que está teniendo?
1: Pues a ver, el profesorado se encuentra con, bueno, pues ya sabes, el alumnado tiene siempre la misma edad, el profesorado vamos haciéndonos mayores, entonces tú te encuentras como docente con que la vida, la sociedad cambia, la revolución tecnológica, las redes sociales, la manera que tenemos de comunicarnos es completamente diferente. Entonces, pues bueno, tienes un profesorado que efectivamente está demandando nuevas maneras de trabajar dentro del aula, ¿no? Y entonces es, pues bueno, tiene que ver con ese desarrollo tecnológico, nos encaja perfectamente con el cambio normativo que tenemos, es un cambio que ya empezó en el año 2006, ¿no? Pero que pues ahora pues con la LOMLOE todavía más, ¿no? Con todo lo que es el desarrollo competencial. Entonces, pues sí, vemos ese profesorado que además está recibiendo en sus aulas dotación tecnológica que nos viene, bueno, pues con dotación financiera que viene de Europa, ¿no? Entonces se encuentran con pizarras digitales, se encuentran con talleres de radio, con talleres STEM, ¿no? Con temas de robótica, de pensamiento computacional. Entonces, pues bueno, quieras que no, se da cuenta de que tiene que haber un cambio, ¿no? Y que va buscando esa transformación y por eso se acercan y hay una solicitud y una demanda de trabajar pues con radio y trabajar con vídeo, ¿no? Que es lo que estamos ofreciendo.
0: Bueno, y aparte de interés que se nota, ¿no? Ese interés por, bueno, por hacer vídeo, por hacer radio, por las redes sociales, por incluir nuevas metodologías, nuevas cosas dentro del aula para que se aprenda desde un punto de vista que va más con el día a día y con la evolución de la tecnología. Te quería preguntar, bueno, por la parte menos bonita, ¿qué dificultades hay para esto? Porque imagino que también modernizarse e irse acoplando a cosas tan complejas como el cambio tecnológico que evoluciona de una forma tan rápida, a ti como profesional dentro del CEP, ¿qué dificultades te supone todo esto?
1: Sí, son hay dificultades, por supuesto. Hay, pues, bueno, el docente en un

0: a sustituir, ¿no?, a una pizarra de las antiguas. O sea, tú, esa pizarra digital te tiene que transformar la clase. Para dar ese salto hacia la transformación, ya no es tanto que tengas mucho cacharreo digital, sino que, aunque tengas poco, sepas darle esa transformación, ¿no? Y que pues, si tú le pides un trabajo al alumnado que sea, pues, no sé, hazme algo sobre, escríbeme algo sobre tu barrio, sobre los monumentos del centro de Sevilla, pues, que pueda hacer, no solamente escribírtelo utilizando pues un ordenador o poniéndotelo bonito en un Canva, sino que lo pueda transformar y que pueda a lo mejor crear algo que sea pues mapas interactivos, que le pueda meter sonido, que pueda hacer grabaciones y que además incluso lo pueda compartir con su equipo y que puedan construirlo de una manera co-constructiva. O sea que eso sí que es una manera de transformar el diseño pedagógico de una manera pues inteligente, ¿no?, optimizando las herramientas digitales.
1: Están llegando recursos y equipamientos, que ya has hablado de esto, ¿no?, de cómo, y de hecho has sacado las pizarras digitales, ¿no?, que todas y todos que tenemos hijos y nos hemos pasado por los coles, hemos visto cómo el profesor se volvía loco, ¿no?, la pizarra digital es nueva, ¿no?, en la reunión, en la tutoría común, y esto es una realidad que están viviendo, ¿no?, que el profesorado se está teniendo que amoldar y acoplar a todo este cambio, ya incluso con la pizarra, incluso con nuevo equipamiento. Entonces, desde tu experiencia, ¿qué hace que un recurso se convierta en algo que realmente es una herramienta pedagógica y que es algo que no se quede en algo puntual y decorativo, sino que realmente, digas, esto está aportando a que estén aprendiendo?
0: Pues no es tan importante la cantidad de herramientas digitales que se tienen, sino que con muy poquitas se pueden hacer cosas fantásticas. No, estamos ahora inmersos también en todo lo que es las aulas del futuro, ¿no?, que son dotaciones que vienen con una línea muy determinada, a lo mejor desde el INTEF, ¿no?, desde el Instituto Nacional de Tecnologías Educativas. Y claro, las que te llegan, por ejemplo, en el centro del profesorado son perfectas, con todos los diferentes cacharritos, con toda la dotación para robótica y demás. Y sin embargo, yo veo centros educativos que tienen un profesorado muy potente, muy innovador y muy transformador, que a lo mejor de un aula completamente normal y tienen tres cositas, pues una grabadora, tienen un par de móviles, una tablet y le ponen unos focos y consiguen allí hacer unas transformaciones fantásticas. Entonces, pues ¿qué es? Pues es un poco lo que comentábamos antes, ¿no? Es hacer que esa herramienta digital se ponga al servicio de la comunicación, al servicio del alumnado, a que el alumnado sea el que produzca cosas, que no sea el receptor solamente de una información, sino que él también o ella también haga esa producción, ¿no? Esa producción cultural. Entonces, pues eso sería lo que realmente transforma dentro de un aula y en un centro educativo. No la máxima modernidad en los recursos digitales, pero sí máxima modernidad en diseños pedagógicos, en diseños instruccionales, que creo que son más importantes que las herramientas.
1: Tú acompañas procesos tanto a midi como a largo plazo. Cuando en un centro empiezan a incorporar radio escolar o proyectos audiovisuales, ¿qué transformas, digamos, que has observado, ¿no?, en ese medio largo plazo, cómo se va transformando el tema en el aula? Y bueno, ¿realmente crees que cambia la forma de enseñar y la relación con los alumnos, incluso la identidad del propio centro, ¿no? ¿Tú qué has podido observar cuando han empezado a incluir este tipo de herramientas en las aulas?
0: Sí, hay muchos cambios en un centro educativo que empieza a utilizar, pues, por ejemplo, una radio, talleres de radio escolar. Algo como eso ya te hace que, primero a nivel como curricular, y sin entrar mucho ahí, pues es ya el alumnado está viendo que no son cuestiones teóricas, sino que pasa a ser algo práctico, aprenden haciendo cosas. Hay un gran cambio en cuanto a la motivación del alumnado, que ve que es el protagonista de ese aprendizaje. Luego también muy importante, que es con el trabajo, como si dijéramos, de atención a la diversidad, a los diferentes ritmos de aprendizaje, a cómo aprendemos, ¿no? Porque

0: En este tipo de proyectos, todos los diferentes ritmos de aprendizaje tienen cabida. Entonces, aquí se está trabajando de una manera muchísimo más con esos diseños universales de aprendizaje, ¿no? Que son hacia donde tendemos ahora. Y luego, sobre todo, también ese centro educativo, pues cambia porque genera ideas, genera cultura, genera productos culturales y se abre a la comunidad, se abre a las familias, ¿no? Entonces, ahí pues la identidad del centro, por supuesto que cambia, ¿no? Y se deja conocer de otra manera. El centro educativo se convierte en un elemento con mucho más peso dentro del entorno social en donde está.
1: Bueno, pues está siendo algo muy interesante porque imagino que muchas personas no están familiarizadas, ¿no? Primero con lo que pasa dentro del aula, porque o eres profesor o, bueno, si eres madre o padre, lo mismo en alguna ocasión has tenido el lujo, el placer de entrar a la clase, ¿no? También con nuevas metodologías que intentan incluir a las familias en momentos determinados y todas, ¿no? Todas estas cosas que están transformando también las entradas y las salidas de toda la comunidad dentro del colegio. Desde tu área del centro CEP, ¿cuáles son ahora mismo los retos más importantes en la formación del profesorado en estos temas de comunicación de los que estamos hablando? ¿No? ¿Dónde crees que está el mayor desafío?
0: Pues los centros de profesorado sacamos mucha formación. También la Consejería de Educación saca muchos planes, muchos programas que llevan implícita también formación, líneas formativas. Nos encontramos con que, claro, el profesorado pues no tiene tanta disponibilidad horaria como para poder estar constantemente formándose. Y muchas veces la formación que se oferta tiene un carácter generalista. Y puedes ir a esas sesiones formativas y te van a contar cosas y tú luego tienes que irte porque está conformado con profesorado de diferentes centros educativos, ¿no? Te tienes que ir con esa información a tu centro y en tu centro es difícil convertir eso en una nueva cultura, ¿no? De centro. Por eso yo creo que el desafío tanto en cuestiones comunicativas como en otro tipo de cuestiones, ¿no? Tendría que ser un trabajo que se centrara más en trabajar con el profesorado, pero con equipos docentes que a lo mejor pertenecen a un mismo contexto. Porque eso sí que lleva un cambio muy claro al contexto educativo. Mientras que si atomizamos la formación, pues si hacemos una formación en la que todo el mundo venga de diferentes centros, ese poquito que tú te llevas al centro es difícil hacer que germine, ¿no? Entonces, por ahí yo creo que eso sería uno de los retos que podemos tener desde la formación del profesorado.
1: Y ligado a eso, ¿cuáles serían los ejes de acción prioritarios ya dentro de, ¿no?, de esta serie de desafíos, bueno, pues que estáis impulsando desde el CEP para responder a esta situación que tenéis ahora?
0: Pues tenemos unas líneas de formación, que son las que llamamos modalidades de autoformación, que yo creo que podrían realmente solventar esta problemática, porque quiere decir que haces una formación pero que está muy dirigida a un grupo de docentes que comparten un interés, ¿no? O comparten también una necesidad que han detectado en el centro y que la quieren solventar. Entonces, realmente ahí es donde mejor podría incidir una formación, porque son docentes o de un mismo centro o de centros con problemática pareja, ¿no? Y yo creo que ahí, podríamos trabajar perfectamente este tipo de cambio, ¿no? De diseños instruccionales, este nuevo trabajo con nuevas herramientas digitales, ¿no? Que den ese protagonismo al alumnado y que se podrían, claro, retroalimentar ese profesorado en contextos muy similares. Entonces, pues por ahí, creo que podría ser una de las líneas de trabajo de los centros de profesorado.
1: ¿De qué manera puede la escuela convertirse en un espacio donde niñas, niños y jóvenes no solo aprendan contenidos, sino que aprendan a nombrar, bueno, su mundo y a participar a través de esta palabra y de esta imagen, que también es parte de lo que se está tratando?
0: Pues los centros tienen que hacer una transformación cuando sientan la necesidad de esa transformación. Es decir, ese centro educativo que a lo mejor es muy tradicional y sigue siendo como muy transmisivo, sigue siendo así porque quizás tiene también una comunidad educativa que no está rompiendo con eso o que no está demandando todos esos cambios o está funcionando bien por algún motivo. Ese cambio hacia la transformación, ¿no?, educativa, tiene que ser que el centro lo quiera, que tenga un apoyo, que tenga, pues eso, algún servicio que pueda ayudarles a hacer el cambio. Puede ser ese servicio de formación, pero también otros múltiples agentes educativos, un buen servicio de inspección, ¿no?, que no fuera simplemente ir a contar cómo tienen que ser los papeles, sino a lo mejor hacer cualquier otro tipo de apoyo, ¿no? Y tiene que venir apoyado también, pues, con un cambio organizativo, que la dirección del centro pueda hacer cambios en la organización, que se rompan a lo mejor con la división de las disciplinas, ¿no? Que pueda haber cabida a proyectos multidisciplinares. Por supuesto que tenga una dotación tecnológica que les permita también hacer esos cambios. Y bueno, y que luego también, claro, que el centro tiene que convertirse en un organismo inteligente y que pueda también medir su propio crecimiento, ¿no? Que pueda hacer sus procesos de autoevaluación y ver si realmente va caminando hacia donde quieren ir, ¿no? Entonces yo creo que para que se dé todo esto, para que se dé un cambio o una transformación a ese tipo de diseños de instrucción más, más interactivos, pues tiene que darse esas confluencias, ¿no?, de ese deseo intrínseco del centro por el cambio.
1: Bueno, pues aunque esta no es un... Todavía no vamos a cerrar, ¿vale? Porque todavía nos quedan unos minutos. Así que, aunque tenemos aquí una canción preparada, te iba a ir preguntando, bueno, por las últimas cosas que tengo por aquí que te quería preguntar, pues bueno, de qué manera, digamos, la escuela pues puede convertirse, bueno, en un lugar diferente. Entonces, digamos, ¿cómo podemos estructurar una sociedad, ¿no?, donde la escuela es un lugar para niños, para profesorado, para familias? Entonces, en ese te quería preguntar un poco, para antes de cerrar y escuchar nuestro último regalo musical, pues, ¿cómo ves tú esa imagen de una escuela abierta y de una escuela del futuro?
0: Pues, la escuela, los diferentes centros educativos tienen que claramente garantizar, ¿no?, espacios para que el alumnado aprenda, pues, a nombrar su propio mundo y que aprendan a expresarlo y que puedan participar en él. Tiene que ser una escuela que garantice el desarrollo y del pensamiento crítico en su alumnado, y asegurar que sean también, pues, los que produzcan cultura, ¿no?, que no sean, tal y como lo estamos viviendo ahora, pues que no sean simplemente los receptores, ¿no?, los receptores de todo lo que se produce alrededor, que les pueda dirigir hacia donde otros quieran, sino que sean lo suficientemente críticos como para ser ellos capaces de producir su propia cultura, ¿no?, y ser libres. Esa es un poco la escuela en la que yo creo y en la que, pues bueno, tenemos suerte de ver que también la normativa que tenemos, pues también arropa esta misma idea. Entonces, bueno, esta es un poco la idea principal por la que apostamos también desde las líneas formativas, desde el centro de profesorado.
1: Después de todo lo que has visto, después de todos los procesos de cambio que estáis acompañando en un montón de centros y con profesorado, ¿por qué sigues apostando por formaciones prácticas de radio y vídeo?
0: Bueno, porque realmente lo que es llevar un taller de radio a un centro educativo es una herramienta totalmente de transformación. Es, a nivel técnico, no es tan difícil, ¿sabes? Porque a lo mejor hay formaciones que veo muchas, de impresoras digitales, 3D y tal, que requieren como Pues la radio es algo como bastante más sencillo y tiene una capacidad de generar ideas y de una capacidad para la participación que puede, pues eso, transformar un centro completamente, no solamente el centro, sino todo lo que está alrededor del centro, ¿no? Entonces es una herramienta maravillosa para eso.
1: Bueno, pues antes de terminar, en los últimos minutos de podcast, y como ya hemos dicho, aunque esto no es un programa musical, siempre nos gusta que la persona invitada nos traiga un regalo con el que escuchamos un poquito de esa música y luego nos comentas pues por qué nos has traído esta canción.
0: Estupendo.
1: Así que vamos a oír un poquito de Going to a Town del músico Rufus Wainwright.

0: Beatriz, ¿por qué nos has traído este regalo musical?
1: Bueno, no sabía si tenía que ser algo personal o algo que estuviera vinculado con la temática, y en este caso es algo completamente personal. Es la música de un cantautor canadiense que me encanta. Es de un disco que tiene ya muchos años, bueno, del 2007, y está muy de actualidad la temática que toca, porque bueno, habla de abandonar un país. En este caso él se refiere a los Estados Unidos, ¿no?, por la decadencia moral, ¿no?, y política. Es como una crítica y una reflexión, ¿no?, a las políticas de los Estados Unidos. Entonces me parecía...
0: Bueno, un tema personal y también muy de actualidad.
1: Efectivamente.
0: Pues Beatriz, muchas gracias por habernos acompañado hasta aquí Conectadas Andalucía. Aquí tienes el micro de Onda Local Andalucía en colaboración con la Luciérnaga Comunicación. Y hasta la próxima.
1: Muchas gracias y hasta la próxima.

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16: Buenas, ¿qué tal? Comenzamos Fórmula J. En este caso con Adrián García. García con Z, ¿eh? Y esto que se llama tiempo. Ya sabes, aquí tienes todos tus números uno, además de muchas novedades musicales.

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1: Llego para cerrar el verano, hablando de destino y verdad.

0: Ya sabes que tienes toda tu música aquí en Fórmula J.
1: Ya se acababa el verano.
0: Y después de Nicky Jam, nos llega ella, Julia Medina. Y esto que se llama Mesa para Dos. Recordando otro tema que nos gusta.

Ya sabes que aquí tienes todos tus números uno, además de muchas novedades musicales. Me encanta que estés al otro lado de la radio. Por supuesto, disfrutando de Fórmula J. Vámonos a por mucho más. Pasado el tiempo pude.

0: Como puedes comprobar, eres un 10, eso nos dice Pole. Y vamos a seguir con mucho más, porque esto es solamente el principio. Recuerda, estás escuchando Fórmula J.
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1: Y hasta Fórmula J llega lo nuevo de Lorena Gómez. Esto se llama Tanto.

Por si no te has dado cuenta todavía, en Fórmula J nuestra selección musical es bastante diferente. Porque lo mismo te ponemos temas del pasado, que son números uno, que nos vamos a muchas novedades musicales. Novedades que en algunas ocasiones solamente puedes escuchar aquí, o que comienzan sonando aquí. Vámonos con Mark Lucas. Y esto no ha sido fácil. Otro temazo que suena, por supuesto, en Fórmula J.

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19: Y en Fórmula J te vamos a presentar a esta cantautora. Ella es Nadine. Y de fondo suena su tema: Aire y respirar. Escucha.

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1: Que nos gusta viajar musicalmente hablando, ¿eh? Vámonos hasta la provincia de Cádiz, donde nos encontramos a la banda Denis Denis y un tema que se llama Tártaro. Si no los conoces, escucha, porque suenan muy, pero que muy bien, ¿eh?

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3: Y seguimos, en este caso con Susana Cala, y esto que se llama Ataque de Ansiedad.

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3: Y esto que va sonando de fondo se llama La Sirena, tema a cargo de Funambulista. Ya sabes que tienes aquí todos tus números uno y muchas novedades.

0: Ya sabes que si quieres nos puedes contar algo, ¿eh? O pedirnos una canción a música@formulaj.es. Recuerda, música@formulaj.es.
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0: Vámonos con Álvaro Soler, de su disco Mar de Colores. Sacamos este tema. Esto se llama Loca.

Y te vamos a presentar a Belén Jurado. Y esto se llama La Receta. Y con esto vamos a bailar, ya sabes, mucha energía positiva.

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2: Y aquí tenemos uno de esos números uno que promocionamos en Fórmula J y que por supuesto apoyamos. Él es Álvaro García y tiene un tema precioso que se llama Persona Vitamina. Escucha.

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1: Hemos vuelto a hacerlo. Lucía, el lobo negro.

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Y con este tema de desamor terminamos esta edición de Fórmula J. Saludos de Julián Santofimia. Nos encontramos siempre, mismo sitio, misma hora. Eso sí, atención al tema, ¿eh? 30 de febrero va a ser el día que te quiera. Te lo está dejando claro, ¿eh? Lo dicho, más información en formulaj.es. Y ahora sí, hasta luego.

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Dios, apenas cosa. Y Vianos en esta semana, semana que viene, vamos a estar en La Hinojosa, estaremos en Peñas de San Pedro, en Yeste, en Alhambra, luego ya la última de mes en Castillejo de Iniesta, Torres de Cotillas, Pliego y Las Pedroñeras con Loca Activa Radio.

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1: DJs, cuidado con la calidad de los archivos, ¿eh? No pinchéis por ahí descargas de baja calidad en equipos grandes. Si necesitas edits limpios y potentes, tenemos muchos en descarga desde mi perfil de SoundCloud.

Café del Mar, ¿te suena? Había por ahí un tema mítico al que le han añadido una vocal preciosa. Vamos con Superfly, Loop Struck, Stronger Than Before. No, no.

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17: Y 11 minutos de la mañana. ¿Qué tal? Muy buenos días y bienvenidos a la sintonía de Cadena Joven 88.6 o Onda 4 Jimena 107.3. Hoy martes 11 de agosto del año 2026. ¿Cómo llevas este mes de agosto? Yo espero que bien. Yo espero y deseo que estés ahí disfrutando de este verano al 100%. Y oye, si estás de vacaciones, que la aproveches al tope, ¿eh? Desde ahora mismo y hasta las 12 y 5, 12 y 10 aproximadamente, vamos a estar aquí en Despierta Campo de Gibraltar, el magazine matinal de esta casa, que los primeros 30 minutos te vamos a ofrecer toda la información de servicio público y después nos puedes llamar al 956-642430 o bien nos puedes mandar ese mensaje de texto o de audio al WhatsApp de Despierta Campo de Gibraltar, que es el 644-16-3990. Repetimos el número de WhatsApp, 644-16-3990. Que ya estamos en línea, lo puedes agregar, pones Cadena Joven o Radio. Y durante las 24 horas del día y los 7 días de la semana, pues estamos ahí siempre contigo. Pues hoy, mirando la prensa a nivel nacional e internacional, pues desgraciadamente tenemos que hablar de ese incendio que tenemos en la provincia de Huelva. Y por desgracia, todavía sigue esa movida que hay en Ceuta, porque es que no hay otra manera de definirla. A ver qué es lo que ocurre en las próximas semanas. Es un mes muy complicado, porque como siempre decimos, el mes de agosto es el mes de las vacaciones y ahora pues más importante disfrutar de las vacaciones antes que solucionar problemas muy graves que tenemos en nuestro país. Pero bueno, allá cada uno con su conciencia. Y después, cuando llega el momento, pues en nuestras manos está, ¿eh? Pues sin más, vamos a

0: Nuestra compañera Luz Cepeda de la EMET nos va a decir con detalles qué tiempo tenemos para esta jornada del martes 11 de agosto en la provincia de Cádiz. Muy buenos días, Luz.
1: Buenos días. Hoy pueden bajar un poco las temperaturas en la costa oriental gaditana. En el resto de la provincia tienden a subir y el miércoles y el jueves subirán en toda la provincia. Tendremos hoy un día estable y soleado, cielo poco nuboso, despejado. Por la mañana podría haber algunas nubes bajas y brumas en el litoral atlántico, pero desapareciendo rápidamente. El viento flojo variable con intervalos moderados. La temperatura máxima alcanzará 39 grados en Arcos de la Frontera, 37 en Jerez de la Frontera, calor intenso en zonas del interior. La máxima será de 32 grados en Algeciras, 28 en Rota y 27 grados en Cádiz. Es una información de AEMET.
0: Hoy, como siempre, decimos agüita fresca y a protegerse del sol y de las calores, ¿eh? Vamos a repasar las portadas de los diarios de la comarca del Campo de Gibraltar que se editan en papel. Durante el mes de agosto, los compañeros de Viva Campo de Gibraltar, en su edición en papel, pues van a estar de vacaciones, pero lo pueden seguir a través de los portales digitales. Vamos con el diario Europa Sur y para hoy, en la portada del diario Europa Sur, podemos leer los siguientes titulares. El incendio de Niebla supera las 20.000 hectáreas y sigue lejos de ser extendido. A nivel internacional, un terremoto de magnitud 7,4 en Colombia deja al menos 111 fallecidos y 87 heridos. Gibraltar se alía con El Salvador en el polémico mercado de predicciones. España mantiene vetado el acceso a este sistema de apuestas por su opacidad. El Peñón y el gobierno de Bukele estrechan la cooperación en un negocio en auge que genera recelos entre los regulados internacionales. La administración Trump sigue sin buscar sus pasos. Foto de portada del diario Europa Sur. Vemos ahí a esos jóvenes. En Ceuta, el titular de la fotografía, Vivas pide confinar a los migrantes. El gobierno cancela permisos y vacaciones de policías, guardias civiles y militares ante la amenaza de un nuevo asalto. Los hermanos Sánchez Castro, otra vez bajo la lupa por blanquear 8,6 millones de euros. En búsqueda y captura desde 2024 por tráfico de estupefacientes por el puerto de Algeciras. Metrovacesa lanza un nuevo proyecto de lujo en la Alcaidesa. Pues estos son los titulares que podemos leer en el diario Europa Sur y ahora nos vamos con nuestra página web, con cadenajoven.es, y en su página web pues podemos leer los siguientes titulares.

A Samsung lanza la campaña de sensibilización a través de cartelería con mensajes de concienciación que invita a la reflexión bajo el lema: en esta piscina cabemos todas las personas. Se emite un mensaje claro contra cualquier tipo de discriminación o actitud que atente contra la dignidad de las personas. Y si quieres ver el eclipse desde Alcaidesa Marina, necesitas estar registrado. Ya no quedan plazas ni gafas disponibles para esta actividad. El Ayuntamiento de la Línea recuerda que mañana miércoles solo podrán acceder al recinto acotado en las inmediaciones de la torre de control del puerto Alcaidesa Marina las personas que hayan realizado previamente la inscripción. La actividad ya ha completado sus plazas y tampoco quedan gafas disponibles después del gran interés mostrado por la ciudadanía. La observación tendrá lugar entre las 7:30 de la tarde y las 9:15 de la tarde-noche y contará con música de un DJ para acompañar la experiencia junto al mar. Y tras la observación del eclipse, en el Pub de Pop acogerá un concierto de Ono, el nuevo proyecto de Rubén Kremer-Helsing y Levo Jet. Será un espectáculo audiovisual de música electrónica creado expresamente para esta ocasión. Más titulares que podemos leer en la página web de cadenajoven.es. Hoy comienza el acto de coronación de la Feria Real de San Roque. Será hoy a partir de las 9 de la noche aproximadamente y que van a poder disfrutar de muchas actividades y a partir de mañana miércoles pues a disfrutar de su Feria Real. Y este jueves 13 de agosto llega a Capitán Ontaño el mercadillo coleccionismo asiático. Será el próximo jueves a partir de las 8 de la tarde hasta las 12 de la noche. Un evento que está organizado por el Ayuntamiento de Algeciras con la colaboración de la asociación Kaijaisu Games Club. Pues para más noticias locales y comarcales pueden visitar la página web cadenajoven.es. Pues nos vamos ahora con las farmacias de guardia. Y en la línea de la Concepción, la farmacia de guardia que tenemos para esta jornada del martes es la farmacia Salvo Fernández, que se encuentra en calle Sevilla número 24. El número de teléfono es el 956-76-2357. Y también la farmacia de guardia, la segunda que está hoy en la línea, es la farmacia que se encuentra en calle Ángel número 88. La farmacia Romero Rivera Montserrat y el número de teléfono es el 956-17-1335. Y en Jimena de la Frontera, la farmacia de guardia para esta jornada es la farmacia Rigueira Mauriz Víctor y que se encuentra en calle Los Chorros número 20, Los Ángeles. Y el número de teléfono es el 956-640190.

0: esta hora vamos a ir con una alegría. A ver, que suena la sintonía.
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0: Vamos ahora con el número del cupón de la 11. Es que me entra la risa tonta porque
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El reintegro el 6 y el complementario el 44. Y si te ha tocado algo, pues enhorabuena. Y si no, pues a seguir jugando, que el día menos pensado vas a llamar aquí a la radio y nos vas a dar una alegría. 10 y 23 minutos de la mañana, vamos ahora con Manolo Escobar, que como siempre nos canta los horóscopos.

0: nos vamos ahora con los astros. A ver, ¿qué nos espera para esta jornada del martes? Comenzamos con Aries. Aries, hoy es un día para actuar con decisión, pero evitando impulsos. En el amor, una conversación sincera puede aclarar dudas. Tauro, buen momento para ordenar asuntos económicos y personales. La paciencia será tu mejor aliada para esta jornada. Géminis, jornada dinámica y comunicativa. Pueden surgir oportunidades interesantes a través de una conversación o contacto. Cáncer, necesitas bajar el ritmo y cuidar tu energía. En lo sentimental, expresar lo que sientes puede acercarte a alguien. Leo, jornada favorable para destacar y recibir reconocimientos. Pero debes confiar en tus capacidades, pero evita querer controlar todo. Y es que hay veces que no lo podemos controlarlo todo, ¿eh? Seguimos. Virgo, buen momento para organizarte y cerrar esos asuntos pendientes. No dejes que el exceso de análisis te frene. Libra, las relaciones cobran protagonismo, pero debes buscar el equilibrio y no debes tomar decisiones importantes solo para complacer a otros. Escorpio, intuición especialmente fuerte, pero puede ser una jornada para detectar que situaciones o personas ya no te aportan nada en tu vida. Sagitario, hoy vas a tener ganas de avanzar y cambiar de aires. Una propuesta inesperada podría despertar tus intereses. Capricornio, el trabajo y las responsabilidades ocupan buena parte de esta jornada. Debes avanzar paso a paso y no debes cargar con todo tú solo. Acuario, ideas nuevas y necesidades de libertad. Buen momento para romper con la rutina que ya se te queda pequeña. Y para finalizar, Piscis. Hoy es un día emocional e intuitivo y debes escuchar tus sensaciones, pero procura distinguir entre intuición y preocupación. Pues este es el horóscopo para esta jornada y, como siempre digo, debes de aprovecharla al 100%, pase lo que pase, que la vida son 2 días y hay que disfrutar, sobre todo en esta época del año que estamos en el verano. 3 minutos y serán las 10:30 de la mañana y ahora nos vamos con las efemérides. Vamos a repasar esas cosas que ocurrieron un 11 de agosto por hace ya muchos años. En el año 1675 se colocó la primera piedra del Real Observatorio Astronómico de Greenwich en Inglaterra. En el año 1906, el francés Eugène Lastre patenta un procedimiento de película sonora. En el año 1989, la sonda espacial estadounidense Voyager 2 descubrió 2 anillos parciales en el entorno al planeta Neptuno, lo que confirma algunas predicciones científicas. Y para finalizar, en el año 2026, el escritor alemán Günter Grass reconoció por primera vez que sirvió en la Waffen-SS, la fuerza de combate a las órdenes de Hitler durante la Segunda Guerra Mundial. Vamos ahora con los famosos que nacieron tal día como hoy. En el año 1928 nació Lucho Gatica, que fue cantante chileno. En el año 1959 nació Carlos Berlanga, músico español de las bandas Caca de Luke, Alaska y Los Pegamoides. En el año 1971 nació Javier Sierra, escritor y periodista español, y en el año 1989 nació la joven actriz española Úrsula Corberó. Nos vamos ahora con los famosos que, por desgracia, nos dejaron tal día como hoy. En el año 1992 nos dejó el periodista español Antonio Herrero. En el año 2009 nos dejó Valerio Lázarov, que fue productor y realizador de televisión. En el año 2014 nos dejó Robin Williams, actor estadounidense, que nos dejó muchas películas de todos los públicos, tanto comedia y drama. Y en el año 2017 nos dejó Terele Pávez, que fue actriz española. ¿Y qué se celebra hoy? Hoy es el Día Mundial de los Tambores Metálicos. Y ustedes dirán, bueno, ¿y esto qué es? Pues lo vamos a decir ahora mismo. El 11 de agosto se celebra el Día Mundial del Tambor Metálico como uno de los merecidos tributo a su historia fascinante y a las oportunidades transformadoras que han facilitado. ¿Y cómo surgió el tambor metálico? Nació en las décadas de 1930 y 1940 y es un testimonio poderoso de la capacidad humana de convertir la adversidad en triunfo, surgiendo de un pasado marcado por la lucha de los descendientes de esclavos africanos en una región colonial. Con músicos visionarios, utilizaron su ingenio y habilidad para crear un sonido único que se convirtió en un reflejo de su identidad y resistencia. Hoy es el Día Mundial del Tambor Metálico. Y ahora cada día vamos a decir la programación que tenemos aquí en Cadena Joven. Pues desde las 8:30 de la mañana han podido escuchar la primera edición de los servicios informativos de la Onda Local de Andalucía. A las 10:10 y hasta las 12:10 aproximadamente pueden disfrutar de este programa Despierta Campo de Gibraltar. Desde las 12:10 y hasta la 1 de la tarde pueden escuchar muy buena música. A la 1 de la tarde, la segunda edición de los servicios informativos de la Onda Local de Andalucía. A las 2 de la tarde, H-San con Andrés Onrubia. De 3 a 4, música variada. A las 4 y hasta las 6, el programa Mix and Mix, donde pueden escuchar esos megamix de los años 80 y 90. De 6 a 7, música variada y continuada. A las 7 de la tarde, la tercera edición de los servicios informativos de la Onda Local de Andalucía. Y hoy martes, de 8 a 10, Julián Santofimia te va a traer la mejor música del momento en el programa Fórmula J. Y a partir de las 10 de la noche y hasta las 5 de la madrugada pueden escuchar en redifusión todos los programas que le hemos ofrecido en esta jornada. Así que saludos para aquellas personas que nos escucha en la redifusión de este programa. Son las 10:33 de la mañana. Vamos a ir con nuestros patrocinadores y ahora llega la hora de los oyentes.
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0: Les recordamos que hoy, martes 11 de agosto, a partir de las 11 de la mañana, se va a presentar la carrera solidaria Ruta 091 del Cuerpo Nacional de Policía, que se va a celebrar el próximo mes aquí en la línea de la Concepción. Una rueda de prensa que lo pueden ver a través del Facebook de Cadena Joven Digital. Ya tenemos ahí a los compañeros en el salón de plenos. Que recuerden que a partir de las 11 de la mañana lo pueden ver en directo a través de la página de Facebook de Cadena Joven Digital y después más tarde en el YouTube. Pues abrimos el teléfono, el 956-64-2430 es el número de teléfono de Despierta Campo de Gibraltar, y también el WhatsApp, el 644-16-3990. Pues el teléfono está libre, ahora lo podéis llamar, que después me decís, es que no cojo línea, es que ahora es el momento. Repetimos el número de teléfono, el 956-64-2430, que ya lo tenemos ahí, le damos paso. Muy buenos días.
1: Hola, buenos días.
0: Buenos días, Yolanda la Argentina, ¿qué tal? ¿Cómo estamos?
1: ¿Qué tal? Bien, ¿y vos cómo estás?
0: Bien, con mucho calor, ¿qué se le va a hacer? Bueno, estamos aquí fresquitos.
1: No hace calor, ¿eh?
0: No hace calor. Ay, Dios bueno. Mío, el mes de agosto y todavía nos quedan todavía semanitas, ¿eh?
1: Ya la temperatura va bajando, ¿eh?
0: A ver. Ahora dice que baja, después sube, pero bueno. Es lo que nos toca, Yolanda.
1: ¿Qué va a hacer? Después, yo creo que a mí me gusta decir el invierno, ¿eh?
0: El invierno, tú ya sabes cómo es. Es más tranquilo, tú ya sabes, los días de lluvia, pero que sí. También llevamos unos cuantos años de que los inviernos ya no son como eran antiguamente. Por desgracia, esto de los cambios climáticos. Pero ¿qué se le va a hacer? Hay que disfrutar de la vida, como yo siempre digo, y ya está.
1: Sí, yo estoy acostumbrada a 5 grados bajo cero el invierno en Argentina, ¿eh?
0: No veas, 5 grados bajo cero.
1: Sí, estoy acostumbrada al frío.
0: Aquí estamos nosotros aquí con los calores, que ya ni los calores ni el frío, es que no aguantamos nada. Siempre estamos quejándonos.
1: No, el calor aquí es insoportable.
0: Ya, que vaya tela. Este año es criminal, ¿eh? Y desgraciadamente, sí. Como nos dicen, cada año esto va a ser para peor, pero bueno.
1: Sí, cada vez va peor, sí. Eso es verdad.
0: Pero bueno.
1: ¿Y qué tal?
0: ¿Cómo está Yolanda? Bien, ahí está Elía, ahí haciendo sus cosillas.
1: Bueno.
0: Todo bien. Pues Yolanda, ¿qué canción me vas a pedir para ir buscándotelo?
1: A ver, ¿cuál me puedes poner?
0: A ver.
1: Quiero decir tu nombre por José Luis Perales.
0: Quiero decir tu
1: quisiera,
0: nombre.
1: Quisiera.
0: Quisiera.
1: Quisiera decir tu nombre.
0: ¿Y a quién se lo quiere dedicar?
1: Yo se lo voy a dedicar a Soledad, uh-huh. A Isabel Navarro, a María del Carmen Orrubia, uh-huh. A María del Carmen García, y a Miguel y a sus hijos, a Domingo López, a Pepe Berbejo, uh-huh. A Francisco Manrique, para todos ellos un beso grande, para Carmen, ya lo dije, Rubia, para Juan López, es un señor nuevo,
0: sí,
1: que ya va a llamar y le gusta cantar a él,
0: uh-huh.
1: Le gusta cantar y ya va a llamar, tengo amistad con que tenemos nosotros, y él escucha. Yo le dije que ya le di el número.
0: Pues a ver si se anima y nos llama aquí a la radio.
1: Sí, y se llama Juan López y sus hijas, sus 4 hijas y su nietito, un besito para ellos. Para Antoñito Jesús, un besito grande para él y uh-huh. Para su madre. Isabel, la panadera, nos llama más, ¿no?
0: Pues no tengo ni idea. Tú ya sabes que como vamos haciendo aquí turno,
1: sí,
0: pero
1: claro.
0: Hace ya tiempo que nos llama, ¿eh?
1: Sí, me parece que me lo dijo Juan. Uh-huh. O ¿cómo se llama?
0: Darío.
1: Darío. Bueno, Loli de Algeciras. Un besito, Loli. Y a ver si llamas.
0: Uh-huh.
1: Porque llamaste un solo día. El día que yo llamé. Espero que llame y que te encuentres bien. Yo quisiera tu número de teléfono. Porque se me ha extraviado, no sé dónde lo tengo. Porque con el asunto de que pintaron el piso y los muebles, cambio de todo, fue un desastre cuando pinté.
0: Yeah.
1: Así que, para la señora, esto es para el otro lado donde ustedes están, ¿cómo se llama?
0: Para los oyentes de Jimena.
1: De Jimena. Para la señora Juana.
0: Uh-huh.
1: Para la señora Lucy. Y ya no sé cuál. Ya no
0: María
1: sé
0: Marval, está. Carmen
1: María
0: Rodríguez.
1: María Marval.
0: Carmen y, Rodríguez.
1: Para Carmen Rodríguez. Yo lo voy a ir anotando.
0: Uh-huh.
1: Vale. Para todas ellas, yo le mando un beso grande. Y para todas las de la línea también, un beso grande. Para los dos, para la línea.
0: Y para Jimena.
1: Y para Jimena. Les mando un beso muy grande, muy grande. Y espero escucharlo. Y a ti te mando un beso grande, grande, grande.
0: Pues muchísimas gracias, Yolanda, por estar ahí. Y ya tenemos aquí a José Luis Perales preparado. Quisiera decir tu nombre.
1: Gracias, muchas gracias.
0: Pues gracias a ti por estar ahí con tu radio. Y ya mañana miércoles, pues si no ocurre nada, pues estará aquí el compañero Juan Rivas con todos ustedes, ¿de acuerdo?
1: Sí, me dijo que ibas a estar todo.
0: Sí.
1: Hoy nomás ibas a estar.
0: Uh-huh.
1: Bueno,
0: pues nada, pues, Yolanda, un besazo fortísimo y saludos igualmente. Para la familia, ¿de acuerdo, cariño?
1: Gracias, que tengas un buen día.
0: Igualmente, hasta luego.
1: Adiós, hasta luego.
0: Nuestra amiga Yolanda, la argentina, fiel oyente a esta bendita casa, nos pedía la canción Quisiera decir tu nombre de José Luis Perales. 956-642430 es el número de teléfono de la radio y también el WhatsApp 644-16-3990.

0: Preciosa canción de José Luis Perales. Quisiera decir tu nombre. A ver, tu nombre, Antonio Jesús, ¿o no?
1: Hola, buenos días.
0: Buenos días, Antonio Jesús. Que quisiera decir tu nombre. He dicho tu nombre, Antonio Jesús Perdigones. El hombre de la radio.
1: Sí.
0: Decía Antonio Jesús, es decir, radio aquí en la línea, bueno, y en todos los sitios, porque ya hoy en día con el internet, ¿eh? Y ya la llamada, que no era como antiguamente, que hemos estado hablando mientras que estaba sonando la canción, que la descansada de tu padre que te regañaba con tantas llamadas, que él llamaba a todas las emisoras de radio, ¿eh?
1: Sí, tú como sabes, tú has venido cuatro veces a mi casa hablando casa de mi padre y mi madre, o que veo que ve mi hijo llamando a la emisora, o que veo que ve que regañaba a mí.
0: Y hoy en día ya las llamadas son gratis, Antonio Jesús.
1: Sí.
0: Llama de fijo a fijo, o de fijo a móvil, o los WhatsApp. Y hoy en día es gratis. Afortunadamente los tiempos van cambiando y hay a veces de que es para bien y también para mal. Desgraciadamente es así, Antonio Jesús. Pues sí. Chulo, la mañana,
1: voy
0: ¿qué tal?
1: Voy a decir una pregunta, Antonio.
0: Venga, tú puedes preguntar lo que tú quieras aquí en la radio.
1: Yo tenía el móvil, está topeado, está bien.
0: Ah.
1: Así es la vida, Antonio.
0: Ya ves, así es la vida, Antonio Jesús.
1: Sí, bueno.
0: Pues, tu disquito...
1: Una canción, Antonio.
0: Venga, ¿qué canción quieres?
1: Búscame, tú has dicho, fue la Puente, una...
0: El pasodoble de la línea, la orquesta, Sol de
1: sí.
0: Andalucía. Pues ya lo tenemos ya aquí preparado. ¿Y a quién se lo quiere dedicar?
1: La primera con mucho cariño, le quiero mucho, es una vecina especial, Olga Teseloa. Yo soy un vecino, Olga Teseloa, te quiero mucho. Ahí llega un mensaje especie para ella. Se llama Olga Teseloa, la Toreta, la calle Rocío. Para ti, Antonio Dugan.
0: Muchas gracias.
1: Para Tere.

0: quiero mucho, te conozco muchos años. Yo fui a Cadena Joven, ahí yo he conocido. Eres una princesa, eres una persona muy buena, a la de su marido, Antonio Dugan.
1: Bueno, muchas gracias por esa palabra, Antonio Jesús.
0: Para su cuñado, Juan José Caballero. Para Herrero López, un amigo especial, Herrero López, por favor, llámame por teléfono. Yo he llamado muchas veces, no me coge el teléfono. A ver si está cruzando, por favor, llámame esta tarde y toda la noche. Para Mari Carmen Honrubia.
1: A ver si se anima y llama aquí a la radio, nuestra amiga Mari Carmen Honrubia.
0: Ahí va, Mari Carmen García. Juan López, tú llama, otra emisora llama, esta emisora está bien. Para Yolanda Gómez, yo he escuchado. Me ha dado mucha alegría, ha llamado dos veces, Yolanda llama todavía Cadena Joven, es una familia abierta, muy bonito, amistades muy bonito. Para Isabel Navarro, Salvador, Antonio Lugán, Ana Báez y Chillo, María Alba de Jimena, Juan Matilla, Darío Sáez, su mujer, Alma, para toda mi familia completa de la Cadena Joven y mi familia en mi casa. Para todos los oyentes, 88.6, 107.3, Jimena y Cadena Joven. Para todo el dial, Comarca de Gibraltar, para Despierta, Campo de Gibraltar, y ustedes, y para todas las personas maravillosas de Cadena Joven, Antonio Lula tiene un programa buenísimo, el día nunca se pierde, para adelante, mucho para adelante, a ver si empieza muy prontito el concurso, la gente echa mucho de menos.
1: A ver si hay algún comercio que nos está escuchando y que se anime. Y empezamos a dar aquí los números, hacemos los concursos, que tenemos ahí una idea que tú nos has dado, Antonio Jesús. Que
0: yo ya preparado.
1: Ahí está, tú lo tienes ahí preparado. Tú lo tienes ahí preparado.
0: Mucho tiempo ahí cuando ha empezado a funcionar Cadena Joven. Yo hablando de arriba, yo tengo buena idea.
1: Ahí está.
0: Prepara. Give un folio. Cuando empiece el concurso, yo río, Darío, llámame por teléfono fijo. Ahí va. Voy a una sorpresa a los dientes.
1: Ahí está.
0: Yo me callo.
1: Ahí está. Pues Antonio Jesús, ¿qué es lo que has desayunado tú hoy? Que hoy estás tú con energía. ¿No habrás desayunado espinaca como Popeye?
0: Oye, yo he desayunado leche sequita y pa' tostadito con manteca, cosas y queso.
1: Wow, así está tú hoy. Hoy estás tú hoy que te comes el mundo, Antonio Jesús.
0: Estoy muy feliz.
1: Pues eso es lo más importante.
0: Estoy muy feliz. Yo he vuelto a mi radio primero de... Cuando llama Darío Sáez, me dice, aquí tenemos a Antonito Jesús, ya ha vuelto, llamó otra vez a nosotros. Yo dije, claro, daría. Estos llamantes daría a dar mucha alegría.
1: Lo sabemos, Antonio Jesús.
0: Ustedes me queréis muchísimo.
1: Y igual como todos los oyentes, que todos los oyentes te nombran y te queremos mucho, Antonio Jesús.
0: Yo soy un sábado buenísimo, Antonio. Tú ya sabes.
1: Lo sé. Pues Antonio Jesús, tú ¿qué? Como eres locutor, pues ¿sí? Te toca presentar la canción y le damos aquí al play, ¿vale?
0: Vale.
1: Venga, pues preséntalo.
0: Bueno, estoy escuchando nuestra radio, voy a presentar. Señores, vamos a cruzar un paso doble de Orquesta Sol Andalucía para todo de la línea y ustedes con mucho cariño.
1: Pues ahí ha quedado tus palabras, Antonio Jesús, ya está sonando la canción, ¿vale?
0: Adiós, Antonio.
1: Venga, un besito, hasta mañana.
0: Dale, recuerdo a Tere, parte mía.
1: Pues yo se lo doy cuando llegue después a la casa, ¿vale?
0: Adiós, Antonio.
1: Venga, un abrazo, amigo.
0: Adiós, chao.
1: Hasta luego.
0: Adiós.

0: Esta Sol de Andalucía cantándole a la línea de la Concepción, y de la línea nos vamos a Jimena de la Frontera, que tenemos a nuestra amiga Carmen Rodríguez. Muy buenos días, Carmen.
1: Buenos días.
0: Buenos días, ¿qué tal? ¿Cómo llevamos la mañana allí en Jimena de la Frontera?
1: Ah, ya está apretando el rubio, la calor.
0: Ya, este no es, el rubio este todos los días ahí dando tabara, pues no hice otro nombre.
1: El rubio tiene más harto.
0: Ya. Y también...
1: No la... deja de vivir.
0: Y también ya con los previos de la feria de agosto.
1: Ojo. Y por la mañana, esta mañana ya anda, y vamos, es que hacía frío a las 7 menos 10, digo, qué bueno, no se mantuviera así.
0: A ver, bueno, a esa hora
1: pero
0: tú ya
1: no
0: sabes.
1: De manera, después a partir de las 10, es que, vamos, incapaz.
0: Ya. Pues, como te he dicho anteriormente, ya estamos ahí a la espera ya que llegue ya la feria de agosto.
1: Pues no vea cómo haga tanta calor, porque bueno, ayer ve que no refresca ni por la tarde, ¿eh? Allí estaba muy bien. Allí estuvo la tarde fresquita ya. Pero estos días atrás es que no hay manera.
0: Que esto es que ni manera.
1: Yo no sé para ponerte los trajes, eso, para esas calles. Ay, Dios mío. Te puede dar algo, Dios.
0: Ya ve, el jueves tenéis allí a Sergio Contreras en concierto.
1: Oh, pero qué tarde, a la 1 de la noche.
0: Lo estoy viendo aquí ahora mismo.
1: Después de la coronación. Y pero este año no viene alguien así, bueno, que está muy bien también, pero que como vinieron otros más jóvenes.
0: Y también... También va a haber un homenaje a María Jiménez y Bambino. Será el sábado.
1: Y también canta el grupito este de Jimena.
0: Sí, y también...
1: Que también está muy bien, Cantoner Llano, y está muy bien.
0: También va a estar la Unión, que va a haber muchas actividades, que empieza el día
1: está
0: 13
1: bien, está bien.
0: Y termina el 16.
1: Que no se aburra a la gente, más aburre.
0: Ahí está, y que disfrutar de la vida.
1: Que haga unos poquitos grados, menos de calor, y lo llevaremos mejor también.
0: Es Certas Corto. Certas Corto, Carmen. Es el viernes.
1: Este tiene una musiquita también.
0: Que tenemos ahí a nuestra...
1: Un poquito antiguo, como no, como, por ejemplo, como yo, pero bueno.
0: La música nunca pasa de moda, Carmen.
1: No, y está bonita.
0: Que tenemos
1: está un poquito bueno también.
0: A nuestra compañera Marilú Reinaldo, que está deseando que llegue ya el viernes, que le encanta el grupo Certas
1: Corto.
0: Que nos
1: pasamos por las calles dando vueltas, Nosotros no sabemos, juntamos con ellos, y digo, qué bien.
0: Que estoy aquí mirando las actividades que va a haber a partir de mañana con la preferia en la Plaza de la Constitución, tributo a Bordón 4, y ya pues el jueves, pues la cabalgata, el acto de coronación, y ya...
1: Eso está muy bien.
0: Eso días para la disfrutar.
1: Calle, para la niña, que coge los caramelos detrás, muy bien.
0: Pues Carmen, ¿qué canción me vas
1: todo
0: a pedir?
1: Bien. Lo que hace falta está medio bien y ya está.
0: Ahí está. ¿Qué canción me vas a pedir para ir buscándotelo?
1: Sí. Hoy voy a poner yo El Moreno, que está un poco pasado ya, pero que alegre también la mañana. Está
0: el,
1: muy bien.
0: El Moreno.
1: De la Pantoja.
0: Que ya lo tenemos ya aquí.
1: Está muy bien, alegra mucho la mañana.
0: Pues ya lo tenemos ya aquí preparado. ¿Y a quién se lo quiere dedicar, Carmen?
1: Se lo voy a dedicar a la gente de la línea, a toda la gente de Jimena, donde quiera que llegue, para ti.
0: Muchas gracias.
1: Y para todos.